0: Los expertos, la edad más apropiada para ser madre es entre los 20 y los 35 años, ya que el riesgo para la salud de la madre y el niño es mucho menor.
1: El embarazo en la adolescencia se considera de alto riesgo. La adolescente no está preparada ni física ni mentalmente para tener un bebé y asumir la responsabilidad de la maternidad.
0: NotiSistema te recomienda acercarte a tus hijos y hablar de estos temas con ellos de forma abierta, con franqueza y confianza.
2: La Secretaría de Turismo Federal afirmó que a pesar de la cancelación del proyecto Perfect Day de la naviera Royal Caribbean, Mahahual continuará en crecimiento con nuevas inversiones y más viajeros. La titular de la Sectur, Josefina Rodríguez Zamora, comentó que la manifestación de impacto ambiental del proyecto ya llevaba un tiempo detenido porque habían encontrado elementos que deberían revisarse a detalle. Asimismo, reveló que a pesar de la situación, no se tiene un rompimiento de relaciones con la naviera, ya que se continúa trabajando con ellos en aspectos como el fomento de las artesanías mexicanas en sus cruceros.
3: Características que presentan los niños y jóvenes víctimas de acoso escolar son:
4: dificultad para participar en clase, ansiedad, aspecto contrariado o triste y deterioro gradual del rendimiento escolar.
3: NotiSistema te recomienda acercarte a tus hijos para conocer cómo es su vida escolar y así conocer sus logros e inquietudes.
2: Jesús Said Rochín Aguilar, presunto integrante de los Salazar, brazo armado del cártel de Sinaloa, y su pareja sentimental Claudia Marina Ruiz Carreón fueron detenidos en Nogales, Sonora por fuerzas federales. A ambos se les cumplimentaron órdenes de aprehensión por su probable participación en delitos de delincuencia organizada y tráfico de personas, después de ser ubicados en inmuebles en los que se realizaban diferentes actividades como reuniones y planes para cometer actos ilícitos. Las investigaciones señalan que estas personas son posibles integrantes del grupo criminal Los Salazar o Cártel Independiente de Sonora, dedicado al tráfico de migrantes y trasiego de drogas. Gracias, Voz Informativa, Guillermo Cortés Villavicencio.
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6:05 de esta tarde de jueves. Jueves 21, este es mayo del 2026. Bienvenidos al segmento de Romance en Radio, de aquí hasta que llegue la noche, hasta que se instale bien instalada la noche. Nos haremos cargo de este control operativo de esta cabina de radio y el micrófono de XHLD. Su servidor Víctor Miguel Peña y Corona también. Tarde cálida. Sí, la temperatura sigue allá afuera, la sensación térmica sigue en los 30 grados, 31 todavía, después de esas extraviadas gotitas que hace una hora y media más o menos. Caray, ¿qué pasó? Está la tarde soleadita. Ni modo, así está mayo hablándonos. Ya le anda a la madre naturaleza, ya le anda. Con esas 8,000 millones de, más de 8,000 millones de personas que somos en el mundo, imagínese. Y cada quien jala por su lado. Pues no. No esperemos que la naturaleza nos aplauda, nos la agradezca para bien, no. Mucho calor, bastante. Es la frase del pueblo. O llueve o tiembla. Ah, ¿verdad? Ninguna nos agrada. Queremos que llueva, pero Dios no cumple antojos. Hace ratico fue nomás un mini ensayo. Tembló anteayer, ¿verdad? Antes de las 2 de la tarde, el epicentro fue aquí cerca de Puerto Vallarta. Todos los días tiembla, ¿eh? Si usted entra a la información del Servicio Sismológico Nacional, se va a dar cuenta cómo todos los días hay sismos de diferentes magnitud. Todos los días tiembla, pero cuando tiembla en nuestro entorno cerca, entonces sí nos damos cuenta. Vamos a información, vamos a detalle. ¿Dónde se suscitó? ¿Cuál fue el epicentro? Cuál fue la profundidad y la magnitud, todo, ¿no? Pero todos los días la madre naturaleza está hablando de una u otra forma. O llueve o tiembla. Ah, caray. Bueno, ahí le dejamos. Dios dirá. Quédese con nosotros. Todo en orden para entregarle el romance en radio. Quédese ahí en la frecuencia romántica de la LD, el 103.9.

Es Don Franco. Sí, Don Franco De Vita, dejándose escuchar con esto que se está llamando de su propia cosecha, de sus propias letras. ¿Y tú de qué vas? Sé que nos escucha y está degustando sus alimentos. Muchas gracias, muy amable. Me refiero, bueno, pues no solamente quien tiene otro horario puede estar degustando sus alimentos, ¿no? Además, los mexicanos somos muy, muy botaneros. A todas horas se nos antoja algo, ¿verdad? Pero me refiero a mis amigos de la familia Pelayo. Un abrazo, Corona y Arias, allá en California. 6:12 p.m, allá a las 5. Sí, ¿verdad? 5:12 p.m. Por eso, de que comen tan tarde. Bueno, malo que no comieran. Eso sí estaría más delicado. Entonces, gracias y buen provecho. Las cuestiones climatológicas, siempre le he mencionado que el aparatico nos dice unos números, saca una amiguita, me dice, oye, pues ¿dónde estás? Dice, yo aquí en Autlán, dice, aquí registra 34 grados Celsius y 134 grados, ¿no? Siento de sentir, no 130, no. Está percibiendo 30 y está sintiendo, bueno, 34 grados, no, imagínate 134 grados, ¿no? La torre, ¿no? 34 grados todavía. Y no lo dudo ni tantito. Lo bueno que mi amiga es muy consciente, cuida su alimentación, cuida su hidratación. Y aparte le hidratamos con buena música en el 103.9.

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6:19 minutos, 6:19 de la tarde. ¿Qué tal? Ahí está, llena de sol. Mayo 21. Les saludo a la familia Medina Pelayo. Un abrazo cariñoso. Gracias por la invitación. Y hago extensiva la invitación a un evento el día de mañana que está coordinado por la Benemérita Sociedad de Geografía Estadística del Estado de Jalisco, en el capítulo Costa Sur. Hay un merecido homenaje mañana a uno de los cronistas de la ciudad, a un autlense muy destacado, el señor Ernesto Medina Lima, el día de mañana, mañana viernes 22, ¿sí?, a las 7 de la tarde. Y esto es en el Museo y Centro Regional de las Artes, que está ubicado por la calle Morelos, ahí en la zona centro, esa callecita que nos conecta. No pasa nada. Los amigos de Telmex, ahí, esa mini callecita está la Purísima. Y órale, decimos bajamos, ni bajamos ni subimos, continuamos. Ahí está el museo. Bueno, invitación mañana a las 7 de la tarde. Caray, no alcanzamos a llegar. Pero vaya nuestro abrazo, toda la familia Medina Pelayo, por parte pues de todo el equipo humano de la LD. Otro de los logros importantes del tío Ernesto Medina Lima, el que Autlán tenga estación de radio, fue él, ¿eh? Sí, allá en 1962 dijo, ¿por qué no? Y no es fácil, ¿eh? Te mencionaba ayer o anteayer, qué emoción sería mirar fotografías, ¿verdad? De cómo inició la radio, cómo era su cabina, qué equipo tenían. Qué maravilla, la verdad, ¿eh? Un abrazo a toda la familia Medina Pelayo, aquí en Autlán, por ese merecido reconocimiento. Eso se ha marcado dentro de la novena semana cultural y se lleva a cabo en diferentes partes de esta región. Me entero que tienen eventos allá en Tolimán, ¿sí? Voy a verificarlo. En San Gabriel. Un abrazo para nuestro actual cronista de la ciudad, Memo Tobar. Te saludamos y te reenviamos nuestro abrazo solidario también ante el fallecimiento de tu tío Jesús recientemente. Que le comparto, ¿eh? Una amiguita me dice, ah, sí, pues como fue una persona pues sobresaliente en Autlán, sí, es tu tío, ¿no? No fuera un borrachito porque ese no es tu tío, ¿no? Pues es mi tío, claro, le digo, importante que conozcamos tu árbol genealógico, ¿eh? Que mi bisabuelo, no tuve el gusto de conocerlo, obviamente, pero fue José Corona Lima, familia directa de la mamá de tío Ernesto Medina Lima. Por ahí ven. Ahí alcanzo. No solo alcanzo zumo, alcanzo juguito. Sí. Este es mi abrazo a toda la familia Medina. Medina Pelayo en este caso. Un abrazo. Felicidades a Pili, a Leti, a Ernesto y a todos. Felicidades.

0: Sí, es don Roberto Carlos, es inconfundible.
1: Claro.
0: Sus éxitos de los 80s, debo verificarlo con el patito, yo creo que sí, ¿verdad? Adorables 70s y 80s, la verdad, ¿eh? Desahogo.
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5: Jalisco se mantiene como primer lugar nacional en producción agropecuaria. Esto de acuerdo con cifras oficiales del sector. La entidad aporta el 12.8% del Producto Interno Bruto Agropecuario Nacional. Conforme a información del Estado, el liderazgo se sostiene en actividades agrícolas y ganaderas desarrolladas en distintas regiones de Jalisco. También se posiciona entre las principales entidades exportadoras de productos agroalimentarios del país. Las autoridades destacan que esta capacidad productiva fortalece la participación del Estado en mercados nacionales e internacionales.
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Así es, orgullosamente regional. Seguimos con la tarde que sigue bañada de sol. Sí, sabrosa. La tarde de jueves. Ya es jueves. 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En el 165. Buen provecho. Bueno, faltó complementar el evento de mañana en el Museo Regional de las Artes, el Museo y Centro Regional de las Artes. Mañana la mencioné, mañana 22 a las 7, es ese pues mensaje, homenaje, y hay mensaje por parte de la familia del tío Ernesto Medina, en Lima, mañana. Y mañana mismo a las 7 y 10 aproximadamente, en conferencia. Sí, ahí mismo. Una conferencia que gira en torno al tema El Último Portal. Sí, y eso lo va a exponer Marta Florentina Corona Santana. Sí, un abrazo, Marta, licenciada Dubi. Un abrazo, familia Corona Santana. Mañana a las 7 y 10. Y a las 8, mañana mismo, mañana, está la conferencia Ramón Rubín en el cine. Eso lo va a despejar, lo va a abordar José Francisco Cobian Fregoso, ¿sí? Mañana, Figueroa, perdón. José Francisco Cobian Figueroa. Es el evento, los eventos para mañana por la noche. Ahí desde las 7, le menciono en el Museo y Centro Regional de las Artes. Pase la voz. Llegamos a la media, sí, a las 6:30 de esta tarde. Se llama usted Valente, está en el Santoral, le saludamos. Felicidades, amigos de nombre Valente, ya no muy común, pero sí, sí los hay, dos que tres. Aquí llega la dama del Caribe, desde República Dominicana, Ángela Carrasco.

25 minutos y las 7, sí, las 7 de la tarde, tarde joven todavía, de este jueves de la semana 21, y estamos en el 21, precisamente mayo, hoy se empataron los números. Un abrazo a mi querida Celia, Celia Castillo Fonseca, hasta Illinois, llegamos hasta allá, hasta la... Si es Illinois, siempre me pierdo, o en Texas, no, es en Illinois. Un abrazo, sí, a la población... Dice que es un pueblo pequeño, Sandwich. Habrá que ir, ¿eh? Suena bien. Debes saber muy bien, Sandwich. No, me estás vacilando, ¿no? Así se llama. Un abrazo para toda tu familia, un abrazo cariñoso. Otro para la maestra López Santana. Gracias por darnos ese raitecito. Dice, hola, aquí dice, disfrutando... Y manejando, dice, bajo la lluvia. Ella nos escucha en el estado de Texas. Gracias, maestra, muy amable. Conduciendo su coche, disfrutando de su sonido de su coche. Claro, escuchando la LD en radio por internet allá en Garland. Qué amable, maestra Marta, que llegues bien.

0: Gracias a Luis Miguel. Sí, don Luis Miguel apagó la luz y después aprendió. Armando Manzanero, la inspiración, y el Sol de México interpretándola. Servida, maestra. El minuto 41 después de las 6.
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0: 6:42. Usted que sintoniza en su unidad móvil, en su coche, los amigos taxistas, gracias mil por también darnos ese raitecito a quien transita alguna de las colonias de Autlán. Muchas gracias. Alguna agencia o delegación transita Autlán Grullo, Grullo Autlán. Gracias mil por estar un ratico ahí en el 103.9. Le mencionaba hace que fue el anterior programa, vino al aire un éxito del grupo La Amistad, de esa, pero 3-4, oye, pues ¿qué pasó con Naila? ¿Qué pasó con Naila? Se la llevaron al río.
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0: algo así.
1: Ahí quedó completito el tema. Sí, estaba en programación hace un ratico, pero no lo encontré. Se lo habían llevado al río, pues cómo lo iba a encontrar. Pero llegó, sana y salva. Naila, es Grupo La Amistad, en el romántico programa de este atardecer. Gracias, maestra Gómez y González. Sí, ¿verdad? González y Gómez, Gómez y González, por darnos también un raitecito en su elegante camioneta. Muchas gracias, ¿eh? Luces más guapa en tu camioneta, sintonizando el 103.9.
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aquí vamos de la mano con el señor reloj. No, no nos dejamos, ¿eh? No, no, no, no, para nada. Atentos a los segundos, a los minutos de esta y de todas las horas. Y 6 a 7, 7 a 8, Romance en Radio.

0: tema, un poema, la verdad, hecho canción.
1: Si tú
0: no, Miguel Bosé, que nos enteramos que, bueno, que ha recuperado ya un buen porcentaje de su voz. No sé si usted se percató de ello en algunos programas que estuvo apoyando como jurado o algo así, ¿no? Que hablaba medio y caray, ¿no? Algo pasó, pero Dios gracias ha recuperado su voz, el tono, el timbre de su voz, y está volviendo a ocupar escenarios poco a poquito después de, fueron casi, creo que 8 años, ¿eh?, de ausencia. Y su problema, digo usted, ¿eh?, se originó por una severa infección en las cuerdas vocales derivada de un mal procedimiento odontológico, ¿eh? ¿Qué tal, Y la solución definitiva fue un innovador tratamiento de medicina regenerativa con células madre. ¿Usted lo sabía? Sí, yo recuerdo algunos programas y se me hacía tan raro escuchar su voz tan caray. ¿Cómo? ¿Qué le pasa? ¿Qué le pasa? ¿Qué le hizo daño? Severa infección en sus cuerdas vocales. Bueno, pero todo va cambiando, se va innovando, y qué bueno. Eso se originó, pues, antiguos tratamientos o antiguos implantes con metal que los dentistas aplicaron en su momento, y era una ahora sí que una bomba de tiempo, ¿no? Pero ya pasó. Cuidado con ese material. Cuando vamos con nuestros dentistas, que les mando un saludo a todos, un abrazo cariñoso. Sí, digo, esto ya pasó. Pero cuidadito, ¿eh? Así fue el problema de Miguel Bosé con su timbre, con su calidad de voz. Está volviendo a ocupar los escenarios. Bien por don Miguel Bosé.

segundos antes de las 7 de la tarde, iremos al corte informativo y reanudamos con el romance en radio. Gracias, señor Pacheco, por hacer radio junto con nosotros. Muy amable. Al señor Orozco, también. Gracias, muchas.

0: casi por terminar obras de remodelación en el centro tapatío.
1: En pruebas finales y en los pequeños detalles, el secretario de Obra Pública del Estado, David Zamora Bueno, explicó este jueves que las obras en Plaza Tapatía y en la explanada del Cabañas, en la zona centro de Guadalajara, están por ser entregadas y todo quedará antes de finalizar el mes de mayo.
2: Bueno, ya iniciamos pruebas en lo que es enfrente del Hospicio Cabañas, en la Plaza Tapatía. Estamos terminando de colocar los pisos amortiguantes en las áreas de juegos que forma parte de ese espacio. Y pues, aunque no están ligadas al mundial, pero para que no haya obra en esa zona, a fin de mes están entregadas.
1: El secretario David Zamora insistió en que la intención es que no haya un solo frente de obras cuando comience el Mundial de Fútbol 2026. Notisistema, Gustavo Cárdenas.

integrantes del Frente Nacional por el Rescate del Campo acordaron con la Secretaría de Agricultura y Desarrollo Rural, Columba López, reiniciar mesas de diálogo para atender sus demandas y emplazaron a tener solución a sus planteamientos hasta el 5 de junio o se movilizarán durante la Copa Mundial FIFA 2026 que inicia el 11 de junio. Luego de 4 horas de reunión, el líder del Frente, Heraclio Rodríguez, indicó que se reactivará la discusión para encontrar un mecanismo de tratamiento a los precios de garantía en el campo. Indicó

que el jueves 28 de mayo a las 10 horas encabezarán una segunda reunión para realizar una propuesta a las autoridades federales. La alcaldesa de Jiquipilas, Chiapas, Blanca Janet Chiu López, fue detenida acusada de extorsión agravada. El fiscal general del estado, Jorge Luis Yaven Abarca, informó que un juez de control giró una orden de aprehensión en contra de la presidenta municipal debido a que solicitó dinero a una empresa para establecerse en el municipio. En sesión extraordinaria, el Congreso del Estado de Chiapas aprobó el desafuero de Chiu López y nombró en su lugar a Benemérita Vela Avedaño, quien se desempeñaba como primera regidora propietaria de ese ayuntamiento. Por el mismo delito, se informó que fueron desaforados y detenidos 6 integrantes del ayuntamiento de Ocosocuautla.

0: Esta es información de los espectáculos.
1: La empresa propietaria de los derechos musicales relacionados con Snoopy y Charlie Brown presentó demandas contra el gobierno de Donald Trump por usar canciones sin autorización en redes sociales y otros proyectos. La compañía acusa al gobierno de emplear un arreglo musical en una tarjeta navideña sin licencia. La cantante LP regresará a México con su nueva gira, con la que celebra el 10º aniversario del sencillo Lost on You. La artista se presentará el 20 de noviembre en Monterrey, el 22 en el Auditorio Nacional de la Ciudad de México y el 25 en Zapopan, Jalisco. RM, integrante de BTS, debutará como curador de museo con la exposición Entre tú y yo, que se presentará en el Museo de Arte Moderno de San Francisco del 3 de octubre del 2026 al 7 de febrero del 2027. La muestra reunirá piezas de su colección personal junto con obras contemporáneas coreanas y buscará explorar temas como la identidad, las emociones y el intercambio cultural. Notisistema, Pilar Gutiérrez.
0: En notisistema.com, información y servicios. Gracias por su atención. Alejandro Villa le presentó las noticias.
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7: Siete y cinco minutos de la tarde, 21, este es mayo. Ahí vamos, ya en 10 tardes más, te llamabas. Así, qué urgencia, qué urgencia, nos vamos degustando por lo pronto lo que resta de la tarde y el piquito de la noche de este mayo del 2026. La temperatura sigue sabrosa, 28 grados a la sombra, sí, rico, la verdad, pues hay que degustarlo, renegamos y nos va a dar más calor. Aprovecho para invitarle, la verdad, hace tanto calor y le invito para que por favor se comprometa, diga, ¿qué hago? ¿Qué puedo hacer yo para que el próximo año esto no sea tan cruel? Órale, póngase en sus propios zapatos. Sí, ¿qué hago? Hay que bajarle a esa manera de deteriorar, de morderle, de darle de patadas a este mundo, a esta madre naturaleza. Sí, propóngase usar cada día menos desechables, menos úsese y tírese, porque analice todo el proceso para que llegue a usted un vaso, un plato, una lata, una botella, todo lo que el proceso para elaborarla, todo lo que se genera de lo que se gasta de energía en mover la materia prima y luego se elabora y luego lo llevan a tal lugar y luego lo llenan y luego para que usted lo use 2 minutos, 3 y lo tire, pues no la friegue. No. Bájele, por favor. Hay que subirle a usar todo lo que tenemos en casa. Hay que subirle a plantar árboles y a cuidarlos, defenderlos. Antes los defendíamos de las vacas, ¿verdad? De los equinos, de los bovinos. Pero no, ahora hay que defenderlos de nosotros mismos, los humanos, ¿eh? Que igual les da, lo quito, lo tiro, me estorba. Nada, me da mucha basura. Imagínese. Que la que se cayó por asomarse. Adelante con el complemento de la programación de la tarde. Gracias, señor Murillo, familia Murillo, por escuchar radio un ratillo allá en el grullo. Muchas gracias. En las pilas, me dice, no conozco. Tendré que ir a las pilas. Uy, más ahorita con tanto calor, ¿verdad? Un buen chapuzón, una buena bañada en las pilas, ¿verdad? entiendo, está ahí anexo al Grullo, muy cerquita. Gracias. Saludos a don Pedro, señor Pedro y esposa. Y a Toño también. Gracias. Que están de visita desde Tulare, California, acá con su gente, acá en el Grullo. Muchas gracias. A la señora, a su mamá, quiero recordar, Julia, o le cambio el apellido. El apellido del nombre, perdón. Bueno, un abrazo a toda la familia de mi estimado don Lupe Murillo, allá en el Grullo, escuchando radio en este atardecer, como lo hace la maestra Gómez. Ya llegó a casa, qué bueno, qué bien, a descansar merecidamente.

Con la misma cantidad de éxitos de la onda grupera de los 70, ¿verdad? Bueno, dejamos al grupo Indio con esta, se llama llamada telefónica o línea telefónica, línea, ¿verdad? O llamada telefónica. Siete trece de esta tarde que iba pianito cediendo, se está poniendo de acuerdo con la noche. Va a haber arreglo, eso no lo dude ni tantito. En este jueves 21, saludos mi estimada Eva Lola, todo tu equipo de trabajo ya listos para atenderle. La saben todos los jueves y los viernes a cenar sabroso con mi amigo Pepe el Trompo ahí por Bárcenas. Buen provecho. 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

0: sí, a pesar de todo. ¿Y cuántas? Quiero recordar 2, 3, 4, 5 y hasta 6, ¿no? Seguidoras y seguidores, admiradores también del talento que nos dejó el chaparrito Nelson Ed. En cada canción, por ejemplo, la señora Angelina, le mando un abrazo a Angelina Huerta, que le encantan los temas de este chaparrito. A la maestra Sheila también, a la güera Socorrito y más, ¿eh? Más.com, qué bueno, tienen buen gusto, se los reconozco.
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0: 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Aquí estamos desde el ingreso a la costa, bueno, geográficamente, sí, sí. Antes era muy marcado el calor, ya empieza a sentirse el calor. Pero no, ahora es calor por todos lados, ¿eh? Aunque sí, ya llegamos a área geográfica de lo que es Casimiro Castillo, o entramos también a la huerta Sigua. Cihuatlán, perdón, más correcto, y sí, se siente diferente calor, pero ahí decimos humedad en el calor o pegajoso, y hay que tener cuidado con ello, porque a veces somos irrespetuosos con ellos que viven allá. ¿Cuál pegajoso? Cálmate. Y vienen para acá, ellos también notan diferencia en nuestro calor, en nuestro ambiente. Total, que aquí estamos desde la puerta de la costa del sur de Jalisco, sur occidente de Jalisco, la Costa Alegre. Porque Costa Alegre ya es llegar allá casi casi a mar abierto. Pero acá estamos, aquí desde Hidalgo 111, planta alta, ocupando el 103.9 de su frecuencia modulada. Y me decían interrogantes en los días, ¿por qué nunca dicen la potencia? Pues debo preguntar al ingeniero Trino. De vez en cuando dice que me escucha. Ah, aquí le voy a poner un 4. Yo creo que debemos dar unos, no sé, 3000 watts. Yo creo que sí. Yo creo que sí. Desde aquí le saludamos y le agradecemos su preferencia a esta frecuencia, al igual a usted que lo hace a través del enlace de la radio por la internet. Vamos en jueves, casi viernes, casi casi, llegándole al fin de semana. Casi, casi. Esperamos que lo que hayamos avanzado en esta semana sea muy bueno, como lo hace, espero lo haya sido la semana anterior, y el mes anterior, y el año anterior. ¿Sí? Mira una frase hace unos días, de cómo vamos transitando, vamos caminando, y de repente, pues nos equivocamos, nos decepcionamos, porque somos humanos y nos equivocamos. Pero escuche esta frase. Que 100 pasos equivocados en el camino correcto es mejor que 1000 pasos correctos en el camino equivocado. Analícelo. Ciertísimo. 100 pasos equivocados en el camino correcto es mejor que 1000 pasos correctos en el camino equivocado.

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1: Incluido en la producción Soy, sí, de Julio Iglesias. Ahí viene el tema de vivencias. Vivencias. Y a cada quien inmediatamente, pues, retrocedemos. Acá una amiguita me dice, bonitos recuerdos de Julio Iglesias. Dice, yo tenía 25 años cuando me fui de mi querido Outland. Ah, qué caray. Pero siempre regreso porque ahí hay personas queridas. Ah, gracias, qué amable. Qué bueno que va y viene, mi querida Marta, como las olas del mar. Qué bueno, muchas gracias. Otro amigo dice, hermoso tema lleno de recuerdos, lleno de la hermosa nostalgia del ayer, que aunque difícil, es inolvidable y forma parte de las vivencias de nuestro corazón. Órale. Y le agrega, el niño es llorón y lo pellizcan. Ah, ya sé quién es.
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7 más 28 minutos, 7 más 28. Ya hay 8. Que todo vaya bien, ¿eh? Que todo vaya bien con estos días. Espera todavía mucho, mucho calor, mucho caliente. Me preguntan, oye, pues ya inició la temporada de lluvias. Bueno, la temporada ciclónica, es así. Como todos los años, ya sabe, del 15 de mayo al 30 de noviembre. Pero ya todo se ha modificado, todo se ha alterado. ¡Qué caray! ¡Qué delicado, ¿verdad? ¡Qué delicado el planeta! ¡Ah, qué bárbaro! ¿No? Sí, ya se inició la temporada ciclónica, pero no. La lluvia, ya sabe, con nosotros ya ni sabemos. Que a finales de mayo, que junio, principios, que el día de San Antonio, que el día de San Juan, no sé, que van viendo el calendario. Está preocupada la naturaleza por tanto que le hemos dañado. Ya va a andar viendo fechas en el calendario. Invitación, por favor. Somos una pequeñísima parte ante el mundo, ante el continente, ante México, ante Jalisco, la verdad. Somos 125 municipios, ¿sí? Somos una porción pequeñísima, pero usted haga lo propio, hagamos lo propio, que cuidar. Saludos amigos en la zona centro, muchas gracias. En todos los locales comerciales, a mi estimada amiga Alegría. Ahí en Caritas, aquí por la Hidalgo, muchas gracias. Y a la señora que siempre la acompaña, siempre fiel ahí, qué bueno, ¿eh? A lo que se ofrezca. Muchas gracias, muy amables. Las amigas de Luna y Martínez, vaya otro montón de abrazos. Con mi amigo, el Arnulfo. ¿No? ¿Qué le dice? Nadie le dice Arnulfo, ¿verdad? No. El Cremas.

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1: Remolino, sí, es el título de esto que nos ha dejado Francisco Céspedes, de su propia cosecha, su propia inspiración, sus propias letras, Remolino. Y antes Mocedades, también, con cada joya musical, hoy nos dejó Cuando te miro, de la autoría de Aníbal Pastor. Siete de la tarde y 39 minutos, tarde-noche. ¿Qué tal? ¿Cómo va su día? ¿Cómo va su jueves hasta el momento? Espero que bien. ¿Cómo va su tiempo? ¿Cuadró todo lo que se propuso ayer o hoy temprano? Bueno, quizás no, pero mañana. Mañana Dios dirá. Y así vamos haciendo planes de mañana para el sábado y el sábado y domingo y la próxima semana. Y ahí vamos escribiendo, llenando hojas o páginas de nuestro libro, de nuestra vida. Que nuestra vida, si usted lo analiza, es tiempo. No es otra cosa más de que tiempo. Ojalá que aprovechemos bien nuestro tiempo, nuestros tiempos. Porque a propósito del tiempo, el tiempo suyo y el mío y el de todos, que merece mucho respeto, el tiempo tiene la costumbre de escaparse, y nos damos cuenta muy seguido de ello, ¿eh? Tiene la costumbre de escaparse justamente cuando creemos que aún pues disponemos de bastante, nos va a sobrar, nos sobra mucho tiempo, lo dejamos pasar con excusas, con distracciones, y solo cuando se convierte en recuerdo entendemos que cada minuto era único, cada minuto fue irrepetible. Pero una cosa sí es muy segura, segurísima, agéndela. El tiempo no vuelve, nunca.
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0: sí, ¿eh? ¿Cómo ha pasado el tiempo? Qué delicia escuchar cada letra, cada inspiración del poeta de España, José Luis Perales. ¿Cómo ha pasado el tiempo? Sí, ya son las 7:45.
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0: Entre esos medios de comunicación participantes, aquí estamos, la radio. Sí, sus amigos de la LD. Al igual están sumando los amigos de la JY, los de 100, sí, los amigos obviamente de Radio Universidad, todos, sí, hay que sumar esfuerzos, por favor. Es que esto es urgente, la verdad, es urgente esa cantidad de electrodomésticos. Miramos, pasamos por las mueblerías, ¿no? Miramos, están descargando cantidad y cantidad de electrodomésticos, desde peques hasta enormes. Usted se ha puesto a pensar todo lo que se requiere, todo lo que se necesita en material para dejarle muy nice ese electrodoméstico. Vamos, desde una plancha licuadora, un extractor de jugo, en fin, no se diga todos los accesorios de tu computadora, de tu iPad, de tu Alexa, en fin, cantidad. ¿De dónde viene? ¿De dónde se extrae ese material? ¿Qué fin tiene? Invitación, por favor. Somos miles. ¿Sabes cuántos miles de millones somos en el planeta? Ya rebasamos los 8,000, ¿sí? Millones de habitantes. Imagínense. Imagínense. ¿A dónde va todo lo que desechamos? Simplemente en el calzado. ¿Se ha puesto usted a pensar eso? Cantidad de chanclas, perdón por la expresión. ¿Cuándo se desintegran las suelas? ¿Cuándo? Los amigos de los talleres mecánicos. Esa cantidad de refacciones, cantidad de accesorios. Ojalá realmente se le dé un buen fin. No, no, pobre planeta. ¿Cuántos ductos, cantidades de aguas negras, de los drenajes que van aquí cerca a nosotros? Aquí tenemos esta contaminación. Ese canal que corre aquí cerca pasa entre Lagunillas, Mentidero, ahí va. Órale, hasta entroncar con el río Ayuquila y se le suma el del Grullo. En la torre, y aquí somos un poquito de gente. ¿Qué pasa con tanto desecho de material de los hospitales? Póngase a pensar, ¿eh? Pobre planeta, en toda la torre. Entonces ocupamos, por favor, darle un buen fin. Ahí está la invitación para estos días del Electrón, ¿no? El centro, los centros de acopio para toda la basura electrónica, por favor. Por favor, la invitación es para todos. Para todos.

0: sí, dejándose escuchar con Y Aquí Estoy Yo.
1: Muchas gracias.
0: Así nos vas a verte, mi estimado Denis. También aquí estoy yo, dices, trabajando, escuchando, trabajando, haciendo lo suyo y escuchando un ratito el 103.9. Buen abrazo, mi estimado Denis. Cuídate. Casi las 8, sí, ya llegó la noche, ya se instaló la noche número 21 de este mayo. Caray, caray. ¿Cuánto le menciono? Vuelvo a hacer hincapié. Podemos hacer, donde vivimos, donde estemos, para bajarle, para ayudarle a bajar este avance enorme en contra de calidad de vida. Acá el ingeniero Arechiga, muy de acuerdo contigo, de que hoy vivimos en ciudades cada vez pues más grandes, más rápidas y también más saturadas. A Dios gracias, a nosotros todavía no. Aquí en Autlán somos un pueblo pequeño comparado a ciudades que llevamos a Guadalajara. Y dice, vámonos, vámonos. Mis respetos para quien vive y nos escucha en Guadalajara. Basta observar las avenidas, avenidas grandes como las grandes capitales, que en horas pico, que son miles, cientos y miles de coches, vehículos avanzando lentamente. Y muchas a veces con una persona, solamente van transportando, moviendo a una persona, una por automóvil. Y a veces pareciera que hemos diseñado ciudades para carros y no para personas, Tómelo en cuenta, Tómelo en cuenta. Y es curioso, porque en ocasiones uno puede mirar que alguien que va en su bici puede avanzar más rápido que una fila interminable de automóviles, de coches que están detenidos ahí, bajo el sol, sí, encabritados, sí, analícelo. Por más que tengas un carrazo de medio millón de pesos, de 700 mil pesos, alguien te pasa en tu bici, órale. Y esos coches ahí, órale, bajo el sol, consumiendo combustible, generando calor. Claro que hay que analizar que usar bicicleta también depende de muchas cosas, de la seguridad vial, del clima, de la salud física, de contar con rutas adecuadas, de protegerse del sol y mantenerse hidratado. Todo tiene un porqué, todo hay que analizarlo. No se trata de decir que todos deben dejar el automóvil de un día para otro, no. La realidad de cada persona pues es distinta. Pero sí vale la pena reflexionar sobre cómo nos movemos y cuánto impacto nos movemos y cuánto impacto se genera en las ciudades, Porque el tránsito

0: Quizá el futuro de las ciudades no solamente está en vehículos más modernos, sino en ciudades y personas pues más inteligentes, ¿eh? Más transporte público, más árboles, más ciclovías, más espacios, ¿sí? Menos, bueno, más convivencia colectiva. Híjole, ¿le podemos seguir aquí? ¿Le podemos seguir? Le mencioné hace ratico, dejar de contaminar, de consumir, de uses de itírese, de darle dinero extra a la raza para que ande comprando burundangas, en fin.
1: No.
0: Caray, caray, ahí le dejamos. Mejor yo hasta aquí hago ruido. Regresaré mañana si Dios me presta un día más de vida y salud. Gracias, mi estimada Celia, por acompañarnos el día de hoy allá en Illinois. Gracias, gracias. Que usted llegue bien con su gente, que todos estemos bien. Gracias, mi estimado Armando. Me hace recordar a Nina Ernestina, a toda la ley nuestro pueblo, la frase de Nina Ernestina, a toda la ley Tecopatlán, que es una ranchería, es un pueblo tranquilo, allá inmerso en la parte de las faldas de la sierra de Manantlán. Gracias muchas, pase buena noche. Yo regreso mañana, le menciono si Dios me presta un día más de vida y salud. Va a ser calor, contémplelo, va a ir calor la noche, la medianoche, la madrugada y mañana también. Así nos está tocando el mes de mayo. Con permiso.
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0: Tu servidor Miguel Peña y Corona también.
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1: Son las 8 con un minuto.
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1: Son las 8 con 8 minutos.

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1: Son las 8:11.
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1: Son las 8:22.
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3: Del Evangelio según San Juan. En aquel tiempo, Jesús levantó los ojos al cielo y dijo: Padre, no solo te pido por mis discípulos, sino también por los que van a creer en mí por la palabra de ellos, para que todos sean uno, como tú, Padre, en mí, y yo en ti somos uno, a fin de que sean uno en nosotros y el mundo crea que tú me has enviado.

0: enviado. Yo les he dado la gloria que tú me diste para que sean uno como nosotros somos uno. Yo en ellos y tú en mí, para que su unidad sea perfecta y así el mundo conozca que tú me has enviado y que los amas como me amas a mí. Padre, quiero que donde yo esté, estén también conmigo los que me has dado, para que contemplen mi gloria, la que me diste, porque me has amado desde antes de la creación del mundo. Padre justo, el mundo no te ha conocido, pero yo sí te conozco, y estos han conocido que tú me enviaste. Yo les he dado a conocer tu nombre, y se lo seguiré dando a conocer, para que el amor con que me amas esté en ellos, y yo también en ellos. Palabra del Señor.
1: A continuación, la reflexión del padre Ernesto María Caro sobre el Santo Evangelio del día de hoy en la voz de Salvador Jiménez Lozano.
0: Hay dos elementos que hacen evidente el amor de Dios y nuestro ser cristiano: el amor y nuestras buenas obras y la unidad. Así, donde hay desunión y discordia, es difícil reconocer la presencia de Dios y de la comunidad cristiana. El libro de los Hechos nos dice que la primera comunidad no solo tenía todo en común, sino que tenían un solo corazón. Es triste encontrar comunidades cristianas en donde los unos y los otros se atacan, hablan mal unos de otros, hay envidias y rivalidades. Con este testimonio, ¿cómo será posible que los que nos rodean puedan creer en el Dios del amor? ¿Cómo descubrir la presencia del Dios que unifica si constantemente somos causa de desunión? ¿Si cada uno en la comunidad ve únicamente su propio beneficio? Padre, que sean uno como nosotros somos uno. Esta es la oración que hacemos. Ven, Espíritu Santo, y únenos en el amor, la comprensión y el perdón. Permite que el amor de Dios llene hoy tu vida. Ábrele tu corazón.
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1: Son las 8:37.
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1: Son las 8:45.

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1: Son las 9:03.
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1: Son las 9:07.
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1: Son las 9:13.
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1: Son las 9:29.
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1: Son las 9:34.

0: De veras, muchas gracias por haberme aguantado tanto tiempo. Desde 1947 hasta 1972. Y yo siento que todavía me quieren. ¿Saben por qué? Porque yo he ganado más aplausos que dinero. El dinero,
1: pues no
0: sé ni por dónde lo tiré. Pero sus aplausos, esos los traigo aquí adentro y ya no me los quita nadie. Esos se van conmigo hasta...

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1: Son las 9:49.

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1: Son las 9:56.

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1: Son las 10 con 10 minutos.
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3: No, compadrito, ya no. 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
3: Ah,

0: compadre.
1: Ay, qué va, compadre.
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1: Son las 10:56.

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1: Son las 11:02.
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1: Son las 11:12.
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1: Son las 11 con 22 minutos.
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1: Son las 11:30.
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1: Son las 11 con 34 minutos.
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1: Son las 11:41.
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1: Son las 11:47.
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1: Son las 11:52.
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1: Son las 12:02.
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1: Son las 12 con 8 minutos.

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1: Es la 1:30.
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2: Es la 1:33.

0: es la 1:50.
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0: Es la 1:50.
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2: Es la 1:54.

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1: Son las 2:31.

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1: Son las 2:39.

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1: Son las 3:51.
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1: Son las 3:52.
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1: Son las 4:04.

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1: Son las 5:20.

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1: Son las 5 con 23 minutos.

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1: Son las 5:41.

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1: Son las 5:46.
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1: Son las 5:46.
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1: Son las 6:06.
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3: 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Comer de forma saludable y económica es posible cuando tomamos decisiones informadas. Hoy en El Platillo Sabio te enseñaremos a preparar una receta muy rendidora, salchichas a la mexicana.
4: Y para acompañar este y muchos otros platillos, dedicamos nuestra guía de consumo al oro verde de México, el aguacate. Analizaremos sus variedades, cómo elegir el mejor en el mercado y los secretos para conservarlo fresco por más tiempo. ¡Acompáñanos!
5: Bienvenidas y bienvenidos a Revista del Consumidor Radio. Soy Joy Ramírez. Hoy, en el Platillo Sabio Profeco, nos acompaña Mati Vargas, cocinera tradicional queretana, quien nos va a enseñar a preparar unas deliciosas salchichas a la mexicana desde cero. Bienvenida, Mati.
6: Gracias, Joy. Esta receta les va a encantar. Comenzamos. Los ingredientes que necesitamos para hacer las salchichas caseras son 1 kilo de pechuga de pollo, 400 gramos de hielo picado, 200 gramos de lardo de cerdo o lomo de cerdo, 140 gramos de fécula de maíz, 20 gramos de sal, 16 gramos de cebolla en polvo, 8 gramos de fosfato de sodio, 8 gramos de sal cura, una cucharadita cafetera de paprika, agua, funda de celulosa para la salchicha e hilo de algodón. Para nuestra preparación de salchichas a la mexicana, requerimos 2 jitomates medianos en cubos, media cebolla fileteada, un chile verde, un diente de ajo fileteado, cilantro picado, sal al gusto, aceite y 6 de las salchichas que vamos a preparar cortadas en rodajas. Comenzaremos preparando el embutido. Primero, cortamos la carne en cubos pequeños y la ponemos en la licuadora junto con las sales mezcladas. Y mientras se licúa, agregamos una tercera parte del hielo molido. Además, añadimos nuestro colorante natural, que es la paprika. Luego, el lardo de cerdo o lomo de cerdo. Y al final, el resto de los ingredientes, incluyendo el hielo. Licuamos hasta que se integren bien los ingredientes y reservamos la mezcla en un bowl. Ahora, para darle forma a las salchichas, colocamos la mezcla dentro de la manga y embutimos en la funda de celulosa, rellenando a presión las tiras largas y atamos por uno de los extremos. Dividimos las salchichas en porciones atándolas con hilo de algodón. Para cocinarlas, colocamos las tiras de salchichas en las bolsas resellables de grado alimenticio y extraemos la mayor cantidad de aire posible. Calentamos previamente el agua a punto de ebullición, introducimos la bolsa de salchichas y cocinamos de 30 a 40 minutos. Al finalizar la cocción, sumergimos las salchichas en un bol con agua fría y hielos. Esto es para crear un choque térmico y las llevamos a refrigeración por 24 horas. Es muy importante que no retiremos la funda de celulosa hasta que las vayamos a usar. Ya seleccionadas, las colocamos en una bolsa al alto vacío para almacenarlas en el refrigerador. Estas salchichas pueden durar una semana almacenadas en refrigeración dentro de la bolsa. Ahora vamos a llevar estas salchichas caseras a otro nivel. Para su preparación, agregamos aceite en una cazuela y sofreímos la cebolla, el ajo e incorporamos las rodajas de salchicha. Agregamos el chile picado y después el jitomate en cubitos. Sazonamos con una pizca de sal y colocamos un poco de cilantro picado. Por último, dejamos cocinar por 10 minutos aproximadamente hasta que todo quede bien integrado. Recuerden que el platillo sabio Profeco es fácil de preparar, tiene buen sabor, aporta un balance nutricional y rinde para varias porciones. Anímense a prepararlo y cuéntenos en nuestras redes sociales cómo les fue. Yo soy Mati Vargas, cocinera tradicional queretana, y fue un gusto cocinar con ustedes.
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4: El aguacate es una de las grandes aportaciones de México para el mundo. Es un alimento de textura suave y sabor inconfundible que proviene del árbol Persea americana, originario del centro de México y zonas altas de Guatemala.
3: Su nombre proviene del náhuatl aguacatl y según la región, también se le conoce como abocado, palta, cura o pagua. Este alimento posee una gran versatilidad culinaria, además de aportar un alto contenido de grasas saludables, fibra, vitaminas y minerales.
4: En 2024, el aguacate se consolidó como el tercer producto agroalimentario más exportado por México. Esto lo posiciona como un pilar estratégico del sector agrícola y del comercio exterior nacional. Asimismo, México concentra alrededor del 28% de la producción global, lo que lo convierte en el principal productor a escala internacional.
3: Pero no todos los aguacates son iguales. Cada uno tiene características distintas, por lo que tienen distintos usos. Puede ser aguacate Hass, el más popular en el mercado internacional. Si buscas una textura cremosa, este es el elegido, además de tener un inconfundible sabor a nuez. No te dejes engañar. Cuando su cáscara se torna oscura, casi negra, es que está en su punto. Lo mejor, está disponible todo el año.
4: Aguacate criollo. Tiene una cáscara muy delgada y suave, que en algunos casos es comestible. Además, destaca por su gran resistencia al frío.
3: Aguacate fuerte. Con su forma de pera, este aguacate luce una cáscara gruesa, ligeramente áspera con puntos amarillos. Por dentro, tiene una pulpa muy cremosa. Está disponible desde finales de otoño hasta la primavera.
4: El aguacate es un gran aliado para tu salud. Aquí te contamos cómo te ayuda. Tendrás una salud cardiovascular envidiable, ya que sus grasas monoinsaturadas son expertas en reducir el colesterol malo y elevan el bueno, evitando que se acumule en tus vasos sanguíneos. Tiene poder antioxidante. Gracias a su vitamina E, disminuye el riesgo de enfermedades cardiovasculares y degenerativas.
3: Si buscas mejorar tu salud digestiva, su alto contenido de fibra y agua son la clave. Juntos favorecen el tránsito intestinal y previenen el estreñimiento. Gracias a que es bajo en sodio, pero muy alto en magnesio y potasio, el aguacate es el alimento adecuado para personas con hipertensión arterial.
4: Para que puedas aprovechar todos estos beneficios en tu salud, te compartimos algunas recomendaciones de compra. Observa el color de la piel y prefiere los aguacates de color más oscuro, ya que generalmente indican mayor madurez. Ojo con los golpes. Elige siempre una cáscara sin magulladuras, manchas profundas ni grietas.
3: Haz la prueba de firmeza. Lo ideal es que se sienta firme, pero ceder ligeramente al presionarlo. Para evitar su oxidación, solo aplica unas gotas de limón sobre la pulpa. Guárdalo en un recipiente hermético y directo al refrigerador. Eso sí, si ya está maduro, no esperes mucho. Consúmelo en uno o dos días.
4: Compra aguacates verdes. A temperatura ambiente, estos alcanzarán su punto óptimo de maduración en unos 4 o 5 días. ¿Los necesitas antes? Acelera el proceso. Envuélvelos en papel periódico o colócalos en una bolsa de papel. Siempre a temperatura ambiente.
3: Detén la maduración. Si tu aguacate ya está maduro pero no lo vas a usar todavía, refrigéralo. Puede conservarse fresco hasta 2 semanas y se mantiene a 7 centígrados. Ahora ya lo sabes. Elige bien. Cuida tu salud y sácale todo el provecho a ese tesoro del campo.
4: No olvides que con la herramienta ¿Quién es quién en los precios? Puedes comparar precios para tomar las mejores decisiones de compra. Entra a qqp.profeco.gob.mx. Recuerda que para ser una persona consumidora responsable, hay que estar bien informada.
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1: Son las 6:22.
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3: Del Evangelio según San Juan. En aquel tiempo le preguntó Jesús a Simón Pedro: Simón, hijo de Juan, ¿me amas más que estos? Él le contestó: Sí, Señor, tú sabes que te quiero. Jesús le dijo: Apacienta mis corderos. Por segunda vez le preguntó: Simón, hijo de Juan, ¿me amas? Él le respondió: Sí, Señor, tú sabes que te quiero. Jesús le dijo: Pastorea mis ovejas. Por tercera vez le preguntó: Simón, hijo de Juan, ¿me quieres? Pedro se entristeció de que Jesús le hubiera preguntado por tercera vez si lo quería y le contestó: Señor, tú lo sabes todo. Tú bien sabes que te quiero. Jesús le dijo: Apacienta mis ovejas. Yo te aseguro, cuando eras joven, tú mismo te ceñías la ropa e ibas a donde querías. Pero cuando seas viejo, extenderás los brazos y otro te ceñirá y te llevará a donde tú no quieras. Esto se lo dijo para indicarle con qué género de muerte habría de glorificar a Dios. Después le dijo: Sígueme. Palabra del Señor.
4: A continuación, la reflexión del padre Ernesto María Caro sobre el Santo Evangelio del día de hoy en la voz de Salvador Jiménez Lozano.
3: Al concluir este período desde la Cuaresma hasta Pentecostés, en el cual hemos caminado con Jesús, primero preparándonos y modificando nuestra vida para hacerla más concorde con el Evangelio y así vivir la Pascua de manera permanente y posteriormente siendo testigos de las maravillas de Dios en nuestra vida, la liturgia nos presenta la despedida de Jesús a Pedro. Si después de todo este camino que hemos hecho nos preguntara Jesús: ¿me amas más que los demás que trabajan conmigo? ¿O más que tus hermanos? ¿O más que tu propia vida? ¿Cuál sería tu respuesta? Todo este camino realizado ha buscado que crezcamos en el amor a Jesús, el cual debe manifestarse de manera concreta en los que nos rodean. ¿Podrías decir que tu amor a Jesús es notorio en la comunidad, principalmente en tu casa? Este próximo domingo, pídele al Espíritu Santo, fuente del amor, que te conceda un gran amor por Jesús y por el reino, que sea tan grande y tan perfecto que los demás lo noten y, viendo tus buenas obras, crean en Jesús y en su amor. Pídele ser fiel en el seguimiento de Jesús, porque Él te invita a vivir con Él. Permite que el amor de Dios llene hoy tu vida. Ábrele tu corazón.
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1: Son las 6:36.
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1: Son las 6:42.
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1: Son las 7 en punto.
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1: Son las 7 con 7 minutos.
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1: Son las 7:12.
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1: Son las 7 con 28 minutos.
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1: Son las 7:31.
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Este viernes prevalecerán las lluvias fuertes en por lo menos dos estados del país, mientras que una onda de calor seguirá causando estragos en gran parte del territorio nacional. Baja la inflación en México durante la primera mitad de mayo, al ubicarse en 4.11%, comparada con la quincena anterior. El Congreso de la Unión convoca a periodo extraordinario de sesiones para discutir mover la elección judicial al 2028. En fútbol, con Keylor.

Keylor Navas como figura, Cruz Azul y Pumas empatan a 0 goles al iniciar la final de la Liga MX. Este viernes prevalecerán las lluvias fuertes en por lo menos 2 estados del país, mientras que una onda de calor seguirá causando estragos en 14 entidades, pronostica el Servicio Meteorológico Nacional. Una vaguada en niveles altos de la atmósfera propiciará chubascos acompañados de descargas eléctricas en Sinaloa, Durango y Zacatecas, así como en zonas de Baja California Sur, Chihuahua y Aguascalientes, además de fuertes rachas de viento con posibles tolvaneras en el noroeste y norte del país. Para hoy, se pronostican temperaturas máximas de 40 a 45 grados en Sinaloa, Michoacán, Guerrero, Oaxaca, Chiapas, Campeche y Yucatán. Las y los estudiantes de primarias y secundarias de la Ciudad de México ya no podrán usar teléfonos celulares dentro de las aulas, luego de que el Congreso capitalino aprobara una reforma que busca frenar distracciones, ciberacoso y riesgos digitales entre menores de edad. El dictamen establece la prohibición del uso de dispositivos móviles dentro de los planteles escolares, salvo cuando estos sean utilizados con fines educativos o como parte de las actividades de enseñanza o aprendizaje. El Pleno del Congreso de la Ciudad de México aprobó un dictamen para castigar hasta con 9 años de prisión el delito de phishing o fraude digital a través de correos, mensajes o sitios web falsos. La reforma castiga con 3 a 6 años de prisión a quien, mediante engaño digital, use mensajes, páginas electrónicas, aplicaciones o cualquier otra interfaz tecnológica para inducir a una persona a revelar, capturar o proporcionar datos personales, financieros o de autenticación, con la finalidad de obtener un beneficio indebido para sí o para un tercero. La pena incrementa cuando la víctima sea una persona con discapacidad o persona mayor, o cuando se afecte a una persona menor de edad. La Comisión Permanente del Congreso de la Unión aprobó convocar a un periodo extraordinario de sesiones en ambas cámaras a partir del próximo martes 26 de mayo, en la cual se abordarán 4 reformas: aplazar la elección judicial para el 2028, integridad de candidaturas para evitar el crimen organizado y nulidad de elecciones por intervención extranjera. Además, se contempla discutir y, en su caso, aprobar la iniciativa de reforma constitucional de la presidenta Claudia Sheinbaum, la cual aplaza para el primer domingo de junio del 2028 la elección judicial.

0: la primera mitad de mayo del 2026, la inflación en México descendió a 4.11%, luego de que la variación quincenal del Índice Nacional de Precios al Consumidor registró una disminución de 0.16%, comparado con la quincena anterior, revelan cifras publicadas por el INEGI. El dato de los primeros 15 días de mayo estuvo por debajo del registro de abril, mes que cerró en 4.45%. A pesar de la baja, la inflación se mantiene lejos de la meta oficial del Banco de México, que prevé que la inflación se ubique en alrededor del 3% hacia mediados del 2027. El senador Félix Salgado Macedonio no desiste en su aspiración de contender por la gubernatura de Guerrero, pese a que la entidad es actualmente encabezada por su hija Evelyn Salgado Pineda. El legislador de Morena dijo que tiene todo el derecho, si así lo desea, de ser candidato a gobernador, aunque los estatutos de su partido prohíban el nepotismo electoral. Descartó que participar para suceder a su hija en la gubernatura sea una actitud nepotista. Incendio en vivienda arroja 5 muertos y 4 lesionados en Tonalá, Jalisco.
1: Un incendio registrado durante la madrugada de este viernes en una vivienda de la colonia Loma Dorada, en Tonalá, dejó un saldo preliminar de 5 personas muertas y 4 más lesionadas de gravedad. La emergencia ocurrió poco después de las 4 de la madrugada en una casa ubicada en el cruce de las calles Loma Melaque y Loma Mixla, donde vecinos reportaron al número de emergencias un incendio con llamas de varios metros de altura y personas atrapadas al interior. Elementos de bomberos de Tonalá acudieron al sitio e iniciaron las labores de combate al fuego. Tras ingresar al inmueble, confirmaron el fallecimiento de 5 personas, cuya identidad no ha sido revelada por las autoridades. Además, 4 sobrevivientes fueron trasladados en estado grave a distintos hospitales y puestos de socorro para recibir atención médica. Hasta el momento, las autoridades no han informado las causas que originaron el incendio. Notisistema, Edgar Flores Maciel.

0: ¿Qué tal? Buenos días. Martín Navarro Vázquez le presenta la información deportiva. Cruz Azul perdonó en varias ocasiones y no pudo sacar ventaja en la final de la Liga MX al empatar 0-0 con los Pumas en el juego de ida celebrado en el Estadio Ciudad de los Deportes. El juego también tuvo emociones por el lado de Pumas, como un disparo de Robert Morales que estrelló en el travesaño en instantes finales, pero el arquero de la UNAM, Keylor Navas, terminó siendo la figura del encuentro. Al final, y fiel a su estilo, el entrenador de Pumas, Efraín Juárez, entró en la polémica al quejarse de Cruz Azul, que dijo se ha visto beneficiado siempre de los árbitros, si no, estaría Chivas en la final.
1: Quieren tratar de sacar siempre ventaja de circunstancias cuando los en esta liguilla, los que más han sido beneficiados son ellos. No hay que olvidar minuto 30 contra Atlas, una mano, no hay que olvidar el penal de Chivas, no hay que olvidar la mano del Fernández, que a mí sí me la marcan con América, y a él no, y que todavía tengan la osadía de ir a quejarse cuando ellos están aquí por esas circunstancias, porque si no, Chivas seguramente estaríamos peleando otra circunstancia.
0: Por su parte, el técnico cementero Joel Wiki, ante eso, pidió no manchar la final.
2: No hay que ensuciar la final. La final ha sido muy transparente, muy, muy honesta, y creo que hoy el resultado es justo, ¿no? Obviamente nos hubiera encantado ganarlo. Tuvimos muchas opciones de gol.
0: Ahora todo lo dejan para la vuelta el domingo en CU. La directiva del Monterrey hizo oficial la contratación del argentino Matías Almeida como nuevo entrenador de los Rayados para el próximo torneo de la Liga MX y firmó contrato por 2 años. El técnico de la selección mexicana sigue cantinfleando y sin definir los 26 que estarán en el Mundial. Ahora señaló que la lista está abierta y nadie es seguro para ir a esa lista final.
3: Este formato de nuestra Liga Mexicana, al tener liguilla, tenemos que traer jugadores que ya no tienen actividad y otros que siguen en actividad y que están en buena forma. Sí, es un sí, la lista abierta para los 26.
0: Por si fuera poco, Aguirre dijo que hará múltiples cambios hoy, cuando a las 8 de la noche enfrenten a Ghana en amistoso en Puebla. Por fin, Cristiano Ronaldo se proclamó campeón de la Liga de Arabia Saudita luego de que su equipo Al Nassr venció 4-1 al Damac para en la última fecha ganar el título del torneo. Además, CR7 marcó 2 goles en el partido. Quien se lleva honores aparte es el delantero naturalizado mexicano Julián Quiñones, quien terminó como campeón de goleo al marcar un triplete en el gran triunfo del Al-Qadisiyya 5-1 sobre Al Ittihad. Quiñones requería al menos 2 y se lució para, con total de 33 anotaciones, llevarse el campeonato de goleo. El vigente MVP de la NFL, Matthew Stafford, llegó a un acuerdo para una extensión de contrato por 1 año con los Rams de Los Ángeles por $55 millones. Los Knicks de Nueva York dieron un gran paso a la final del básquetbol de la NBA al vencer a los Cavaliers de Cleveland 109-93 y poner 2-0 la serie de la conferencia este. Una de las figuras de la victoria fue Josh Hart, quien anotó 26 puntos, la mayor cifra de su carrera en playoff.

0: La explosión registrada durante las fiestas patronales en Amatitán cobró una cuarta víctima mortal, luego de que anoche falleciera Aidet Graciela Macías Villalobos a consecuencia de las lesiones sufridas en el siniestro. Su esposo, Arturo Sánchez, murió el pasado 18 de mayo por las mismas causas. Ambos trabajaban en un puesto de pasteles y gelatinas instalado junto a la parroquia, a un costado de un local de comida donde presuntamente se almacenaba pirotecnia. Un buscapiés habría detonado los explosivos provocando la tragedia. El hijo de la pareja de 12 años permanece hospitalizado en estado grave. Las autoridades informaron que otras 4 personas continúan recibiendo atención médica en distintos hospitales de la ciudad debido a la gravedad de sus lesiones.
1: Notisistema informó.
0: Este viernes prevalecerán las lluvias fuertes en por lo menos 2 estados del país, mientras que una onda de calor seguirá causando estragos en gran parte del territorio nacional. Baja la inflación en México durante la primera mitad de mayo, al ubicarse en 4.11% comparada con la quincena anterior, revelan cifras publicadas por el INEGI. El Congreso de la Unión convoca a periodo extraordinario de sesiones para discutir mover la elección judicial al 2028 y que el INE tenga una comisión que filtre a narcocandidatos, entre otras iniciativas. En fútbol, con Keylor Navas como figura, Cruz Azul y Pumas empatan a 0 goles al iniciar la final de la Liga MX. Gracias, voz informativa en Notisistema, Guillermo Cortés Villavicencio.
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La del moño colorado lo trae todo el día mareado. 8:17 a.m. Muy buenos días. ¿Cómo se encuentran en este precioso y bendecido día de hoy? ¿Qué es viernes? Viernes ya. Ay, qué rápido se pasan los días, las semanas, los meses. Qué bárbaro. Viernes y nuestro cuerpecito lo sabe. 22 de mayo que continuamos en la semana número 21 y estamos felicitando a quien lleve por nombre Rita. Hoy es día de Santa Rita. Felicidades hoy en su santo. De igual forma, para quienes estén cumpliendo años, les deseamos que la pasen muy bien.

mucho gusto a nuestra amiga Leti, quien se ha comunicado a cabina. Ya tenemos la primer felicitación de cumpleaños en este precioso día. Así como se comunicó nuestra amiga Leti, usted también puede comunicarse. Si tiene algún familiar, amigo, conocido, vecino, compañero de trabajo que cumple años en este día, puede comunicarse. Recuerde que antes de las 9 o quizá exactamente a las 9 de la mañana estará escuchando las mañanitas para felicitarlos como se merece, como debe de ser con las mañanitas. Felicidades para cada uno de ellos. Bienvenidos a Programación Música Mexicana, Música Ranchera. Teléfono en cabina 317-38-20780. Mensajes de texto, súper fácil y sencillo, anótelo, 317-131-9184. 317-131-9184, para que puedan enviar sus mensajitos de texto. Saludos, complacencias, felicitaciones. Con mucho gusto estaremos dándoles lectura, que de hecho ya llegué a cabina y chequé que ya teníamos varios mensajes. Muchas gracias. Ay, yo me pongo muy contenta cuando llego y miro y digo, ¡ah, qué bárbaros madrugaron! Hay un mensaje que está a las 6 de la mañana más o menos, a esa hora yo, a esa hora yo todavía no llego, pero muchas gracias. A esa hora yo ya me estoy alistando y preparando para venirme para acá, pero gracias, en verdad les agradezco enormemente que participen con sus llamaditas, con sus mensajitos. Gracias, gracias. Le acompaña en controles de cabina como micrófono, feliz, contente, con el gusto de siempre de poder estar aquí de nuevo con cada uno de ustedes, quienes nos abren las puertas de sus hogares, en su trabajo, realizando alguna actividad y sintonizando Radio Costa. Le acompaña Silvia Barajas y estará con usted, si me lo permite, hasta las 14 horas, 2 de la tarde. Y quiero comenzar mi jornada de trabajo, si usted me lo permite, agradeciendo a mi Dios Padre. Gracias, Señor mío, por esta mañana. Pongo mi vida en tus manos. Declaro que hoy será un día lleno de bendiciones, puertas abiertas, salud, paz y victoria. Que tu luz ilumine mi camino y tu Espíritu Santo me guíe en cada decisión. Rompe toda tristeza, temor y angustia y llena mi corazón de fe y de esperanza. Bendice a mi familia, amigos, seres queridos, mi trabajo, compañeros de trabajo, auditorio y sus familias, así como también al chofer, que desconozco su nombre, pero también le deseo que tenga un hermoso día y bendícelo a él y a su familia. Hoy caminaré bajo tu protección, Señor mío, y tu favor, porque contigo sé que todo es posible. En el nombre del Padre, del Hijo, del Espíritu Santo. Amén. Y pongo este día en tus manos, deseándome permite realizar mi trabajo como corresponde. Quienes me acompañen lo disfruten junto conmigo en este preciosísimo día de hoy, que es viernes 22 de mayo. Bienvenidos a programación. Ya está listo el cafecito, me imagino que los chilaquiles, su huevito ranchero, sus frijolitos, su sopita, caldito, lo que usted tenga en casa. Buen provecho si ya está desayunando. Ay, unos sopitos salados con un cafecito y sus frijolitos y luego su quesito y su salsita de tomate. Ay, qué rico. 8:22. Comenzamos música mexicana, música ranchera. Bienvenidos.

8 de la mañana con 23 minutos. Escuchemos en este momento primer complacencia en cuanto a la línea telefónica en cabina, saludando a nuestra amiga señora Leti, que nos acompaña y manda saludos a la familia Tamayo Ponce y Galarza Tamayo, que nos están acompañando. Escuchemos, ella desea escuchar el columpio y lo vamos a escuchar con los rieleros del norte. Ya llegaron.

8 de la mañana con 27 minutos. Seguimos recibiendo llamadas en cabina 317-38-20780. Como también le recordamos, mensajes de texto a través de la línea de WhatsApp 317-131-9184. Vamos en este momento a darles lectura a los mensajes que tenemos aquí en lo que es la línea de WhatsApp. Vamos a checar, a ver, nos vamos a ir por orden, conforme a los enviaron, en la hora que los enviaron los vamos a ir mencionando. A ver, 6:56 de la mañana, nos manda mensaje amigo José, dice: buenos días Silvia, espero se encuentre bien de salud usted y su familia, compañeros de trabajo, me podría saludar a todos los ladrilleros de Autrán, en especial para los de Reyes Sagún con la canción Mándale una carta a tu marido, con Cornelio Reina. ¡Ay, está buena esa canción! Me gusta mucho también. Que tenga un excelente viernes. Muchas gracias, amigo José. Gracias. Saludos con gusto para ustedes en la ladrillería Reyes Sagún y a toda la familia. Vamos a programarla de una vez en este momento, porque si no, después ya no la vamos a encontrar. A ver, mándale una carta a tu marido y dile... Dile que ¿qué le vamos a decir? ¿Cómo va la canción? Mándale una carta a tu marido. Ah, no, ya me acordé cómo va la canción. No. Mejor vamos a escucharla en un momentito más. Un mensajito más, dice. Lo enviarán a las 7:57 de la mañana. Buenos días, mi niña hermosa. Uy, oh, buenos días, doña Rosalba. Yo le mando muchos abrazos y usted también está bien hermosa y bella. A ver si me puede complacer con la canción Frío de ausencia con Gali Galeano, por favor. Gracias, que tengas excelente día lleno de bendiciones y te queremos mucho, mi niña hermosa. Yo también los quiero muchísimo. Les mando un abrazo con todo cariño para usted y don Martín y toda la familia. Gracias por ser parte de Radio Costa. Un mensajito más a las 8:22. Nos mandó un mensajito Silvia, gracias por sus bendiciones. Dios le multiplique a 100 por 1. Ay, amiga, gracias, amiga nena. Saludos también para ti, bendiciones y a toda la familia. Amigo Camacho, buen día. Si pudiera poner la canción Mi Yo de Antes con Edén Muñoz, por favor y gracias. Saludos para Rosy, que tenga un bonito fin de semana. Ay, nada más a Rosy. Ay, Rosy, que tengas nada más tú un fin de semana, porque a nosotros no nos desea un fin de semana bonito. No te creas, Camacho. Ya lo estoy oyendo, ¿no? No te creas, amigo. Rosy, que tengas un precioso día, amiga. Y un bonito fin de semana de parte de nuestro amigo Camacho, quien nos acompaña en Tonaya. Y también les deseo un precioso día a todo el auditorio, no nada más a nuestra amiga Rosy, también a ustedes. De parte de Camacho. Vamos a la música, a ver dónde está. Ay, dijimos que la de Mándale una carta a tu marido. Y después sigue la canción de... A ver, déjeme ver aquí. ¿Dónde está? Aquí estaba. Ah, la de Frío de ausencia. Son las dos canciones que vamos a estar escuchando en este momento. Y después regreso con ustedes para seguirles atendiendo en cabina con sus saludos, complacencias como mensajes. Ay, recuerden, un ratito me lo voy a compartir a quienes tendremos el día de mañana en trayectorias. Quiero saber si ustedes están de acuerdo conmigo. Y en dado caso, pues que hagan su petición. ¿A quién le gustaría a usted escuchar? En dado caso de que no le agrade, a quien yo tengo en mente. Pero con gusto le comparto en un ratito más. Escuchemos. Mándale una carta.

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8:38 a.m. con 38 minutos. Continuamos en programación de música mexicana, música ranchera. Ha llegado el momento de escuchar complacencia solicitada por parte de nuestro amigo Camacho, quien desea escuchar a Edén Muñoz, mi yo de antes. Con mucho gusto. Vamos a verificar. Ya tenemos una felicitación más. Recuerde que antes de las 9:00 a.m. o quizá las 9:00 ya tendremos las mañanitas para quienes cumplan años en este día, puedan ustedes felicitarlos. Comuníquense a cabina 317-38-20780, como también mensajes de texto 317-38-20780. Con mucho gusto vamos a estarlos mencionando para poderlos felicitar como se merecen. Estaremos escuchando interpretación Edén Muñoz, como también al señor Vicente Fernández, complaciendo a nuestra amiga Cristi Villalobos, quien se comunicó a cabina, saludando a la familia Montes Pérez y Villalobos Munguía, como también para Antonio Jiménez, quien nos está escuchando en Casimiro Castillo, de parte de nuestra amiga Cristi. Saludos a Mama Chuy en el Rancho Los Martínez, amigo Roberto Guerrero en Utah, nos acompaña por medio del internet. Roberto, que tengas un precioso y bendecido día. Saludos para ti, a tu bella esposa Rebeca, a tus hijos José, Daniel, Sebastián, a tu mami, señora Cuca, tan hermosa. Saludos, que tengan un precioso día. 8:40 a.m. estaremos escuchando entonces a Vicente Fernández también con A Mi Manera. Complacencia solicitada por parte de nuestra amiga Cristi. Ay, antes de que se me olvide, en trayectorias el día de mañana, venía en el transporte, de hecho no tenía en mente a alguien en específico, pero venía en el transporte y venía escuchando pues una canción que dije, ay, pues yo creo que sería bueno para el día de mañana, pero no sé si el auditorio esté de acuerdo conmigo. ¿Usted qué opina? ¿Le agrada la idea de escuchar el día de mañana en trayectorias a la banda Cuisillos y a la banda Pequeños Música? O si usted tiene alguna otra idea diferente, participe, deme ideas, usted dígame, ¿está de acuerdo conmigo? Hacemos votación y por mayoría de votos vemos quién quedará para mañana. ¿Le agrada la idea? Participe con sus mensajitos, línea de WhatsApp 317-131-9184. Llamadas a cabina, también puede participar con sus llamadas 317-38-20780. Por lo pronto vamos a dejar descansar la banda Cuisillos y a la banda Pequeños. Y nos vamos mejor directamente a escuchar a Edén Muñoz, quien ya no quiere. Bueno, entonces vamos a ver aquí, como que Edén Muñoz se cansó de esperarme. Entonces vamos a buscarlo aquí, Edén Muñoz, para ver si aquí sí me deja mi yo de antes. Vamos a ver. Sí, sí me dejó. Porque ya me quitó el fondo musical que tenía yo aquí. 8:42 a.m, 18 minutitos solamente para que nos den las 9:00 a.m.

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Llegó Sergio el Bailador, llegó bailando Sergio el Bailador. Saludos, ay, saludos a nuestro buen amigo Sergio Hernández, que nos acompaña desde Tulare. Saludos para ti, amigo, y toda tu hermosa familia, así como también a tus compañeros de trabajo que están muy presentes en programación de Radio Costa, sintonizando en todo momento. Muchas gracias por tan bonita imagen, Sergio, gracias. Feliz fin de semana también para ti, amigo. Y saludos con gusto para Alejandro, María, Imelda, Fernanda, Mariana, Fernanda, Brittany, Maxi, Berito, Luis, Toño, Jesús, José, Daniel, Ángel, Víctor y el Bailator, que no puede faltar. 8:52 a.m. Saludos, chicos, que tengan un precioso y bendecido día de trabajo. Seguimos con más en programación. ¿Y qué cree? ¿Qué cree? Ya checamos por mayoría de votos. Sí, vamos a tener en trayectorias el día de mañana a Pequeños Musical con Cuisillos. Amigo Vicentito, pues solamente fue una votación por parte de contigo. Y aquí teníamos pues ya varios, votaciones que nos confirmaron por medio de mensajes en llamadas también. Dice, sí, coincidimos, queremos escuchar a Pequeños, y otras llamaditas que también, Cuisillos como mensaje. Gracias por participar, eso es lo que a mí me encanta y disfruto mucho, que ustedes participen con sus llamadas como mensajes y den su opinión, su punto de vista, hagan sus peticiones también. Muchas gracias. 8:52 a.m. entonces ya quedó así, el día de mañana en trayectorias, Pequeños Musical y Cuisillos, porque ustedes lo pidieron. No, es que yo más o menos les doy una idea y ya ustedes pueden decir si nos agrada, no nos agrada, vamos haciendo un cambio, y con mucho gusto. Sí, aquí nos acoplamos al gusto de usted también, para que pues así podamos todos disfrutar de programación. Seguimos, tenemos más complacencias en esta mañana. Saludos, felicitaciones. Recuerde, en un momentito más le estaremos compartiendo las mañanitas. Si usted tiene algún familiar, amigo, conocido, vecino o compañero de trabajo, puede comunicarse a cabina. Aún están a tiempo para que se comuniquen. 317-38-20780, línea en cabina, mensajes de texto 317-131-9184. La frase de hoy, recuerde, ser positivo no es ignorar lo malo, sino decidir enfocarte en lo que te da paz. 8:53, escuchemos en este momento, nos han solicitado una interpretación. Ay, a ver, deje ahorita, contesto rápidamente la llamada. Nos solicitaron la lámpara con Chelo. Ay, tengo un mensajito de saludo. A ver, rápidamente aquí checo. Dice, muy buenos días, un saludo para las señoritas que se encuentran en el Corcovado, que están de visita. Vienen de California y ya mañana se van. Amelia y Ofelia Cruz Azúcar. Muy bien, gracias por su mensajito. Amiga Amelia y Ofelia, que tengan un buen viaje y que hayan disfrutado cada momento en compañía de toda la familia. Escuchemos, Chelo, la lámpara. Nada más permítame porque aquí tenemos doble fondo. A ver, vamos a ver. Listo.

9 de la mañana exactamente, y en este momento comenzamos con las felicitaciones de cumpleaños, hoy que es viernes 22 de mayo, felicitando a quien lleve por nombre Rita, felicidades, hoy es día de su santo. Tenemos felicitación de cumpleaños con todo gusto para María Alondra Tamayo Ponce, quien nos está escuchando en California y está cumpliendo años en este día. Muchas felicidades, María Alondra, de parte de tu hermana Leti y toda la familia, que te desean lo mejor hoy y siempre. Muchas felicidades, María Alondra Tamayo Ponce. Felicidades. Como también tenemos felicitación por aniversario de casado, nos comentan, para Fortunato Javier Zamora Mardueño y María de Jesús Olorio, de parte de nuestra amiga María Micaela. Como también desde el cielo está presente en este aniversario de casados, papá de Fortunato, Samuel Zamora. Felicidades, Fortunato y María de Jesús Olorio, hoy en su aniversario de casados. Bien.

0: una felicitación más antes de despedirnos con las mañanitas. Felicitación para el pequeño Gael Torres Díaz, quien está cumpliendo 6 añitos en este día y nos escucha en Estados Unidos, de parte de sus abuelitos que lo quieren mucho en Colonia Azucarera. Muchas felicidades, Gael, como también todos sus tíos, toda la familia que está muy presentes. Felicidades. Con las mañanitas nos despedimos de programación. Estamos preparados para acompañarle en informativo matutino para que todos estemos completamente informados.
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6: ¿Qué tal amigas, amigos? ¿Cómo les va? Muy buenos días a todo nuestro auditorio. Son las 9:06 de este viernesito ya, este viernes 22 de mayo, y pues es tiempo de noticias, tiempo de unir noticias, el informativo matutino. Por ello le damos a usted la más cordial bienvenida, a usted que está sintonizando Radio Costa, pues ya sea a través del 103.9 de frecuencia modulada en su radio receptor, o bien a través de nuestra página página de internet www.radiocosta.com.mx. También a quienes por medio de cualquier dispositivo está también atendiendo la señal de Radio Costa, muchísimas gracias por ello, en cualquier otra página, pero también a quienes están siguiéndonos por medio de la transmisión en la red social de Facebook, donde tenemos audio y video en vivo desde aquí, desde la cabina de Radio Costa. Al micrófono le saluda su servidor y amigo Alejandro Rubio Beltrán, quien acompaña, a quien se encarga de llevar los controles operativos allá en la cabina principal del otro lado del cristal, ya sonriendo, mi compañera Silvia Barajas. ¿Cómo le va, Silvia? Muy buenos días.
0: Buenos días, licenciado. Bendito Dios, muy bien. Ya listos, preparados para acompañarles en informativo matutino, invitando a todo el auditorio para que participen con sus llamadas a cabina 317-38-20780. Mensajes de texto puede enviarlos a la línea de WhatsApp 317-131-9184. Bienvenidos.
6: Así es, ya lo sabe usted, nosotros estamos aquí con mucho gusto para atenderle. De igual manera, tiene la posibilidad de contactarnos por medio de la conversación en la transmisión que se está haciendo en la red social de Facebook. También recuerde que ahí tiene la sección de comentarios y ahí puede dejarnos también su saludo, como ya nos deja Efraín Zabalza. Ahorita le damos lectura a su participación. Nada más déjeme primero comenzar con la información del estado del tiempo. El pronóstico para el estado del tiempo en esta jornada de viernes, como le digo, estamos descargando, ya nos informa el maestro Julio Zamora que no va a tener oportunidad de atendernos el enlace en vivo, pero nos envía el video del doctor Mauricio López Reyes y ahorita se lo compartimos con mucho gusto. Nada más es cuestión de acomodar aquí todas las cosas para disponer de este video y tener toda la información preparada para el pronóstico del tiempo, que ya está listo.
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8: Un saludo desde el Instituto de Astronomía y Meteorología de la Universidad de Guadalajara. Estas son las condiciones meteorológicas para el día de hoy, viernes 22 de mayo, y un adelanto de lo que nos espera para el fin de semana. Las condiciones estables se vuelven poco a poco más estables en el occidente de la República Mexicana. Esas precipitaciones aisladas que hemos tenido los últimos días van a ir disminuyendo un poco su cobertura hacia este fin de semana y también hacia el inicio de la próxima, y esto también viene de la mano con un aumento en las temperaturas, sobre todo para la próxima semana en buena parte del centro de Jalisco. Mientras tanto, hacia el noreste sigue el tiempo muy inestable, el avance de un sistema frontal con mucha inestabilidad en la atmósfera y humedad y aire seco. Esto puede sonar contrastante, pero justamente en esta temporada del año, cuando el aire seco avanza desde el centro de Estados Unidos y se encuentra con aire muy húmedo del Golfo, esto desestabiliza mucho la atmósfera y genera estas tormentas muy intensas, sobre todo en horas de la tarde, que es lo que esperamos para Coahuila, Nuevo León y parte de Tamaulipas. De manera particular para el estado de Jalisco, el día de hoy esperamos cielo mayormente despejado prácticamente durante toda la jornada. No obstante, hacia la tarde y noche podrían crecer un poco las nubes hacia las zonas montañosas de Jalisco y algún chubasco, alguna tormenta eléctrica podría incluso llegar al área metropolitana de Guadalajara, eso sí, de manera aislada, es decir, una cobertura pequeña de toda la región es en la que esperamos algunas precipitaciones y temperaturas máximas entre 31 y hasta 33 grados Celsius para el día de hoy en Guadalajara y prácticamente en el mismo canal para los próximos días. Y para el día de mañana muy temprano, las temperaturas mínimas entre 17 y 18 grados Celsius. Atentos porque las temperaturas estarán aumentando poco a poco en los próximos días.
6: Correcto, pues ahí está la información que nos comparte el doctor Mauricio López Reyes. ¿Quién sabe qué hicimos por ahí? Algo movimos ahí con las camaritas, pero ahorita lo resolvemos, no hay ningún problema. Déjeme checar, esta es la que vamos a sacar aquí. Muy bien, ya estamos ahí completos. Ahora sí, perfecto, ya, perdón por la distracción. Acá estamos revisando las tomas que tenemos en la transmisión que estamos haciendo en la red social de Facebook. Así que muchísimas gracias. Gracias al doctor Mauricio López Reyes, a todo el personal del Instituto de Astronomía y Meteorología de la Universidad de Guadalajara que diario nos atienden y nos comparten esta información. Ya escuchó usted, calor, seguirá siendo calorcito. Las precauciones, las previsiones que nosotros siempre recomendamos. Recuerde mantenerse bien hidratado, tomando agüita todo el tiempo agüita. Es preferible el agua natural al refresco, ¿eh? No vaya usted a creer que, o también el agua fresca, de repente dicen, pues yo estoy tomando mucho refresco, estoy tomando mucha agua fresca, estoy tomando cervecita todo el día y por eso me siento bien hidratado. Es mucho mejor el agua natural, el agua limpiecita, agua natural, para que su cuerpo esté funcionando más adecuadamente. Y recuerde estar bien al pendiente de sus adultos mayores, de sus hijos menores y de sus mascotas también. ¿Le parece que hacemos la primera pausa, mi estimada Silvia?
0: Sí, nos vamos directamente al primer corte. 9:12 a.m. Gracias, Lee. 9:12, nos vamos al primer corte. Regresando, seguimos con ustedes en Informativo Matutino.
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14: Bien, ya estamos de regreso con ustedes en esto que es Unir Noticias, el informativo matutino, cuando son ya las 9 de la mañana con 16 minutos, 9 de la mañana con 16 minutos, momento ideal para irnos a ver qué nos está escribiendo ya nuestro auditorio en las diferentes vías de contacto. Platíquenos, Silvia, ¿qué le escriben ahí en WhatsApp?
15: Sí, de hecho, el único mensaje es de nuestro amigo Ernesto, pero manda una liga. Es una liga como de para meternos al Facebook o algo así. Y manda unas imágenes de oración y de aplausos.
14: Muy bien. Dice aquí también, bendecido día, Silvia, licenciado, todo el resto de su equipo. El final total a nivel nacional de Morena. Ok, nos está mandando por ahí algunos... una publicación que se hizo en otro medio de comunicación donde están por ahí tocando el tema del gobernador de con licencia allá en Sinaloa, Rubén Rocha Moya. Dice, pues según refieres una nota de hace unas horas, dice la Interpol giró una ficha roja contra el gobernador con licencia de Sinaloa, Rubén Rocha Moya, y los otros 9 funcionarios vinculados con el narcotráfico. Detalles, dice, en los comentarios. Y bueno, pues ahí viene la nota completa de esta información. Habrá que ver también, habrá que verificar también ese tema, porque pues dice que contra Rubén Rocha Moya y contra los 9 que estaban, los otros 9, pero de esos 9 que estaban implicados, pues ya 2 se entregaron y están ya bajo custodia de las autoridades. Entonces no creo que hayan emitido una ficha roja de Interpol para todos, si ya dos de ellos, cuando menos, están ya bajo custodia de las autoridades estadounidenses, que son los que los estaban requiriendo, haciéndole los señalamientos, y los que pretenden pues juzgar este actuar de estos funcionarios, algunos exfuncionarios, en este caso del gobernador con licencia. Entonces, habrá que verificar, ahorita revisamos también otras fuentes para checar también ese dato. Por lo pronto, gracias Ernesto por compartirnos, y nos envía también otra liga a la publicación que hace el gobierno municipal de Autlán, en el que a partir de las 11 de la mañana de esta mañana van a estar disponibles despensas a bajo costo ahí en la presidencia municipal. 179 pesitos es lo que pretenden manejar el costo de estas despensas a bajo costo que van a estar ofreciendo hoy allí en la presidencia municipal de Autlán. Tenemos comentarios aquí en la transmisión. Nos saluda Efraín Zabalza, nos dice saludos amigos de Radio Costa. El ingeniero Trinidad Rubio nos dice para que sea buen día de noticias de Radio Costa, un buen café. Saludos Silvia Alejandro, a todo el personal y al auditorio. Bendiciones, nos deja el ingeniero Trinidad. Muchas gracias, Inge.
15: Y gracias, ingeniero. Bonito día también para usted.
14: Nos escribe Alicia Durán y nos dice, buenos días, familia Radio Costa. Un saludo para mi comadre Silvia Tobar, con mucho gusto. Saludos para Silvia Tobar también. Emma Rodríguez dice, bendiciones y saludos, mi estación favorita. Saludos desde California. Saludos también para la familia, para mi familia bella de Autlán y de Ayutita, nos dice Emma Rodríguez. Pues ahí está el saludo. Gracias, Emma, por lo que nos toca. Y ahí está el saludo también para su familia y todos sus seres queridos. Déjeme checar, creo que acaba de llegar otro mensaje también a través de la línea WhatsApp. Dice que tengan un excelente día, saludos desde su casa aquí en Juchitlán. Muchas gracias, saludos cordiales, saludos afectuosos para usted, para su hija y también para sus mascotas, para sus perritas que nos dijo que se llaman Nikki y Joy. Bien, pues ahí están los saludos y mensajes que tenemos por el momento. Ya no hay más, ¿verdad, Silvia?
15: No, ya por el momento no hay.
14: Muy bien, entonces vayamos, si usted está preparada ya con la información de las conmemoraciones, cuéntenos qué se conmemora el día de hoy.
15: Con mucho gusto le platicamos y les contamos a todo el auditorio, les compartimos esta información. En este día se celebra el Día Internacional de la Diversidad Biológica, que celebra el 22 de mayo de cada año. Fue decretado por la Organización de las Naciones Unidas, ONU, con el objetivo de crear conciencia acerca de la importancia que tiene la biodiversidad para los seres humanos y la necesidad de cuidarla y preservarla para las futuras generaciones. Día Internacional de la Diversidad Biológica, lema 2026. En diciembre del año 2022 se adoptó el marco mundial Kunming-Montreal, también conocido como el Plan de Biodiversidad, con el objetivo de frenar y revertir la pérdida de naturaleza en los próximos 25 años. Este plan incluye 23 metas para el año 2030 y 4 objetivos a largo plazo para el año 2050, entre ellos restaurar el 30% de los ecosistemas, reducir a la mitad el desperdicio de alimentos e invertir al menos 200 mil millones de dólares anuales en acciones favorables para la biodiversidad. Pues bien, en el año 2026, el Día Internacional de la Biodiversidad se desarrolla bajo el lema Acción Local para un Impacto Mundial. Significa que los grandes cambios comienzan a pequeña escala. El éxito de este plan para evitar la pérdida de biodiversidad depende de la fuerza de las acciones locales, del compromiso de comunidades, organizaciones y gobiernos trabajando conjuntamente. Pero también es un llamamiento urgente. El tiempo corre. Para 2026 quedarán solo 4 años para alcanzar las metas más cercanas del Plan de Biodiversidad. ¿Qué se entiende por diversidad biológica o biodiversidad? La diversidad biológica o biodiversidad se refiere a la variedad de seres vivos existentes y las diferencias genéticas de cada especie, tanto de animales, plantas y microorganismos que nacen, crecen y se desarrollan en un determinado ecosistema. incluye los distintos procesos y cambios evolutivos que ocurren con las especies y todo el entorno que les rodea. Este término se estableció a partir del año 1985 en el Foro Internacional sobre la Diversidad Biológica, celebrando en los Estados Unidos. Convenio sobre la Diversidad Biológica. El Convenio sobre la Diversidad Biológica se firmó en el año 1992 en la Cumbre para la Tierra de la Organización de las Naciones Unidas, ONU. Fue aprobado por más de 196 países, estableciendo la aplicación de los acuerdos en los distintos sectores. Este valioso instrumento internacional tiene como objetivo la protección, cuidado y conservación de la diversidad biológica de todo el planeta. Con ello se busca que la especie humana sea capaz de vivir en un mundo mucho más sostenible, con mayor justicia y equidad, donde la distribución de los recursos naturales puede llegar a un mayor número de personas que lamentablemente hoy sufren de hambre, miseria y muerte por falta de ellos. La diversidad biológica para lograr un mundo sostenible. Para lograr que todos los seres humanos vivamos en un mundo más sostenible, es necesario aplicar medidas drásticas y urgentes que permitan la protección y preservación de todos los ecosistemas, así como de la diversidad biológica que los habitan. Dentro de los objetivos de la Agenda 2030 para el Desarrollo Sostenible, se contempla hacer frente a uno de los grandes desafíos que tiene el hombre moderno, como es mejorar el bienestar y las condiciones de vida de todos los seres humanos. En este sentido, la biodiversidad juega un papel vital, ya que de ella depende el desarrollo de las actividades económicas, sociales y culturales que permitan cubrir todas las necesidades básicas de subsistencia. ¿Cómo celebrar el Día Internacional de la Diversidad Biológica? Para celebrar una fecha de tanta relevancia a nivel mundial, hoy más que nunca todos debemos luchar por hacer de nuestro planeta un mundo mejor. Cada persona puede cambiar el mundo. Tú puedes hacer mucho por la biodiversidad, incluso organizando un evento, lanzando un mensaje. Puedes inspirarte en la web oficial de la ONU, donde te proponen acciones que puedes organizar para ayudar a la biodiversidad. Puedes aportar tu granito de arena cuidando, valorando y protegiendo las distintas especies animales y vegetales que habitan en tu entorno. Cuida los recursos naturales y respetar a la naturaleza para que poco a poco pueda retornar su equilibrio. Es la información referente a este día.
14: Muchas gracias. También nosotros le sugerimos aquí en lo local, pues estar atendiendo por ahí algunas convocatorias que se realizan por parte de las autoridades o de algunos grupos ecologistas, como el grupo Amigos del Cuajín, que hacen estos recorridos ahí por esta cuenca, o que también realizan algunas actividades de concienciación y todo este asunto también. Recuerde, recientemente nos vino a informar Lance y Amapola Duque aquí del gobierno municipal también sobre este paseo, esta caminata que van a hacer por ahí en el arroyo de Aguacapán este próximo domingo, y que son este tipo de acciones, de actividades, las que nos pueden ayudar a hacer conciencia sobre el cuidado de nuestro medio ambiente. Le comparto también algunas películas que pueden ayudarle a recordar este tema, incluso con sus pequeños, con sus hijos también le puede servir, por ejemplo, la película de Wall-E, esta película que ya en alguna ocasión le hemos recomendado y que es una fábula animada sobre la importancia de restaurar el medio ambiente y la vida vegetal para la supervivencia completa del planeta. Otra película que también aborda estos temas junto con la aventura es la película de Río. Es una historia entretenida que está centrada en la conservación y el peligro de extinción de especies exóticas como es el guacamayo azul. Aunque bueno, pues ahí se aborda también esta parte de la biodiversidad. Otra película que también le podemos sugerir se llama La Princesa Mononoke, que es una película animada que aborda la profunda relación y el conflicto entre la naturaleza, la biodiversidad y la industrialización humana. Hay también algunos documentales como el que se llama Tierra, que es una mirada a la vida de diversas especies animales alrededor del mundo, mostrando su increíble capacidad de adaptación. Y otra que es una miniserie que se llama Nuestro Planeta, narrada por David Attenborough, que explora la majestuosidad de la biodiversidad global y el impacto del cambio climático en los hábitats naturales. Son algunas sugerencias. Si usted conoce alguna otra, con todo gusto platíquenos para dejarla también a la consideración de nuestro auditorio. Son ya las 9 de la mañana con 27 minutos. 9 de la mañana con 27 minutos. ¿Cómo andamos con nuestros tiempos?
15: Ya acomodamos el siguiente corte.
14: Ya está listo el corte. Entonces, pues vayamos a la pausa. 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
15: 9 de la mañana con 28 minutos. Seguimos con informativo matutino a través de Radio Costa 103.9. Vamos al corte y volvemos.
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0: Bien, ya estamos de regreso con ustedes en esto que es Unir Noticias, el informativo matutino, cuando son ya las 9:32, 9:32. Nos plantean por acá el tema del estacionamiento en la zona del centro. ¿Qué le parece a usted? Los conflictos en los que se pone la gente, pues para encontrar un lugar para estacionarse, y nos dicen, pues ya ni siquiera es en la zona céntrica donde está todo el movimiento, que están los bancos, que está el mercado, está la presidencia, están todos esos lugares que, a los que acude mucha gente, ya no nada más es ahí. Dice, andamos queriendo conseguir, y en un cuadro que va más o menos desde la Plaza Cívica hasta la presidencia, y luego del otro lado hasta allá, pues cuál sería la callecita, ¿cómo se llama esta? 20 de noviembre, la calle 20 de noviembre, por ejemplo. Todo ese tramo, dice, está bien complicado andar encontrando estacionamiento. También desde Hidalgo yéndonos hacia allá es Obregón, incluso hasta Vicente Guerrero, por ejemplo, todo ese cuadro también es bien complicado encontrarse un estacionamiento, y ahí andan vuelta y vuelta y vuelta la gente tratando de quedar en algún sitio cercano, y abundan, dice, ya están abundando muchos pintados de amarillo, algunos, dice, de la noche a la mañana nomás aparecieron ahí pintado amarillo, no sé, dice la persona que nos reportó, yo no sé si de veras le dieron el permiso o si nomás le pareció cómodo aventarle la raya amarilla, pero han estado abundando mucho las autorizaciones que están dando las autoridades para tener cajones exclusivos afuera de algunos establecimientos, afuera de algunas casas, y esto pues está complicando mucho el movimiento de vehículos aquí en la zona del centro, es lo que nos reportan. ¿Usted qué opina, amable radioescucha? Comuníquese con nosotros y denos sus comentarios. Ya lo sabe, la línea telefónica 317-382-0780, nuestra línea de WhatsApp al 317-131-9184, o en los comentarios a través de la transmisión que tenemos en la red social de Facebook. ¿Qué pendientes traemos, Silvia? Platíqueme.
1: Sí, parece ser que está tranquilo por el momento. Acaba de llegar un mensajito, dice, buenos días, hago este comentario, ojalá llegue a donde corresponda, de la calle La Guadalupana, les pedimos de favor que cuando vengan a recoger la basura, piten, porque hay personas que viven muy arriba o atrás de las casas y no se dan cuenta cuando pasan de antemano. Muchas gracias, es el mensaje que nos envían.
0: Correcto, muchas gracias a nuestros radioescuchas. Efectivamente, qué bueno que también plantean ese tema, que es importante que las autoridades lo tomen en cuenta, que se haga notar de mejor manera el camión recolector de basura, y nuestros amigos de aseo público, invitarles, hagan más bulla, ¿no? Para cuando vayan llegando.
1: Y para que puedan escucharlos. Así es.
0: Sí, hay también todavía hay, y sobre todo también en la zona del centro, a lo mejor hay casas con terreno grande, en muchas ocasiones pues las recámaras o los lugares así más tranquilos están más alejados de la calle, y de verdad que a veces no se alcanza a escuchar el movimiento que hay en la vía pública acá por las vialidades, y esto si se aúna a que es poco lo que hacen el uso del cencerro los amigos de aseo público, porque como le digo, lo que hemos notado es que quien va conduciendo el camión es el que normalmente suena la campana, y pues bueno, ya cuando la suena, cuando se hace evidente, pues prácticamente está fuera de la casa, y como se está en movimiento, no se quedan un ratito. Valdría la pena a lo mejor también considerar, ¿sabes qué? Sueno la campana, se orilla a media cuadra, por ejemplo, y ahí están un ratito en lo que la gente sale y lleva la basura. Podría ser otra estrategia que podría funcionar, pero bueno, pues la parte operativa solo ellos la entienden. La invitación que nosotros hacemos es que se anuncien de mejor manera, que hagan más ruido, que la gente note cuando va pasando el camión recolector de basura. 9:37, estamos listos para continuar. Si le parece bien, vayamos con la información de carácter regional y local.
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0: Le Le compartimos esta nota que mi compañero Enrique López tuvo oportunidad de conseguirnos. Estuvo él en un evento que llevaron a cabo ya en el municipio Tuscacuesco, donde el presidente del Comité Directivo Estatal del Partido Acción Nacional en Jalisco, Juan Pablo Colín Aguilar, estuvo en una reunión con la militancia panista de aquel municipio, y en esa oportunidad mi compañero Enrique pues lo entrevistó al final. Le preguntó algunas estrategias que traen para los procesos electorales que se avecinan, y de entrada uno de los temas que le dijo es que descarta el PAN Jalisco hacer alianza con Movimiento Ciudadano para el 2027. La nota de mi compañero Enrique.
1: ¿Qué número es la nota?
0: Es de las que acabo de dejarle ahorita en la mañana, de los audios que apenas
1: ¿Ratifica?
0: Nos...
1: ¿Ratifica?
0: No, es descarta el PAN Jalisco.
1: No me aparece. Ya la encontré.
0: Ya está por ahí. Perfecto. Escuchemos entonces la nota, mi compañero Enrique.
3: El presidente del Comité Directivo Estatal del Partido Acción Nacional, PAN, en Jalisco, Juan Pablo Colín Aguilar, descartó cualquier posibilidad de alianza con el Partido Movimiento Ciudadano de cara al proceso electoral del 2027 y aseguró que se competirán con candidatos propios. Al término de una reunión de trabajo con militantes panistas en el municipio de Tuscacuesco, el dirigente estatal dijo en entrevista para Unir Noticias que desde hace tiempo ya se dijo que el PAN no tendría alianzas con Movimiento Ciudadano, al considerar que es un partido que ha quedado mal con los jaliscienses.
4: No existe ninguna posibilidad. Habría que recordar a la presidenta del Movimiento Ciudadano que hace casi año y medio nosotros el PAN dijimos que jamás nos volveremos a aliar con un partido político que le quedó mal a los jaliscienses, que le quedó mal a los tapatíos. Si se echan una vuelta ustedes a Guadalajara van a ver la cochinada que es el municipio de Guadalajara cuando lo gobierna esta alcaldesa del Movimiento Ciudadano.
3: También acusó a Movimiento Ciudadano de mantener acuerdos políticos con Morena, lo que amplificó con la votación del Partido Naranja en recientes temas legislativos a nivel nacional.
4: El Movimiento Ciudadano está pactado con Morena. En la votación para el Plan B, les urgía mostrar que podían ser ellos también un factor fundamental. No necesitaban los votos del Movimiento Ciudadano. Sin embargo, hicieron lo posible por hacerse mostrar que querían estar con ellos y los cachamos. Acá en Jalisco ya sabemos que el Movimiento Ciudadano pertenece a las huestes de Morena.
3: Colín Aguilar aseveró que para el siguiente proceso electoral sí hay posibilidades para que el PAN sea competitivo, porque apuestan, dijo, al despertar del mexicano.
4: Hay un despertar del mexicano que incluso está provocando el PAN. Por eso venimos también aquí, a donde se dan las raíces de las problemáticas, pero también se dan las buenas oportunidades, como el caso de Tusca. Hay total posibilidad en el 2027 de que el PAN se recupere, sí, porque el despertar del mexicano está más vigente que nunca. Lo que estamos invitando en mi discurso, incluso lo dije ahorita, es a que no nos quedemos sentados de aquí a que pase la elección, y en la elección nos quedamos sentados para ver qué pasa, a ver qué sucede. Por eso es que el PAN tiene que ser la herramienta idónea para el mexicano y para el jalisciense, para el despertar mexicano. Por eso confiamos en mí, porque el 2027 depende del despertar mexicano.
3: Para Uninoticias, Enrique López.
0: Bien, gracias a mi compañero Enrique. Ahí está la información que nos consiguió al irse hasta allá, hasta Tuscacuesco, para entrevistar al líder estatal del Partido Acción Nacional. Bueno, pues ahí queda la información. En otros temas, déjeme venirme a un tema ya más local que ha causado también pues mucho revuelo. El tema de los trabajos que se están realizando ahí en la colonia Ejidal, y que al parecer pues no ha quedado todo esto completamente resuelto, ha generado también pues mucha inconformidad, muchas molestias para los vecinos de ahí de la colonia Ejidal. Comprensible que después de tanto tiempo, varias promesas incumplidas por parte de quienes están llevando a cabo los trabajos de la habilitación de nuevas redes de distribución de agua potable y el drenaje, y pues todo lo que conlleva en este trabajo. Por ahí nos enteramos que en la reciente reunión, en el evento que tuvieron por ahí en una de las escuelas en donde vinieron funcionarios del gobierno estatal, hubo por ahí un intento de hacer una manifestación. Se acercaron por ahí algunos vecinos con las autoridades estatales, pues lamentablemente pues quienes acudieron en esa ocasión pues no tienen mucho que ver con el asunto. Son autoridades educativas, son autoridades que tienen recursos para intervenir escuelas, que fue a lo que vinieron en esa ocasión. Sin embargo, pues la intención de los vecinos era dejar el mensaje también directamente a las autoridades estatales, ya que pues ellos están conscientes de que la obra fue ofrecida por la Comisión Estatal del Agua. Efectivamente, pues las gestiones fueron de aquí del alcalde de la localidad, y por supuesto quien tiene que dar la primera cara pues es básicamente la autoridad municipal, porque estamos hablando de que es una colonia de aquí de Autlán. Es por ello que también el gobierno municipal, el presidente municipal estuvo atento a lo que estuvieron ahí mencionando. Incluso algunos vecinos ese día de la reunión ahí en la colonia Ejidal colocaron algunas pancartas, algunas cartulinas con sus demandas. Ahí no hubo como tal un bloqueo, según lo que nos reportaban. Al parecer nada más un grupo de vecinos y vecinas se acercaron con los funcionarios y les expusieron la molestia, la inconformidad. Pues bueno, el día de ayer también el presidente municipal, Gustavo Robles Martínez, informó que estuvo en una reunión con los vecinos ahí de la colonia Ejidal. Dice el comunicado: con el objetivo de atender sus solicitudes y dar a conocer la ruta de trabajo que seguirá el gobierno de Autlán para darle atención a las necesidades de esta zona del municipio. De acuerdo con lo que publicó el alcalde, dice que el gobierno municipal mantiene el compromiso de acompañar y gestionar soluciones en coordinación con el gobierno de Jalisco, con el propósito de avanzar en los trabajos correspondientes a esta etapa de renovación de infraestructura, refiriéndose pues justamente a los cambios de tuberías, a los cambios de la red de agua potable que se hizo en esta comunidad. Robles Martínez destacó la importancia de la obra al señalar que se trata de una acción necesaria para mejorar las condiciones y los servicios de agua potable en beneficio de las familias de la colonia Ejidal y de las futuras generaciones. Es decir, tenía que hacerse, era urgente según el punto de vista que tiene el alcalde, y pues la verdad aprovechar también pues que el recurso vendría de otro organismo, la Comisión Estatal del Agua, pues cómo no aprovechar también esa oportunidad. Sin embargo, pues ya lo vimos, las obras, los trabajos, la empresa que estuvo haciendo este trabajo, pues se salieron ahí de control, y es por ello que hoy, el día de ayer, estuvieron ahí planteando con los vecinos la ruta de trabajo que se iba a seguir. Robles Martínez destacó, también reconoció la participación y disposición de los vecinos durante el encuentro, asegurando que el trabajo conjunto va a permitir avanzar de mejor manera en la atención de las necesidades de la colonia. También reiteró que su administración continuará dando seguimiento a las gestiones y trabajos que permitan fortalecer la infraestructura y los servicios básicos en distintas colonias de Autlán. La ocasión que vinieron también los funcionarios del gobierno del estado, yo le pedí a mi compañero Enrique, que anduvo por ahí también, que estuviera muy al pendiente para ver si alguien se acercaba con él para plantearle. Me decía él, justamente fue quien me dijo, que solo le tocó ver que rápido las autoridades también se salieron rápido de ahí del lugar, pero alcanzaron a plantearle ahí las cosas a algunos vecinos. Pero en sí no se dio como tal una movilización. Sí hubo, como le digo, ahí unas cartulinas que se estuvieron poniendo ahí en la zona del jardín, y qué bueno, parece ser que las autoridades están escuchando, y lo que esperan también ahí los vecinos es que se dé rápidamente una solución, que se logre ya tener ahí pues bien acomodado sus calles y el servicio de agua potable. Por los reportes que nos han dado algunos vecinos, el tema que les preocupa mucho es que de repente sí les dejaron el suministro de agua a la puerta de su casa, pero al interior es donde todavía están teniendo algunas dificultades, más aquellas calles que aún permanecen pues llenas de tierra, llena de polvo, que es lo que está también afectando a los vecinos. Esperemos que el planteamiento que les hizo el alcalde sea conveniente, y que las acciones que se tomen por parte de las autoridades municipales pues sean rápidas también, para darles una pronta solución a los vecinos ahí de la colonia Ejidal. Son ya las 9:46. ¿Cómo andamos de tiempo?
1: Si gusta, nos vamos a la siguiente nota, en lo que yo voy preparando el corte.
0: De acuerdísimo. Entonces, la siguiente nota es también de mi compañero Enrique López, quien nos da a conocer que continúa la exposición Manantlán Sagrado en el Palacio del Arte de Autlán. Esto será hasta el 15 de junio, continuará esta exposición, pero escuchen los detalles en la nota mi compañero Enrique.
3: La directora general del Recinto Cultural Palacio del Arte, Armida Briseida Maldonado Rubio, informó que la exposición pictórica Manantlán Sagrado del artista Carlos Trinidad Roblada permanecerá abierta al público hasta el próximo 15 de junio. Armida Maldonado señaló en la entrevista que la muestra artística reúne diversas obras inspiradas en la riqueza cultural y las tradiciones de la región de Cuautitlán de García Barragán y Cuzalapa, reflejadas a través de la pintura.
5: Es una exposición pictórica titulada Manantlán Sagrado, obra de Carlos Trinidad Roblada, en la cual él expresa toda la cultura de Cuautitlán, de Cuzalapa, de toda esa región.
3: Asimismo adelantó que el recinto cultural ya prepara una nueva exposición para continuar impulsando el talento artístico local, la cual estará a cargo de una artista originaria de Autlán.
5: Tenemos una obra de una persona de aquí de Autlán también, se llama Patti. Ella nos va a mostrar su arte en tinta china, en óleo, en acrílico. Hay variedad y está pues muy encajada en nuestro tiempo, todo lo emocional, todo lo cultural. Entonces va a estar en el mes de junio. Todavía no sé el tema, pero ya lo estamos apalabrando para dar seguimiento.
3: Maldonado Rubio destacó la importancia de abrir espacios para los artistas contemporáneos y fomentar el interés del público hacia las expresiones culturales de la región.
5: Es muy importante porque sobresale entre tanto artista que está guardado. Entonces sí, invitar a la gente para que apoye el arte de nuestros contemporáneos en la actualidad y les aporten facilidades para seguir adelante.
3: Para Uninoticias, Enrique López.
0: Bien, pues ahí queda la información de mi compañero Enrique. Muchas gracias también por ese tema. Y creo yo que entonces ya es momento de irnos a la pausa comercial, al corte. 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Ahora sí le dejo el micrófono a Silvia.
1: Muchas gracias. 9:51 a.m. Nos vamos al siguiente corte. Regresando, seguimos con ustedes en breve.
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0: Las 9 de la mañana con 54 minutos y estamos de regreso en Unir Noticias, el informativo matutino. Muchas gracias a nuestro auditorio que sigue ahí al pendiente y sigue participando con sus comentarios y saludos, como lo hace Jorge Castillo, quien nos dice: excelente día. Saludos cordiales para usted y Silvia y todo el personal de Radio Costa. Muchas gracias, Jorge. Igual de regreso también, saludos cordiales y afectuosos. Por acá nos dejan algunos comentarios. Nos dice, buen día, si hay estacionamientos, pero ya para puras motos, donde quiera se estacionan y les vale. Ay, ese es otro tema que también vale la pena comentar. Muchas gracias por ponerlo aquí en la mesa de la charla, de la conversación, porque también ese se ha dado este caso de que pues mucha gente empieza a tener alguna motocicleta porque le parece que es más económico, porque pues la eficiencia del transporte público en nuestra localidad no está al nivel que se requiere, podríamos decirlo de esa manera. Vecinos de algunas colonias en donde el transporte público es complicado, pues muchas veces deciden comprarse algún vehículo, comprarse alguna motocicleta, algún patín eléctrico o algún automotor, y pues todo esto genera condiciones de saturación también en la zona del centro. Y el tema de las motocicletas en particular, efectivamente se ha dado mucho de que hay lugares donde ya se están habilitando como para las motocicletas, sin embargo pues también esos ya se saturan, también esos se ponen escasos los lugares disponibles, y en algunas ocasiones nos ha tocado ver motocicletas que se acomodan en un cajón de estacionamiento de algún vehículo, y sobre todo acá donde tienen parquímetros, le ponen la monedita y ellos asumen pues que están en condiciones de quedarse. Y déjeme decirle que pues desafortunadamente desafortunadamente para quien requiere el espacio y se encuentra con que está ahí una moto estacionada, pues el reglamento de tránsito no les prohíbe tal cosa, porque son estacionamientos públicos para vehículos, y mientras estén pagando su cuota del estacionamiento

0: Van a pensar, pues a quién vamos a infraccionar, a quién le cargamos la infracción, si tienen tiempo, pues quién fue el que le puso la monedita, y pues también están ocupando este espacio que podría ser para un vehículo. He visto en algunas posicionamientos, algunas opiniones, en los que señalan que pues no deberían permitir a las motos utilizar un cajón de estacionamiento pues como para un vehículo, ya que ahí pues se pueden acomodar varias motocicletas, pero pues deberían dejar ese espacio para los vehículos. Pero usted, ¿qué opina? Platíquenos también sobre este tema que nos ponen a consideración también nuestros radioescuchas. Muchas gracias por ello. Dice por acá también, dice, estimados, yo tengo en mi cochera de mi casa pintado de amarillo, pero nada más lo que es la cochera, lo que es la rampa de acceso a la cochera, como tiene que ser. Si mis propios vecinos, pues de repente no respetaban esa zona y pues como y la invadían. Ya después de pintarle, pues santa solución. Muchas gracias por compartirnos. No debería ser en esos términos, porque cualquier cochera, esté pintado o no esté pintado, no debe estarse estorbando. Mientras esté la rampa y habilitada el portón de la cochera, pues la gente no tiene por qué estacionarse en ese lugar. Eso sí está contemplado en el reglamento, y cualquier persona que se estacione de esa manera, pues podrían hablarle, en teoría se podría hablar con las autoridades, en teoría se podría llevar una grúa y cargar con el vehículo y llevárselo al corralón. Y después se le entrega al propietario una vez que comprueba la propiedad y que paga las multas correspondientes y el servicio también de la grúa. Sin embargo, pues en muchas ocasiones se atienen a que hay pocos elementos de tránsito, hay poca, la respuesta de repente es muy lenta, y pues de aquí a que van a quitarlos, pues ahí se amanecen y mejor se, ya cuando llega la grúa ya se había retirado el conductor de ese vehículo. Pero como le digo, cualquier cochera, esté pintado o no, no tienen por qué estar estorbando. Bueno, ahí está otro de los temas. Muchas gracias. Dice por acá también, están por aquí una imagen que nos mandaron de algunos vehículos que están ahí estacionados. Por lo que veo, es ahí en la zona del mercado, acá del mercado Juárez, por ahí cerca, y dice, aquí multa a los tres, pero están ocupando un cajón también de estacionamiento. Son tres motociclistas los que están ahí, dice, aquí deberían multar a los tres parejo. Es lo que nos comparten. Bueno, dice, buen día, respecto a los estacionamientos, los que son los Ubercitos, que no están regulados, por cierto, dice, taxistas que siempre tienen los mejores lugares, y ahora vialidad que ya abarcan por todos los espacios, y ¿dónde queda la ciudadanía? No hay lugar para estacionarse. Ok, pues ahí está, muchas gracias. Se supone que no hay estacionamiento exclusivo para los Ubercitos, no pueden hacer, como le llaman, sitio, como lo hacen los taxistas. Se supone que no, el servicio de los Ubercitos, pues es un servicio que está tolerado, así le llaman. Están ahí trabajando las autoridades estatales, han estado durante muchos años, pues toleran este servicio porque saben que se requiere en cierto sector de la población, también no se crea que es de gratis, porque efectivamente este servicio viene a cubrir algunas de las carencias que se dan en el servicio de transporte regular, transporte público, y por eso aparecen y por eso se tolera y por eso les funciona también a estas personas. Pero pues por lo pronto ellos no tienen un sitio asignado. Si las autoridades lo quieren, las pueden mover y decirle, también toleramos que des el servicio, pero pues tienes que estar moviéndote o tienes que estar atendiendo de otra manera, pero no pueden quedarse en un solo lugar. Y normalmente también donde nos ha tocado verlos ahí en la zona del centro, no son cajones de estacionamiento habilitados, no están ocupando un espacio que sea habilitado para estacionarse. Entonces, pues tampoco eso no quitan cajones de estacionamiento, podríamos decirlo. Pero efectivamente, como menciona, ¿no?, a veces los sitios de taxis son grandes, son largos, tienen para muchos vehículos y por lo regular no están llenos, cuando menos los sitios que están acá en la zona del centro, pero sí tienen pues habilitado como exclusivos. Eso es a lo que se refiere también este comentario que nos dejan. Muchas gracias por comentarnos, gracias porque siguen llegando más y más mensajes, y con todo gusto ahorita los vamos a atender, pero déjeme ver porque ya son las 10 de la mañana con un minuto. Mi compañera Silvia también está tareada atendiendo sus llamadas telefónicas, pero ahorita le pregunto a ver cómo andamos de tiempos, cómo va el avance del espacio. Cuéntenos, Silvia.
1: Sí, tenemos hay varios reportes referente en Colonia Pevi. Nos comentan que desde hace ya 4 días no hay nada de luz en lo que son las lámparas de los

0: diferentes andadores que quisieran saber por qué está pasando esto, porque no han acudido a solucionarlo. Como también nos comentan, si está permitido pintar de amarillo por lo que es por fuera de la casa, aunque no tengan vehículo, preguntan.
1: No, de hecho, como le digo, si tiene cochera, aunque no tenga vehículo, su cochera debe estar libre, no se pueden estacionar afuera. En la banqueta no es parte de su propiedad. Lo que es en el arroyo vehicular al frente de su casa es un espacio público que no tiene por qué ser reservado, no pueden pintar como exclusivo, aunque sea en el frente de su casa. Eso no lo puede reservar, ese es un espacio que puede utilizar cualquier persona, y a menos que tenga alguna persona con discapacidad o alguna cuestión de estas, que solicite la autorización y el permiso correspondiente y que le sea concedido, en ese momento pues ya le girarán un oficio y le darán la autorización de que ese estacionamiento quede como exclusivo, pero por lo regular no, y no importa si usted tiene vehículo o no tiene vehículo, el espacio afuera de su casa no es suyo, es vía pública básicamente. Pero si tiene cochera, tampoco importa si usted tiene o no tiene vehículo. Si usted tiene una zona habilitada para cochera y en ese momento usted no tiene vehículo, a la gente de los vecinos no les tiene por qué importar, tienen que dejar desocupado ese lugar por donde entra y sale los vehículos a su cochera, aunque no tenga vehículo, porque puede que tenga una bicicleta, una moto, una cuatrimoto, o un carro, no importa, o puede que no lo tenga, pero tiene el servicio de la cochera y tiene que respetarse, no se puede estacionar nadie afuera de su cochera.
0: Muy bien, también nos preguntan si sabemos de algún albergue para perros o algún número telefónico donde poder comunicarse, porque se encontraron a un perrito, pues un perrito callejero, y quisieran pues reportarlo para ver a dónde poderlo llevar. Como también nos comentan, reporte, yo recuerdo que ya hace semanas y días había mencionado este reporte referente a una fuga de agua que está por calle Simón Bolívar y al final de calle Bárcenas. Nos comentan y mencionan, piden que seamos conscientes al cuidado del agua, pero ¿por qué no acuden a solucionar el problema de esta fuga de agua que ya tiene muchísimo tiempo? No son días ni semanas, son meses, y la fuga de agua sigue. Es en Colonia Las Américas, por Simón Bolívar, al final de la calle Bárcenas. Son los reportes.
1: Muy bien, pues ahí está. Muchísimas gracias también por ese reporte. Vamos a reiterar también el llamado a las autoridades. Ahorita me recuerda Silvia y tomamos también datos para insistir también con las autoridades sobre este tema. Muchas gracias. Sobre el tema del refugio para mascotas, no existe un refugio actualmente para mascotas aquí en Autlán. Existe un centro de control animal donde las autoridades pueden acudir y pues detener a los animalitos que anden por ahí causando alguna molestia, pero la política que tienen en estos momentos es, pues no los pueden albergar, no los pueden tener todo el tiempo ahí. Lo que normalmente hacen es que si hay algún reporte ciudadano, pueden acudir, se lo podrían llevar, lo vacunan, lo esterilizan, lo tienen ahí en recuperación hasta que ya queda nuevamente habilitado para moverse y toda la cosa, y lo regresan a la vía pública, pero dice la autoridad, pues ya vacunado, ya esterilizado, ya no genera tanta problemática y ya no se va a reproducir. Ese es básicamente el concepto que se tiene en este momento, porque también no se han animado también a como le dicen por ahí, ¿no?, a dormirlos, a los que pues no tienen dueño, a los que no tienen quien los reclame, quien los atienda y quien los esté cuidando, y que dejen de ser un problema en la vía pública. Pero como albergues no hay tales. Hay algunas agrupaciones de animalistas, de personas que cuidan a los gatitos, a los perros, y que andan buscando lugares donde puedan adoptarlos y les apoyan para que puedan tener algunas casas puente, por ejemplo. Le pueden apoyar, a lo mejor si usted se encontró algún animalito y lo tiene albergado en lo que usted considera que le pueda buscar algún mejor lugar, pues a lo mejor le pueden apoyar para que usted lo tenga en lo que encuentra quien lo pueda adoptar. Eso sí podrían hacer. Hay un grupo que se llama Patitas Seguras Autlán, Esto lo puede buscar en las redes sociales, en, sobre todo en Facebook, y están muy activos también en ese tema. Hay otra asociación que hace un tiempo trabajaba mucho, Adóptame Autlán, no sé si todavía estén funcionando, pero también se ve que tienen algunas publicaciones recientes también en este grupo de Adóptame Autlán. Ellos los encuentran también en Facebook y tienen una dirección de correo electrónico, dice adoptameautlanac@gmail.com. Ahí les puede también usted escribir y contactarlos, porque ninguno de estos que le he comentado tienen algún teléfono de alguna persona en específico que pudiera orientarle, pero bueno, están esas opciones por si usted le parece adecuado. Son las 10 de la mañana con 7 minutos. Ahorita regresamos con sus comentarios, pero déjeme darle avance también a la parte informativa, si le parece bien. Vamos a continuar con información. Le platico a usted que el próximo lunes ya comienzan las fiestas en Catedral en honor a la Santísima Trinidad. Desde el próximo lunes 25 de mayo ya estarán teniendo actividad con estos festejos acá en la Catedral, y comenzarán con el lunes 25 de mayo con una procesión desde la Plaza Cívica, en la que estarán participando la Parroquia del Divino Salvador, la Parroquia del Señor de la Misericordia, la Rectoría de Lagunillas, la UNIVAC, el Colegio Amador Velasco, el Instituto Autlense, la Secundaria Autlán, el Colegio Tepeyac y el Seminario de Autlán. Todas estas instituciones estarán desfilando este próximo lunes 25 de mayo en una procesión que vendrá desde la Plaza Cívica. Tengo entendido que están convocando a las 6 de la tarde para caminar por la calle de Hidalgo y también llegar hasta la Catedral, en donde se va a celebrar la misa de las 7 de la tarde. Posterior a la Eucaristía van a tener eventos y venta de antojitos ahí en las afueras de la Catedral. Este lunes, como le digo, van a participar todas estas instituciones en la peregrinación o en la procesión, y al finalizar llegan a la misa, y después habrá el evento artístico con Paulina, y pues también tendrán venta de antojitos. Para el martes 26 la mecánica será similar, convocarán a una caminata desde en la que estarán participando la parroquia de San José de los Arquitos, la parroquia Santa María de Guadalupe Las Montañas, la Cámara de Comercio y comerciantes que quieran sumarse también a esta caminata desde la Plaza Cívica hasta la Catedral. Se celebrará la Eucaristía de las 7 de la tarde y después el evento artístico estará estelarizado por nuestro buen amigo Pepe Uribe. También habrá kermesa y al final con venta de antojitos. El miércoles la peregrinación será con la participación de la Parroquia de la Divina Providencia y colaboradores del sector bancario. HSBC, Banamex y BBVA estarán participando. Al final también la misa de las 7 de la tarde y el evento correrá a cargo de Banda Suma, que también estarán ambientando y amenizando la convivencia que se va a tener ahí a las afueras. El jueves 28 de mayo se tendrá también la peregrinación de niños en formación de catequesis, y los catequistas estarán también en esta peregrinación. También igual después de la misa de las 7, el evento artístico será Pelusa y Bodo para los pequeños, sí, por supuesto que también la kermés que tendrá lugar. El 29 de mayo, que ya es el viernes, los participantes en la peregrinación serán la parroquia de San Juan Diego, Santa Catarina de Aguacapán, conductores del servicio de transporte público y privado, así como motociclistas. Al finalizar la misa de las 7 de la tarde, el evento artístico será el grupo versátil La Gran A, y pues por supuesto también la kermés y la convivencia familiar. Para el sábado 30 de mayo es un evento especial que le han denominado en la Feria de la Caridad. Estarán participando en la procesión grupos apostólicos, Protección Civil, Seguridad Pública, Coordinación de Movilidad y Seguridad Vial Autlán, personal del IMSS, del Hospital Regional, Centros de Salud, ISSSTE, Sanatorio Autlán, Clínica Robles, Hospital de las Montañas y por supuesto personal del Ayuntamiento de Autlán, quienes llegarán a la misa de las 7 de la tarde, y al terminar tendrán una convivencia que le llaman la primera Feria de la Caridad, y en la que estarán presentándose también el ballet folclórico folclórico La Grana de Beatriz Ramírez, para que usted también lo tome en cuenta. Es un evento especial que están preparando con mucha anticipación. Y ya para el cierre, el domingo 31 de mayo, la Catedral de Autlán estará llevando a cabo el sacramento de primera comunión a las 10 de la mañana, y después también al finalizar la Eucaristía de las 7 de la tarde, se tendrá también un evento artístico del grupo Luz de Luna, y por supuesto también la kermés y convivencia, que será para cerrar los festejos de estas que son las fiestas en honor a la Santísima Trinidad aquí en la Catedral. Seguimos con información. La siguiente nota es de mi compañero Enrique López. Él nos da a conocer que los guerreros de Autlán van por la revancha, según le informó el entrenador refrendado. Seguirá siendo Sergio El Cayo Díaz, como ya le habíamos dado a conocer desde ayer, pero él en entrevista le dijo a mi compañero Enrique que es la oportunidad para que los guerreros de Autlán vayan por la revancha. Escuche los detalles.
2: Luego de ser ratificado como director técnico de Guerreros de Autlán para la próxima temporada de la Liga Premier del Fútbol Profesional de México, Sergio El Cayo Díaz aseguró que el equipo buscará convertirse en protagonista y pelear los primeros puestos con el objetivo de alcanzar la liguilla e incluso disputar una final en casa. En entrevista del estratega dijo sentirse contento por la ratificación en el cargo y aseguró que el siguiente campeonato representará una revancha deportiva para toda la institución.
3: Muy bien, la verdad que me siento muy contento por la ratificación que me dieron ahorita la directiva. Entonces ya estoy otra vez para un torneo más, la revancha como sí, lo nombramos. Pero una revancha, si no aprendes de lo que hiciste antes, esa revancha va a ser negativa. Pero si aprendes de los errores, de todo lo que dejaste de hacer la temporada pasada, esa revancha tiene que ser positiva. Y al tener positiva ganamos todos, ¿no?
2: También reconoció que el torneo anterior dejó importantes lecciones, aunque dijo la afición y la directiva cumplieron con su parte y ahora el equipo de jugadores y el cuerpo técnico buscarán sacar un torneo redondo.
3: La verdad, ahorita en este torneo, así te lo digo sinceramente, la afición ganó su partido, la directiva ganó su partido. Quienes no ganamos el partido fueron los jugadores y el cuerpo técnico, ¿sí explico? Nosotros no ganamos nuestro partido, entonces ahora para el siguiente torneo tenemos que ganar nuestro partido todos. ¿Para qué? Pues para hacer un torneo redondo.
2: Finalmente, el entrenador afirmó que en los próximos días comenzará la planeación del plantel para el nuevo torneo.
3: Lunes primero de junio juntamos todos, vamos a empezar a planificar el tema de quién viene, quién llega, quién se queda, porque ya tenemos también a ver quién, si no salen propuestas de otros jugadores, otros equipos, porque de repente tú tienes a uno y resulta que ya lo quieren del otro lado. Vamos a ver qué es lo que pasa. Mi compromiso de mínimo calificar, pero yo casi aseguro la semifinal. Tenemos semifinal aquí. Si por ahí ganamos la semifinal, una final más aquí en Autlán sería espectacular y fabuloso.
2: Para Uninoticias, Enrique López.
1: Gracias, Enrique, por la información. Ahí está, interesante, se va a poner también seguramente este nuevo proyecto, por así decirlo, de la nueva temporada de la Liga Premier del fútbol mexicano aquí en Autlán. En otra información, mi compañero Marco Corral también nos preparó una nota informativa en la que también nos reporta cómo el programa Jalisco con Estrella llegó a escuelas de Los Ingenios, una comunidad del municipio de La Huerta. Escuche la nota de mi compañero Marco Corral.
0: Nada más ahí no viene con nombre, nada más es el puro número.
1: Ah, entonces le digo la nota 4, por favor, okay, por favor, para que la coloque y que podamos escuchar los detalles de la nota de mi compañero Marco.
4: Jalisco con Estrella llegó a la Escuela de Los Ingenios, municipio La Huerta. En la localidad Los Ingenios del municipio La Huerta, este miércoles por la mañana fue entregada a la comunidad totalmente renovada la Escuela Primaria Lázaro Cárdenas del Río, plantel intervenido por el programa Jalisco con Estrella. Estuvieron en el presidium el maestro Francisco José Ontiveros Balcázar, director general del Instituto de la Infraestructura Física Educativa del Estado de Jalisco, INFEJAL, el presidente municipal de La Huerta, doctor Luis Arias Madrigal, la directora del plantel, María Fernanda Murillo González, autoridades del sector educativo y representantes del Sindicato Nacional de Trabajadores de la Educación, estuvieron invitados especiales, autoridades estatales y municipales, padres de familia y alumnos de esa institución. En su mensaje, el presidente municipal de La Huerta, doctor Luis Arias Madrigal, agradeció al gobernador Pablo Lemus por pensar en esa comunidad y de quien dijo ha sido claro su legado, siempre al centro, las niñas y los niños de todo gobierno. Dijo que los niños son el presente, son el futuro del estado, del municipio, del país.
5: Por eso en el municipio de La Huerta trabajamos junto con las niñas y con los niños. Agradecerle al maestro Paco Tiberos por este gran trabajo, por esta gran gestión que hace para que esto sea una realidad, para poder cristalizar estos grandes proyectos donde hoy vemos el un antes y un después de la Escuela Lázaro Cárdenas del Río, donde hoy vemos instalaciones totalmente dignas y acondicionadas para el lugar, dignas y acondicionadas para que reciban una muy buena educación.
4: Dijo que poner al centro del gobierno la educación, las niñas y los niños, genera una mejor condición y un mejor tejido social.
5: Por eso en este gobierno estamos trabajando para poder impulsar y para poder ayudar en la medida de lo posible a los diferentes planteles educativos. Con el programa Mi Escuela, hasta el día de hoy, hemos podido intervenir 21 escuelas. Hemos podido apoyar a más de 70 alumnos de nivel licenciatura con el apoyo de nivel. Y en ese mismo sentido, seguimos ayudando a diferentes becas y apoyos para que el crecimiento de nuestra comunidad siga. Tenemos un gran compromiso con el municipio de La Huerta y lo demostramos con ello.
4: El titular del INFEJAL, Francisco José Ontiveros, se dirigió a las niñas y niños para señalar que la escuela quedó en las mejores condiciones, incluso con aire acondicionado en las aulas.
6: La verdad es lo que se merecen ustedes, las niñas y los niños de aquí de los ingenios, de La Huerta, es lo que se merecen. Ese tipo de infraestructura que estamos entregando es lo que se merece.
4: Recuerdo cómo las niñas y niños tomaban clases en las palapas y ahora las aulas tienen aires acondicionados con paneles solares, los baños tienen agua gracias a un sistema de captación pluvial. La escuela es una escuela segura, fuerte.
6: Hoy, precisamente queremos platicar con los padres de familia, los vecinos y vecinos, que sepan que estamos aquí en La Huerta, que estamos en La Huerta trabajando de la mano del presidente municipal para poder estar buscando qué otras gestiones tienen en el municipio para poder seguir atendiéndolas. Obviamente esto es un paso a paso y es un día a día. Yo quisiera tener todo el recurso del mundo para poder intervenir todo el momento, pero no se puede.
4: Después vino la fotografía oficial y a continuación la inauguración en la cancha deportiva. Informó para Unir Noticias Marco Corral.
1: Bien, pues ahí está también la información. Gracias, Marco Corral. Y el complemento también de esta nota informativa también está a cargo de mi compañero Marco Corral, en el que nos da a conocer que cerca de 16 millones de pesos de inversión en la Escuela de los Ingenios en La Huerta fue lo que se invirtió por ahí. Escuchemos el mensaje también, la nota, la información de mi compañero Marco.
4: Cerca de 16 millones de pesos de inversión en la Escuela de los Ingenios. En rueda de prensa que ofrecieron el presidente municipal de La Huerta, doctor Luis Arias Madrigal, y el director general de INFEJAL, maestro Francisco José Ontiveros Balcázar, tras hacer la entrega de la escuela primaria Lázaro Cárdenas del Río, de la localidad Los Ingenios del municipio La Huerta, se destacó que la inversión a través del programa Jalisco con Estrella es cercana a los 16 millones de pesos. El titular de INFEJAL destacó que se logró hacer un cambio rotundo, contundente, y que la realidad es completamente opuesta a lo que se tenía anteriormente. Señaló que el plantel fue renovado con edificios nuevos, cerca perimetral, comedores, un domo, una cancha, baños con un sistema de captación pluvial para poder tener en todo momento agua, además de aire acondicionado en las aulas. El alcalde doctor Luis Arias dijo que con estas instalaciones se va a tener una educación de mejor calidad, una educación más propia para todas las niñas y los niños, y se manifestó agradecido con el gobernador y el maestro Francisco Ontiveros por hacer realidad esta obra. El titular de Infejal, a pregunta expresa por el de La Voz, dijo que se tienen en ejecución 4 escuelas en el municipio, la primaria de Emiliano Zapata con un 70% de avance, un trabajo en el Instituto Tecnológico con un 80% de avance, entre otras, además de que se lleva la gestión de otras escuelas más. Como primicia, el director general de Infejal dio a conocer un programa que se llama Ejecución Estrella de Intervención en Mantenimiento Menor para atender con acciones bien específicas 4 escuelas en el municipio La Huerta. Al final, el maestro Francisco José Ontiveros Balcázar, en un mensaje a través de Unir Noticias, dijo:
7: estamos trabajando de manera continua en todos los municipios costeros para poder estar revisando la infraestructura educativa para buscar intervenir lo más pronto posible en todas estas escuelas. Tenemos trabajo en proceso en todos esos municipios, en La Huerta, en Cihuatlán, en Tomatlán, en Puerto Vallarta, en todos esos municipios costeros. Sin embargo, creo que tenemos que seguir teniendo la mejor comunicación con las agencias municipales para poder estar coordinándonos, para ser muy certeros en las intervenciones. Porque lo más importante para el gobierno de Jalisco y los gobiernos municipales es dotar a las niñas y los niños de la mejor infraestructura, porque son el presente y el futuro de nuestro país.
4: Informó para Unir Noticias, Marco Corral.
1: Muy bien, muchas gracias, Marco, por la información. Ahí queda, son 10 de la mañana ya con 23 minutos, 10 de la mañana con 23 minutos. ¿Cómo andamos de tiempos?
0: Sí, ya está el siguiente corte.
1: Perfecto, entonces vamos a la pausa. 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Vamos a la pausa, regresamos con más.
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21: En Jalisco se llevó a cabo la conmemoración del Día Mundial de la Propiedad Intelectual 2026, bajo el lema La Propiedad Intelectual y el Deporte. Preparados, listos a innovar. La Secretaría de Innovación, Ciencia y Tecnología participó junto con la AMPI, ANADE y el Tecnológico de Monterrey Campus Guadalajara en dicho evento. Durante la jornada se analizaron temas relacionados con marcas, arbitraje deportivo y el Ambush Marketing rumbo al Mundial de Fútbol 2026. De acuerdo con las instituciones participantes, el encuentro reunió especialistas nacionales e internacionales en materia de innovación y propiedad intelectual en el estado.
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1: Bien, ya estamos de regreso con ustedes en esto que es Unir Noticias, el informativo matutino. Déjeme nada más aquí acomodar también esta parte porque es un mensaje de último momento que llega por parte de las autoridades municipales. El gobierno municipal de Autlán está dando a conocer que el día de hoy, toda esta jornada, a partir de las 11 de la mañana, van a cerrar el paso vehicular sobre la calle Venustiano Carranza, es decir, en Hidalgo, allá afuera de la presidencia, van a cerrar la circulación. Primero, por el evento este que tienen para entregar despensas a bajo costo, pero también para montar el escenario, porque el día de hoy se va a llevar a cabo la celebración de lo que es el Día de la Madre y el Día del Padre, este evento que tenían ya programado desde hace ratito. Déjame ver si tengo por aquí el programa de esta actividad. Sí, aquí está, para compartírselo y que también usted pueda ver el evento que va a tener lugar el día de hoy ahí en la explanada de la presidencia. Por ese motivo van a cerrar la circulación sobre la calle Hidalgo al llegar ahí a Borbón, de ahí en adelante ya se llama Venustiano Carranza. En esa parte, ahí a las afueras de la presidencia municipal, es donde van a montar el escenario para el festejo que van a tener. Van a tener de invitado a la banda Maguey de BC Jalisco y de Villa Corona, Jalisco. Y dice, riendo a carcajadas con Beto Torres, el comediante del Pollo, y René Mojica, el grande de la comedia. A partir de las 7 de la tarde van a tener este evento que está pensado para conmemorar el Día de la Mamá y de los Papás también en conjunto. Junto les van a hacer este festejo a ambos y para que usted también lo tome en cuenta, porque le digo, a partir de las 11 de la mañana ya va a estar cerrada la circulación ahí en esta zona. Déjeme checar, nos vamos rápidamente, déjeme ver si tengo todavía por acá alguna notita. No, parece que ya nada más tenemos el espacio para rápidamente darle cabida a los mensajes. Creo que sí alcanzamos rápidamente a los encabezados. Nos vamos, sí, con los encabezados.
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1: Las notas que aparecen en las portadas de los diarios de circulación en nuestro país y en nuestra entidad. El periódico El Universal dice: Fiscalía General de la República. Los Farías ejecutaron a 3 marinos y a un fiscal. La Fiscalía General de la República atribuyó al grupo criminal de los hermanos Farías Laguna, sobrinos políticos del extitular de Marina, Rafael Ojeda, la ejecución de 3 marinos y una agente de la Fiscalía General de la República en Colima, según la causa penal 121/2026 que tiene El Universal. Universal, las víctimas son el contralmirante Fernando Rubén Guerrero Alcántar, Magali Nava Ramos, auxiliar de la Fiscalía en Colima, y los capitanes de navío Abraham Pérez Ramírez y Adrián del Ángel Zúñiga. Esto es lo que refiere la nota principal del periódico El Universal, pero déjeme platicarle que también esta mañana la Fiscalía General de la República emitió un comunicado al respecto en el que señala que con relación a esta nota periodística del diario El Universal, le dice la Fiscalía General precisa que el Ministerio Público Federal no cuenta con ninguna imputación que establezca que las personas señaladas hayan tenido participación en las muertes referidas. Como la misma publicación lo refiere, dichas aseveraciones se basan en información de medios de comunicación y no en datos contundentes de las investigaciones. Finaliza el comunicado señalando que esta institución reitera que hasta este momento no se cuenta con datos directos que establezcan la posible participación de las personas mencionadas en la nota con la privación de la vida de diversas personas civiles y servidoras públicas, aclara también la Fiscalía General de la República. En la portada del diario Milenio, en su edición nacional, dice: con efectivo se brincó el narco al INE en las campañas de Morelos. En los informes del árbitro electoral no hay anomalías como circulación de cantidades irregulares de dinero, ni eventos masivos o propaganda sin registro. Es la nota principal del diario Milenio. El periódico Reforma dice: va reforma electoral con nulidad a modo, a discreción del Tribunal del Instituto Federal Electoral, anularían comicios por injerencia externa. Buscan sancionar desde propaganda hasta vulneración por tierra, mar o aire. Esto se refiere a anular las elecciones cuando se considere que hubo injerencia externa, es decir, de algún país extranjero que tuviera influencia sobre el proceso electoral en México. Es una de las propuestas que se está haciendo. Habrá que ver hasta dónde llega. El periódico El Informador dice: México y Estados Unidos fortalecen seguridad. Ambos gobiernos acuerdan mayor cooperación en medio de la presión de Donald Trump para endurecer el combate a los cárteles de la droga. Es la nota de portada del diario El Informador. Por último, el periódico Milenio, en su edición Jalisco, dice: Amnistía Internacional condena crematorio. La Fiscalía niega el término. El organismo exige identificar a víctimas y atender a colectivos. La dependencia estatal llama al punto depósito para combustión de restos humanos. No le gustó el término crematorio y por eso le llaman de esa otra manera. Bueno, eso es lo que dice la portada del diario Milenio, su edición Jalisco. Hasta ahí la parte informativa. Ahora sí vayamos a escuchar y atender también algunos de los comentarios que nos dejan nuestro auditorio. Dice por aquí Luis D. Hernández: buen día, si pudieran pasar reporte de una fuga de agua que ya tiene muchos meses. Esto es en el Cerro Colorado, en la calle Mariano Otero, entre Cedro y Cuastecomates. Es muchísimo el tiradero de agua, tanto que baja por la calle Cedro y llega a más de media cuadra. Gracias, muchas gracias, Luis. Dice Lau S. Hernández. Ya mandamos el reporte tal cual, así como usted nos lo mandó, así se lo pasamos también a las autoridades, esperando una pronta respuesta. Dice Ana María Cueva, dice: le pido que informe a la persona que quedó traer unas pomadas la mañana, ya mañana van a ser 15 días y no vienen, y es que pidieron dinero, es de Tlajomulco, se llama Mónica Campos, da el domicilio allá en Tlajomulco. Dice, y hasta su fecha de nacimiento. Bueno, habrá que ver cómo está el tema. Nos hace falta un poquito de información en ese contexto. No sé a qué se refiere exactamente Ana María Cueva. Ya pasamos por ahí su reporte de todas maneras, pero me imagino que llegaron, le vendieron alguna pomadita, le pidieron un anticipo y ya jamás volvieron, ya no regresaron. Me suena a estafa, ¿eh? La verdad, sí. La mera verdad me suena a estafa. ¿Usted
0: sí,
1: qué opina?
0: A mí también, sí. ¿Verdad? Definitivamente. Entonces,
1: habrá que ver, pero pues por lo pronto, ahí está. Qué bueno que tiene el domicilio y toda la cosa. A lo mejor valdría la pena que ya vaya pensando si considera que la pérdida fue considerable como para que ponga pues alguna denuncia, o nomás que le quede como un aprendizaje. Ya usted decidirá también en el tema, porque sí, la mera verdad me suena a que ya no va a ver a esas personas.
0: Sí, es que pues si le pidieron dinero, cierta cantidad, y quedó de que iba a regresar para llevarle pues las dichas pomadas, y ya no volvió, es definitivamente una estafa.
1: Así es, me suena a que y si ya no ha habido comunicación directa, sobre todo, pues seguramente ya la sacaron a bailar con la más fea, ni modo. Dice por acá uno de los mensajes que nos dejan a través de WhatsApp. Dice: hola, buenos días. El reglamento de tránsito permite estacionarse en cualquier cajón mientras la moto tenga su placa y pague su estacionómetro. Dice: saludos desde Tenamaztlán. Claro que sí, muchas gracias. Sí, es parte de lo que comentaba, donde agradecemos mucho el comentario. Y sí, también coincidimos con su apreciación de que, pues, mientras estén pagando la cuota que establece por ahí el servicio de estacionómetro, y si está con su documentación en regla, pues no hay por qué molestarlos, es un vehículo más, ni modo. No nos gusta, porque muchos vehículos dicen, pues es que en donde cabe una moto podrían caber 5 motos, pero están ocupando el cajón de un estacionamiento de un vehículo, de un carro, pues, y eso es lo que a mucha gente le molesta. Bueno, habrá que ver si se hace alguna adecuación, pero mientras esté así, no están cometiendo ninguna infracción. Dice por acá, en el Grullo hay bastantes estacionamientos destinados exclusivamente para motocicletas. ¿Y en Autlán para cuándo? Nos dice Ernesto Santana. Dice: allá se respetan los cajones exclusivamente para carros de todo tipo, y aparte tienen cajones de estacionamiento para motocicleta. Gracias. Déjeme decirle que aquí en Autlán también hay lugares, hay espacios donde se ha habilitado específicamente para motocicletas, pero no se dan abasto. Esa es la realidad. Ahí frente a la presidencia, ahí se puede ver que están formaditas las motos. Ahí es un lugar específicamente para motos. Alrededor del mercado Juárez, sobre todo acá por la calle de la que se convierte después en Guadalupe Victoria, en esa vialidad, ahí también se pueden ver cajones de estacionamiento específico para motocicletas. Y se han estado planteando algunos otros espacios donde pudiera ser, pero pues por lo pronto no han sido suficientes, como tampoco son suficientes para los vehículos. Si tan solo tuviéramos un transporte colectivo que fuera un poco más eficiente, yo le aseguro que mucha gente dejaría su carro y mejor preferiría en el transporte público, y con un camioncito entran de 30 a 40 personas tranquilamente al centro y salen del centro 30 a 40 personas en un solo minibús, en un solo camioncito, mientras que para meter 30 o 40 personas, por lo regular, en promedio, en un vehículo andan viajando 2 personas por carro.
0: Sí, por lo regular.
1: Entonces, imagínense lo que podríamos hacer si tuviéramos un transporte colectivo más eficiente, puntual, adecuado, los vehículos en buenas condiciones, y le aseguro que mucha gente diría, mejor me voy en camión, ¿para qué compro carro? Para andarme lidiando ahí, yo me evito broncas de estacionamiento, gasolina, ponerme el cinturón, todas esas molestias me las quito si me voy en el camioncito. Pero pues eso implicaría que el camioncito pasara puntual, con regularidad, que hiciera bien la parada y toda la cosa, en fin, toda una historia al respecto.
0: No, y es que sí, definitivamente, en este caso, como usted lo menciona, con el transporte público, obviamente, pues tiene que ser puntual, si va uno a tomar el transporte, y que esté en perfectas condiciones, porque hay veces que los pobres camiones con trabajo sí caminan.
1: Así es. Pues ahí está, otro comentario que nos llega, dice: buenos días, en mi casa yo tengo cochera y cuando salgo ya hay carros estacionados. Pues eso les puede mandar la grúa, y puede insistirles ahí también para que se los carguen, porque si les estorban la cochera, están en infracción. Otro comentario nos dice: buenos días, acá en la colonia Infonavit, el drenaje se tapó cuando se salió el arroyo y se tiene que arreglar, pero nos están cobrando 5,500 por cada casa si es que queremos que nos lo arreglen. Yo tengo entendido que por eso se paga cada año y le corresponde al ayuntamiento, y además dice, les acaban de llegar apoyos para las calles, es lo que nos comenta un vecino de ahí de la colonia. El tema ya lo habíamos abordado, lo habíamos platicado también aquí como denuncia ciudadana que nos hicieron llegar información, algunas fotografías sobre el tema. Y sí, resulta extraño que si es que la autoridad le está cobrando esto, habría que ver cómo lo están planteando. Ojalá nos pudiera también dar más contexto, si fue algún comunicado oficial, con quién platicó, quién le dijo que les estarían cobrando 5,500 pesos por cada casa para que les arreglen el drenaje, porque pues no tendrían por qué cobrarle, según mi perspectiva, porque pues es un servicio público que tiene que ofrecerse, que tiene que brindarse, y hasta donde yo recuerdo, hasta este momento, la colonia Infonavit es una colonia más del municipio, no es un coto privado, no es un condominio en el que los propietarios se tengan que hacer cargo de sus propios servicios, hasta donde yo tengo conocimiento. Así que si nos pueden apoyar con más datos, podríamos también darle seguimiento, pero por lo pronto hacemos público su mensaje. Pues creo que son ya los mensajes. Dice por acá: el miércoles estaba esperando el camión de la IPEVI junto a la prepa vieja y nunca llegó. Esperé 2 horas y nunca pasó. Muy mal servicio. Gracias, es parte de lo que mencionamos. Muchas gracias por pasarnos estos reportes. ¿Qué más tenemos, Silvia?
0: Sí, referente en llamadas, reporte, nos comentan que por calle Guadalupe Victoria, frente a gasolinera, hay varios puestos de comida y diario está un perro de color blanco que sigue a las personas que van pasando por este lugar, ya sea caminando o en bicicleta, y los dueños no hacen nada al respecto. ¿Qué podemos hacer en este caso? Es lo que nos comentan. Como también reportan en Colonia, en lo que es entre Colonia Loma del Aire y Colonia Echeverría, entre la noche y madrugada hay personas que queman basura. Ya tienen como 2 meses, es el reporte. Como también nos mencionan, por calle Felipe Uribe, hay quienes suben sus motos en las banquetas. ¿Está permitido? Es el reporte que nos hacen y la pregunta. Como también nos mencionan, hay una persona en específico que trabaja como tránsito, y este tránsito pues siempre va en una camioneta y pues va, obviamente va multando a quienes no van utilizando su casco, pero se le ha visto varias veces a él en su propia moto con otra persona, con otro caballero, y que van sin casco los dos. Dice, ¿cómo está eso? La situación es de que ellos multan a quienes no llevan casco, pero él no utiliza lo que es su casco.
1: Bueno, pues ahí también usted puede reportarlo directamente también en las oficinas de tránsito. Si usted lo ve y tiene testimonio, pues puede acudir también y decirle y reportarlo, porque ese es un mal actuar también del funcionario, y pues decir, pues a él quién lo multa, ¿verdad? Pues cuando anda en sus momentos como ciudadano normal, también tiene que cumplir los reglamentos, así que usted lo puede reportar ahí mismo en sus oficinas, para que también le hagan el llamado de atención. Y pues bueno, también predicar con el ejemplo siempre ayuda mucho. Y pues bueno, déjeme tratar de recapitular por ahí los casos. Recuerdo que me decían de la persona que quema los residuos, que quema su basura. Eso está prohibido. Usted puede reportarlo, puede llamar a Ecología o puede llamar también a Protección Civil. Si están quemando en ese momento, usted puede reportarlo en Protección Civil y decirle, pues hay un incendio, están quemando ahí basura. Incluso en esta temporada, en el mes de mayo, está prohibida cualquier quema de cualquier tipo por el riesgo latente que hay de que se pueda producir algún incendio de pastizal o algún incendio forestal incluso. Así que definitivamente cualquier fuego, cualquier quema de basura, usted la puede reportar directamente a las autoridades, y en su momento pues ellos tendrían que proceder y levantar las actas correspondientes, y si es necesario podrían llegar a sancionarlos también. Me decía también del perrito que anda por ahí desatendido en la calle. Si conocen a los propietarios, pueden ustedes reportar también a las autoridades y señalarles quiénes son los propietarios, para que vayan y les llamen la atención como una primera etapa. Puede ser, pues no sé, a lo mejor en Ecología puede usted llamarles a ellos, en Centro de Control Animal reportarles, para ver si les pueden llamar la atención a los propietarios. En caso de que usted no conozca a los propietarios, puede reportarlo también al Centro de Control Animal para que se lo lleven y le den el tratamiento adecuado a este animalito. Y si no, también, si usted sabe también quiénes son los irresponsables propietarios, puede también poner una denuncia en la Fiscalía del Estado, que están acá en el Jardín de la Alameda, ahí tienen sus oficinas. Usted puede llegar y hacer la denuncia por maltrato animal, porque el tener al animal en la calle sin atención, sin cuidado, se puede considerar maltrato animal, y en Jalisco eso es un delito, para que también usted lo considere. Espero haber atendido todas las llamadas, porque me las aventó así de hilo mi compañera Silvia. Espero haberle dado respuesta pues a las inquietudes que nos planteaban. Y también otro mensaje que nos llega acá, dice, aquí por mi barrio hay, dice, hoy quemaron basura, llegó mucho el olor a basura quemada. Gracias, buen día. Pues si usted detecta el olor de humo de alguna quemazón, lo puede reportar en Protección Civil y que ellos averigüen si se trata de una quema de basura, si es un baldío que se está quemando o algún otro percance que está ocurriendo, pero lo puede reportar directamente a Protección Civil para que ellos acudan y hagan las averiguaciones correspondientes y que apaguen ese fuego, porque no debe haber quemas en este momento. ¿Qué más le dicen, Silvia?
0: Sí, referente en cuanto al tema de la basura, nos comentan y hacen la petición que estaría perfecto que los invitáramos aquí a Informativo Matutino a personas de recolector de basura, para que pues ellos así puedan escuchar los reportes de todo el auditorio, porque pues comentan que no saquen la basura en lo que es en un día antes o en diferente horario cuando no pasan. Dice, porque ellos no van pues presionando el claxon claxon fuerte o para poderlos escuchar. Dice, ese es el problema que tenemos en Colonia Echeverría, como Colonia Ejidal, como Camichines también, que no nos damos cuenta cuando van pasando los recolectores de basura, y es un problema que la verdad se está haciendo bastante complicado por lo mismo.
1: Así es, pues ahí está también el tema. Muchísimas gracias también por exponerlo. Y yo creo que sí, vamos a ver si nos damos la oportunidad de echar una platicada con el personal de esta área, para que nos puedan ayudar a resolver estas inquietudes, ¿no? Yo creo que básicamente es lo que deseamos todos. Bien, pues creo que son todas las llamadas.
0: Sí, una felicitación de cumpleaños para Juan Luis Cabrera Aguilar, que nos escucha en Colonia La Joya, de parte de su mami María Aguilar y familia, como hijos y esposa.
1: Perfecto, pues ahí está también el saludo. Muchísimas gracias a todo nuestro auditorio también. Si ya no hay nada más, Silvia.
0: No, es todo.
1: 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Con ello llegamos al final.
0: Así es, 10 de la mañana con 48 minutos. Muchas gracias por acompañarnos una vez más en Informativo Matutino.
1: Gracias a todo nuestro auditorio. Le dejamos con el deseo de que tenga usted un excelente viernes, un excelente fin de semana. Si acude al evento de la presidencia hoy, esperemos que se divierta mucho también, que se la pase muy bien. Por lo pronto, que tenga un excelente día. Pásela muy bien.
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1: La Organización Mundial de la Salud elevó a muy alto el nivel de riesgo de un brote de ébola y teme que se transforme en un brote de alcance nacional en la República Democrática del Congo. Esta cepa, para la cual no existe vacuna ni tratamiento aprobado, fue declarada el domingo como una emergencia de importancia internacional por la OMS. Hasta ahora se han confirmado 82 casos en el Congo, con 7 muertes verificadas, 177 fallecimientos sospechosos y cerca de 750 casos bajo investigación.

0: David N., mejor conocido como el David o el Chino, identificado como objetivo prioritario y presunto líder del grupo criminal autodenominado La Choquiza, fue detenido en el Aeropuerto Internacional de la Ciudad de México por elementos de la Fiscalía General de Justicia del Estado de México. El operativo se llevó a cabo esta mañana cuando el David intentaba abordar un vuelo. De acuerdo con las autoridades, David N. es investigado por su probable participación en delitos de extorsión, homicidio, robo con violencia y despojo, entre otros ilícitos, cometidos en municipios del Valle de México, principalmente Ecatepec. México no admite operativos conjuntos con Estados Unidos, sostiene la presidenta Sheinbaum.
1: Luego de la reunión que sostuvo con el secretario de Seguridad Interior de los Estados Unidos, Mark Wayne Mullen, quedó claro que México no admite operativos conjuntos en materia de seguridad, asegura la presidenta Claudia Sheinbaum.
2: Quedó muy claro en la reunión, o por lo menos eso fue lo que nos planteamos, y quedó muy claro que la colaboración entre Estados Unidos y México es eso, es colaboración, es coordinación, que no hay subordinación, y que es mejor para ambos países coordinarnos bien. Ese es, digamos, nuestro posicionamiento que planteamos ahí. Y de parte del secretario hubo un reconocimiento al trabajo que está haciendo México. Y yo le planteé que por qué no las reuniones que tenemos del entendimiento de seguridad, pues se hacen más seguido, para que no haya malos entendidos.
1: Y como resultado del encuentro acordaron celebrar una nueva reunión.

0: Fobia celebra en el Auditorio Telmex 40 años de trayectoria.
1: La banda de rock Fobia dio inicio a su gira en el Auditorio Telmex este jueves con un concierto que reunió a distintas generaciones de fans en una noche cargada de nostalgia, energía y clásicos inolvidables. Temas como Veneno Vil y No Eres Yo causaron la euforia del público, que se mantuvo de pie y cantando los distintos éxitos de la agrupación como Plástico, Pesadilla, Dios Bendiga a los Gusanos, entre otros. Con más de 20 canciones en su repertorio y más de 2 horas de concierto, la agrupación celebró sus casi 40 años de trayectoria, con lo que demuestran su lugar en la escena del rock mexicano y continuarán su recorrido rumbo a Monterrey, donde se espera repitan la misma intensidad y entrega que lograron en tierras tapatías. Notisistema, Pilar Gutiérrez.
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2: Son las 11:05.
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11 de la mañana con 8 minutos. Continuamos en programación a través de Radio Costa 103.9, comenzando en este momento La Voz de la Mujer, donde le estaremos compartiendo los horóscopos del día de hoy, receta de cocina, información de salud, como también información de economía familiar y música para seguir disfrutando a través de Radio Costa 103.9. Bienvenidos en casita, en su trabajo, en alguna actividad que esté realizando. Gracias por acompañarnos. Les recordamos, teléfono en cabina, súper fácil y sencillo, 317-38-20780. Mensajes de texto, pueden enviarlos al 317-131-9184. Saludando, amigo Sergio Hernández, gracias por tu llamadita. Cuídate mucho. Saludos para ti y todos tus compañeros que siguen sintonizando Radio Costa. Comenzamos, La Voz de la Mujer.

11:09. En este momento iniciamos contigo, Aries. Vaya haciendo planes de futuro con su pareja. Posible cambio de residencia. Ojo con los gastos, Aries. Es un buen momento para ordenar papeles en la oficina. Conviene que tome medidas para conciliar el sueño.

0: Tu horóscopo, Tauro.
1: Tauro.
0: Tauro.
2: Tauro se siente muy positivo respecto a sus amigos, aunque tenga que gastar en este caso un poco más de lo previsto, se le puede permitir. Si está sin trabajo, Tauro, hoy puede encontrarlo. Cuidado con los accidentes domésticos.

0: Tu horóscopo.
1: Géminis.
2: Géminis, la familia será un punto de apoyo importante. Olvídese de la buena vida, no gaste tanto. Disfrute de gran agilidad mental y capacidad de trabajo. A través del diálogo, Géminis descargará su tensión emocional.
0: Tu horóscopo.
1: Cáncer.
2: Cáncer, sea más tolerante con su pareja. Confiar en la suerte al hacer inversiones es arriesgado. Infórmese primero. Su jefe estará encantado con su trabajo. Evite las situaciones de riesgo físico.
0: Tu horóscopo. Leo,
2: los recuerdos de amores pasados pueden hacerle sufrir en este día. Sea práctico cuando los gastos le agobien. Expondrá las prioridades de la empresa y triunfará en su trabajo. Sus molestias articulares pasarán muy pronto.
0: Tu horóscopo.
2: Virgo, pase más tiempo con su pareja. Virgo, el no negar nada a nadie le perjudica económicamente. Sus jefes compensarán todos sus esfuerzos en este día. El abandono al que se somete diariamente mermará su salud.
0: Tu

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11 de la mañana con 22 minutos y en este momento le estaremos compartiendo la receta del día de hoy. Vaya tomando lápiz y papel en lo que le recordamos. 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Los ingredientes que estaremos mencionando son aproximadamente para 4 personas, para que lo tenga muy en cuenta.

con los ingredientes que estarán necesitando para preparar un delicioso pollo al pastor. Ingredientes: estaremos necesitando 1 kilo de muslos deshuesados y cortado en trozo, 3 chiles guajillo desvenados, 2 chiles anchos desvenados, 2 dientes de ajo, 1/4 de cebolla, 1/2 taza de jugo de piña, 2 cucharaditas de vinagre blanco, 1 cucharadita tanto de achiote como de orégano seco, sal y pimienta al gusto, 1 taza de piña cortada en cubos y cantidad necesaria de aceite. Le menciono de nueva cuenta ingredientes que estaremos necesitando para preparar un delicioso pollo al pastor. Estaremos necesitando 1 kilo de muslos deshuesados cortados en trozos, 3 chiles guajillos desvenados, 2 chiles anchos desvenados también, 2 dientes de ajo, 1/4 de cebolla, 1/2 taza de jugo de piña, 2 cucharadas de vinagre blanco, 1 cucharadita de achiote, 1 cucharadita de orégano seco, sal y pimienta al gusto. Como también estaremos necesitando 1 taza de piña cortada en cubos, cantidad suficiente de aceite. Ahora pasamos al modo de preparación. Comenzamos, vamos a hervir los chiles en agua caliente durante 5 minutos. Después, licúa los chiles junto con el ajo, cebolla, jugo de piña, vinagre, achiote, orégano, sal y pimienta. Vamos a licuar todo muy bien. Después, marina el pollo con la salsa que acabas de licuar. Vas a marinar durante 30 minutos. Calienta un poquito de aceite en un sartén y cocina el pollo. Pasado ya los 30 minutos, vamos a comenzar a cocinarlo en el aceite hasta que quede bien dorado. Y por último, agregamos la piña y cocinamos 5 minutos más. Ahí es donde vamos a colocar lo que es la taza de piña cortada en cubos. Para servir, puede acompañar con su cebollita picadita, cilantro y limoncito, para disfrutar con unas tortillas recién calentitas o torteadas. ¡Ay, qué delicioso, qué rico! Pollo al pastor. Si se fija, no está complicada la receta, tanto el modo de preparación y ingredientes bastante fáciles de obtener, quizá más de alguno ya tenga en casa. Si le agrada la receta para disfrutar en este fin de semana un delicioso pollo al pastor, pero tiene dudas con ingredientes o el modo de preparación, le recuerdo teléfono en cabina 317-38-20780, mensajes de texto a través de la línea de WhatsApp 317-131-9184. Con todo gusto les estaremos atendiendo y les compartiremos más de la información referente a la receta de este día, deseando que lo disfruten. Buen provecho. 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
4: Tu horóscopo, Libra.
5: De la mañana con 28 minutos y en este momento continuamos contigo, Libra. Los demás no le expresan sus emociones como a usted le gustaría. Hoy le devuelven el dinero que usted prestó. En el entorno laboral, problemas por su actitud, su energía debe ser canalizada de forma constructiva.
4: Tu horóscopo, Escorpión.
5: Escorpión, reflexione sobre la actitud que mantiene con el ser amado. Siéntese y decida cuáles son los gastos inevitables. No se precipite ante esas ofertas laborales. Sufre de piernas cansadas. Procure reposar un poco más.
4: Tu horóscopo, Sagitario. Sagitario.
5: Sagitario, hoy soluciona el problema con su amigo del alma. Si no es más prudente con lo que firma, puede perder dinero. Tenga mucho cuidado. Recuerde, primero tiene que leer lo que venga escrito, después puede firmar. Esas dotes de mando son tenidas en cuenta por sus jefes. Buena salud. De la mañana con 30 minutos. Escuchemos en este momento a la chica dorada, Paulina Rubio. Nos interpreta Ni una sola palabra.

11 de la mañana con 34 minutos y en este momento le estaremos compartiendo información de salud. 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Y en este momento, con gusto, le estaremos compartiendo información de salud. 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

0: 11:43. Seguimos en este momento contigo, Capricornio. Su relación no se modifica. Plantéese una ruptura. Día favorable para su economía. Realice algún curso que enriquezca su currículum. La salud de los suyos es importante, pero no descuide la propia.
1: Tu horóscopo.
2: Acuario.
3: Acuario.
2: Acuario.
0: Para ti, Acuario, aproveche para buscar a la persona soñada. Puede llegar una cuantiosa cantidad de dinero en este día. Elija muy bien entre las ofertas laborales que le hagan. Se sentirá fuerte físicamente.
1: Tu horóscopo.
2: Piscis.

mejor da comienzo una relación con mucho futuro. No juegue a la lotería. La rutina sigue en el trabajo, pero no descuide su atención, prudencia. No cometa excesos con la alimentación.

0: 11:50. En este momento le estaremos compartiendo información de economía familiar. 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Y en este momento le estaremos compartiendo algunos consejos súper fáciles y sencillos. La forma más rápida y efectiva para quitar un chicle pegado en las prendas de la ropa. Está súper sencillo el consejo para poderlo realizar en casa. Pasa un cubo de hielo sobre lo que es el chicle hasta endurecerlo. Luego ráspalo con una tarjeta. Alternativamente frota la zona con un cepillo de dientes mojado en vinagre caliente. Ambas técnicas cuidan de tu prenda y al mismo tiempo eliminan el chicle. Ahora sí que, como dice la canción, ¿verdad? El chicle se me pegó. Bueno, pues el chicle lo puede despegar fácil y sencillo con un cubo de hielo y no se verá afectada para nada su prenda, para que así pueda realizarlo. Si usted lo desea con vinagre, le recuerdo, con un cepillo de dientes mojado en vinagre caliente, va a pasarlo por lo que es el chicle donde está pegado en su prenda y verá los buenos resultados. Gracias, amigos de Pinturas Dupont, por acompañarnos y compartirnos la información en este día, en información de economía familiar, como consejos, tips de belleza que con gusto les compartimos. Y saludamos rápidamente, antes de despedirnos, tengo saludos con gusto para Gisela, quien es muy trabajadora. Amiga Gisela, que tengas un precioso día y gracias por acompañarnos. Nos menciona que está sintonizando Radio Costa 103.9, vive por calle Juárez, cerca del Padre, con el Padre Albino, nos comentan. Saludos, amiga Gisela, para ti y toda la familia. Y gracias a cada uno de ustedes por acompañarnos en La Voz de la Mujer. 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Excelente fin de semana para todo el personal de Pinturas Dupont, como también para nuestros amigos de Carnicería Borbón, quienes siempre están presentes compartiendo sus deliciosas recetas. Excelente fin de semana también para ustedes. Amigos de Laboratorio Ana Silvia Martínez, le agradecemos enormemente el compartirnos información de salud. Y con gusto el saludo también para cada uno de ustedes personal, deseando un excelente fin de semana. Y a ustedes, quienes nos acompañan a través de Radio Costa 103.9, les invitamos para que nos sigan acompañando en este precioso día. Muchas gracias.
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5: Reina del Cielo, alégrate, aleluya.
6: Porque el Señor, a quien has llevado en tu vientre, aleluya,
5: ha resucitado según su palabra, aleluya.
6: Ruega al Señor por nosotros, aleluya.
5: Goza y alégrate, Virgen María, aleluya.
6: Porque en verdad ha resucitado el Señor, aleluya.
5: Oh Dios, que por la resurrección de tu Hijo, nuestro Señor Jesucristo, has llenado el mundo de alegría, concédenos, por intercesión de su Madre la Virgen María, llegar a los gozos eternos. Por Jesucristo nuestro Señor.
6: Amén.
5: Gloria al Padre y al Hijo y al Espíritu Santo,
6: como era en el principio, ahora y siempre, por los siglos de los siglos. Amén.
5: Gloria al Padre y al Hijo y al Espíritu Santo,
6: como era en el principio, ahora y siempre, por los siglos de los siglos. Amén.
5: Gloria al Padre y al Hijo y al Espíritu Santo,
6: como era en el principio, ahora y siempre, por los siglos de los siglos. Amén.
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1: Bien amigos, ¿qué tal? ¿Cómo están? Gracias por estar con nosotros aquí a través de tu programa Al Aire por un Autlán Mejor. El día de hoy queremos saludar a todos y cada uno de los radioescuchas que nos están sintonizando a través del 103.9 de FM de Radio Costa, a través de las páginas digitales del Gobierno Municipal de Autlán, Autlán y sus regiones, La Voz de la Costa y Radio Costa. El día de hoy estamos nosotros aquí nuevamente en cabina de transmisiones, gracias agradeciendo de antemano la gentileza, la amabilidad y cordialidad de Silvia, que está del otro lado del cristal, ahí en los controles técnicos, y en esta ocasión contamos con la presencia de nuestro director de comunicación social, Gelar Haro. Gelar, ¿qué tal? Buenas tardes.
2: César, ¿cómo estás? Buenas tardes. También saludo de igual manera esa misma descripción gráfica que hiciste de Silvia. La verdad, igual, de igual forma, saludamos a todo el equipo de aquí de Radio Costa, a Silvia, Alejandra, a Gaby, a Alejandro. La verdad que siempre se portan muy bien, muy amable con nosotros, con las instalaciones, y nos hacen pasar un buen rato. Y pues ya estamos ya a punto de llegar a la mitad del año, César. Ya estamos en el penúltimo viernes del mes de mayo, y pues con muchísimas noticias, muchísimas acciones, muchísimas cosas que platicar. Y pues ahora sí que tienes la baraja en la mano, César, revienta la carta que quieras.
1: Bueno, pues gracias, muchísimas gracias. Pues vamos invitando, antes que nada, queremos hacer del conocimiento de todos los amigos de aquí de Autlán, Jalisco, de las rancherías, agencias, delegaciones de nuestro municipio, que el día de hoy se va a estar celebrando a mamá y a papá a lo grande. Es un evento que verdaderamente nuestro presidente municipal, Gustavo Salvador Robles Martínez, se ha preocupado conjuntamente con el sistema DIP, la maestra Lorena Díaz Suazo, un evento en donde podamos convivir tanto papá como mamá y no desvincularlos de este proceso.
2: Sí, así es, César, como cada año ha sido la agenda de la convivencia, de la agenda de la asistencia social, la agenda de la familia, es muy importante para nuestro presidente municipal y para todo el gobierno, también para el sistema DIF y la presidenta del DIF, Lorena Díaz Suazo, a quienes les mandamos un gran saludo. Y este año no va a ser la excepción, ¿no? Desde el año pasado se optó por juntar los dos días, el Día de la Madre y el Día del Padre, en un solo evento, porque pues es una forma de celebrar a todos, ¿no?
1: Luego, de reconocerlos.
2: De repente luego habían unos papás que, es que, porque a nosotros ya hasta después, o la mamá, entonces es una buena opción conjuntar los dos días a la mitad del 10 de mayo y el último domingo, me parece que es
1: el tercer
2: domingo de junio, cuando celebra el Día de los Papás. Entonces me parece una gran opción, así todos podemos asistir, todos los que somos mamás, papás, podemos asistir a este gran evento que nos espera una noche sin duda alguna espectacular, ¿no? Va a haber risas, va a haber buen baile. Ahorita me encontré a unos amigos en la calle que decían, pues, ¿qué va a haber? Y le dije, no, pues va a estar la banda Maguey. Y no es cierto. Le digo, sí, vénganse. Se va a poner bastante bueno.
1: Muy bien, esta es la información para todos ustedes.
2: Sí, mira, se van a estar presentando los comediantes René Mojica, el grande de la comedia, un comediante de la nueva onda estandopera, que la verdad está pegando bastante, y es una comedia que va a deleitar mucho a todos los papás y mamás y a todos los asistentes. Va a estar también Beto Torres, el comediante del Pollo también, que maneja es un prom cop comediante que maneja artículos y todo para poder llevar a cabo su show. Y pues la verdad va a estar bastante interesante, ¿no? Es muy bueno también. Pueden checarlo ahorita en el Facebook, pueden checarlo en YouTube, en cualquier red social, buscarlos a los dos comediantes, ver de qué se trata su comedia, reírse un ratito e irse preparando para lo que nos espera esta noche, ¿no? Y pues qué mejor, vamos a cerrar la noche con Banda La Maguey de BC, de Villa Corona, que trae todos los éxitos de la banda Maguey para bailar, ¿no? Una banda mítica, de en culto, ¿no? O sea, que tiene éxitos grandes, es una banda grande, ¿no? Me acuerdo, fuimos a cubrir lo que fue la Copa Jalisco allá a Villa Corona, y en serio, en todos lados tienen a banda Maguey, a los éxitos en todos lados, ¿no? Y la gente está muy orgullosa de su grupo, y pues obviamente todo Jalisco, ¿no? Creo que es un grupo que nos enorgullece como jaliscienses, y que lo vamos a tener aquí. Y qué mejor, César, totalmente gratis.
1: Así es, y efectivamente, y queremos hacer la mención a todos y cada uno de los amigos que nos están sintonizando, que tomen las debidas precauciones, ya que el área central, o lo que viene siendo el centro de Autlán, está en estos momentos ya bloqueado, porque se están acomodando ya el escenario para este gran evento, así que para que tomen rutas alternas. Y queremos hacer mención de que a todas las mamás y a todos los papás, cuando conforme vayan llegando, se les estará colocando un distintivo o algo con el cual van a poder participar en rifas de regalos que tendremos en esta ocasión. Tendremos a estos dos comediantes de gran talla, que quizás para muchos de nosotros sean desconocidos, pero tienen amplia trayectoria, y sobre todo también poder disfrutar después de la rifas, de que te hayas ganado un obsequio o algo, en fin, o simplemente el compartir con todos, pasar a lo que viene siendo la música, recordar Eva María se fue, el Alacrán tumbando caña, en fin, grandes éxitos de la banda La Maguey, que el día de hoy va a estar con nosotros aquí en Autlán. ¿A partir de qué horas está?
2: A partir de las 7 de la tarde va a empezar el evento, para que puedan llegar con tiempo, agarrar también un buen lugar. Va a haber sillas, eso no se preocupen, pero suelen llenarse pronto, ¿no? Entonces, a las personas que quieran asistir desde temprano, a las 7 de la tarde ya no hace nada de sol, ya la verdad es que ya está un clima a gusto, con vientecito fresco, y pueden ir sin ningún problema para formar parte de este evento, que seguramente será histórico. Y como dices, está cerrado ahorita la calle, lo que es Venustiano Carranza, nada más en el puro pedazo que es de Presidencia, ahí en la explanada.
1: Así es.
2: Morelos, que sí, es la que baja por Telmex, está abierto.
1: Sí.
2: Y aquí dan vuelta en Borbón, ¿no?
1: Entonces, es lo que viene siendo Telmex.
2: Sí. Dan vuelta en la de donde está la casa de la iglesia y bajan por, pueden bajar por Morelos para salir a otra vez aquí a Venustiano Carranza.
1: Así es, y también la invitación a todos los padres de familia. Ya celebramos el Día del Niño a lo grande en la Plaza de Toros Alberto Valderas. Hoy le toca a mamá y le toca a papá. Y también invitar a todas las personas, ¿verdad? Llegar con tiempo, y quizás también, si llevamos a nuestros niños, pues sentárnoslos en las piernas para que haya más disponibilidad para personas mayores.
2: Sí, sí, sí. De repente, obviamente todo el mundo es bienvenido. Las familias pueden asistir sin problemas. Y obviamente los bebés, pues sean de brazos, pues sí tenerlos cercanos, no tenerlos a lo mejor en una silla ocupada, a lo mejor hay un adulto mayor que lo requiere. Nos visitan muchos adultos mayores en estos eventos, y es importante siempre brindarle el espacio, el asiento a una persona con discapacidad o una persona adulta mayor.
1: Y también el día de hoy se va a celebrar otro evento majestuoso, que es en el Auditorio Autlán. Un evento que es dedicado para todos los maestros.
2: Sí, el baile de gala que se va a llevar a cabo en el Casino Autlán, en la calle Borbón. Ahí se va a llevar a cabo este gran baile de gala, donde todos los maestros están invitados. La parte del Consejo de Educación se les ha hecho llegar un formulario, una invitación para todos los maestros, para que puedan participar esta noche también en un evento que es completamente gratis el acceso, y se va a estar presentando ahí, entre otros, África Bamba, para que también puedan deleitarse. Es un grupo de mucho nivel, de mucho recorrido aquí en Autlán, y pues la verdad es que se espera que vaya a ser un gran evento como el que fue el del año pasado.
1: Así es, efectivamente. Entonces, a todos los maestros, ¿verdad? La invitación está hecha por parte del gobierno municipal de Autlán para que acudan. Pueden llevar el vino de su preferencia, sí, la bebida de su preferencia.
2: Sin problema.
1: Pueden llevar su botana que gusten ustedes. Ahí se les van a estar abasteciendo de refrescos, de hielo y todo eso, ¿verdad? Pero sí, si usted prefiere llevar algún licor o algo,
2: pues exactamente, está completamente abierto para que los maestros que quieran llevar cosas que quieran consumir ellos, ahí sin ningún problema, bebidas, alimentos, no va a haber problema con el ingreso para eso.
1: Muy bien, me parece muy bien. Entonces, la invitación está hecha a través de estos dos festejos grandes que tendremos en Autlán, Jalisco, en lo que viene siendo la zona centro, una zona que se va a reactivar también económicamente el día de hoy por la afluencia de la mayoría de gente que nos va a acompañar. Sobre todo los pequeños vendedores que están ahí podrán hacer también el día de hoy ofertar sus productos, y sobre todo la economía local se va a reactivar.
2: Sí, no, y además, César, hay que hacer un importante aviso para toda la gente que vaya a circular en las siguientes horas por el centro de Autlán. Va a estar cerrado todo el día, entonces es importante que ahorita puedan desahogar toda la gente que vaya a ir hacia el poniente, buscar las rutas alternas, pues, irse tomar a lo mejor Reforma, José Antonio Torres, o subir acá para, como te comenté, por sí. la de la Casa de la Iglesia, se pueden ir, no me acuerdo su nombre, bajar por 20 de noviembre y luego agarrar Pedro Moreno, o sea, sí. Hay muchas rutas para cómo irse al poniente sin tener que entrar ahorita aquí por el centro. La verdad es que las calles han tenido una gran mejoría, una notoria mejoría, y eso nos ayuda a poder liberar un poquito el centro, ¿no? Ya si es muy inevitable, pues ni modo, hay que venir, pero no hay que concentrarse hasta el centro, sino hay que buscar algún estacionamiento 2-3 cuadritas antes, hacer su mandado y bajar, ¿no?
1: Así es. Muy bien, pues la invitación, ahí los esperamos a todos ustedes, amigos, en el centro de la ciudad de Autlán. Iniciará a las 7 de la tarde. Si usted quiere agarrar muy buen lugar, nos vamos a ir a lo que viene siendo desde las 7 de la tarde, pero usted puede llegar con tiempo. Vamos a ir a una breve pausa comercial, nos están indicando allá en los controles. Muchísimas gracias y regresamos aquí en tu programa Al Aire por un Autlán Mejor.
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1: 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Bien, amigos, regresamos nosotros aquí en tu programa Al Aire por una Autlán Mejor. Queremos agradecer a todos los radioescuchas del 103.9 de FM de Radio Costa, así como también quienes nos sintonizan a través de la página oficial del Gobierno Municipal de Autlán, Jalisco, lo que viene siendo Autlán y sus regiones, Radio Costa y La Voz de la Costa, así como también a todos ustedes, amigos cibernautas, que están sintonizándonos a través de alguna plataforma. Estamos con ustedes y vamos a continuar nosotros. Y tenemos ahora un evento que se suscitó el pasado día viernes, un evento que reunió familias, reunió sobre todo chiquitines, jóvenes, que estuvieron participando en la final de carreras de barrio.
2: Así es, César, como cada año se ha llevado a cabo esta carreritas de barrios, es un evento que tiene mucho éxito, mucho impacto en la niñez, en los adolescentes, porque es cuando tiene uno ese espíritu de competencia, ¿no? Te gusta correr, te gusta, sobre todo, te gusta derrochar mucha energía cuando estás niño así. Y esa ha sido una buena, una gran estrategia, un gran evento para poder llevar a cabo esta convivencia. Esta vez tuvo fue diferente a todas, porque en esta ocasión, aunque los niños que no lograron obtener como un pase directo, se podría decir, desde las fases pasadas, pudieron participar todos en las finales, ¿no? ¿Por qué? Porque pues al final de cuentas esto se trata de convivir y competencia sana, ¿no? Entonces se llevó a cabo en lo que fue toda la avenida Hidalgo, las diferentes categorías, entre más grandes pues fue más retirado, fueron distancias más largas, hasta terminar con los más pequeñines que corrieron de la casa universitaria hasta Presidencia, y pues obviamente las imágenes hablan por sí solas, ¿no? Un éxito total, donde la gente convivió, los niños se divirtieron, se la pasaron muy bien, se llevaron su reconocimiento, y pues ahora sí que están esperando ya la que sigue.
1: Muy bien, me parece muy bien, y queremos mandar el saludo a todo el equipo de deportes que encabeza el compañero Miguel Ángel de Luna Ponce, y sobre todo también se enfrasca a la convivencia familiar de los papás, la emotividad al impulsar al niño para que corra, para que le sigue, para que eche ganas, y a veces aunque haya delimitaciones para que no se metan los papás, de todos modos quieren como meterse para jalarlo, para ayudarle en ese sentido, y eso es lo bonito, que los papás participen de una manera junto con su hijo y donde su hijo vea que sí tiene el apoyo de papá.
2: Sí, pues es que la verdad, imagínate la satisfacción que puede generar para un papá ver que tu hijo, aunque sea una competencia que a lo mejor no tiene un premio,
1: es de barrio,
2: que no tiene un premio económico, sin embargo, pues de esa competencia, esas ganas de que el niño trascienda, la niña, porque las niñas también compiten ahí, y pues hay unas que ganaron, ¿eh?
1: Sí.
2: La verdad es que esto cada vez está más parejo, y pues la verdad, felicitar, como lo mencionas, al equipo de deportes por este gran evento, por llevarlo de buena forma, al director Miguel de Luna también, que una gran convocatoria, y pues la verdad es que felicitarlos, porque sin esa coordinación, sin ese trabajo en equipo, pues no se lograrían estos resultados, ¿no?
1: Y aprovechando que estamos en el área de lo que viene siendo carreritas, vamos a invitar a toda la ciudadanía a la siguiente edición de la Carrera por la Paz, que es en el mes de septiembre, el día 6 de septiembre, ¿verdad? Para que estén preparándose, va a ser
2: 5 y 10 kilómetros.
1: 5 y 10 kilómetros, así que todos ustedes, amigos, es una carrera que en Autlán ya se quedó prácticamente, y queremos que los competidores de la región tengan conocimiento y vayan haciendo planes para que estén acompañándonos el próximo 6 de septiembre.
2: Domingo 6 de septiembre, es el primer domingo de septiembre.
1: Ajá.
2: En el que se va a llevar a cabo esta carrera, que la verdad ha tenido muy buen impacto, muy buena aceptación aquí en Autlán, por lo que implica esta carrera, ¿no? Que como lo mencionas, es una carrera por la paz, es una carrera por la convivencia, es una carrera que degenera visitar, ir con tus amigos. La verdad es que casi todo mundo, no sé si no lo notan, hay como lo que marca, lo que tiene muy especial esta carrera, y lo he notado yo en todas las ediciones que ha tocado correr, que me toca de repente documentar fotografías y videos, es que hay dos tipos de personas que corren esta competencia. Uno, los que quieren superar su tiempo personal, que siempre llegan y lo rompen, llegan solos, pero casi siempre, fíjense, y casi siempre llegan en grupos. Casi siempre llegan de 3, de 4, de 5, de 2, porque el caminar, el correr con amigos es lo que le da vida a esta carrera. Y la verdad es que eso es algo muy padre, que no todas las carreras lo tienen. y eso es uno, la verdad, un plus que tiene la carrera por la paz, que se va a llevar a cabo el próximo domingo 6 de septiembre a partir de las 7, 8 de la mañana. No, todavía no tenemos bien definido la hora, y cualquier información de lo que sea referente a la carrera, por lo pronto pueden ir a la Dirección de Deportes, que está ubicada en el Auditorio Cristóbal Colón, ahí en la Avenida Carlos Santana. Ahí van a recibir información y cuándo se van a abrir ya las inscripciones para que puedan obtener su kit conmemorativo de esta gran carrera, la más grande de toda la región.
1: Muy bien, me parece muy importante todo esto. Y sabemos que en esta semana que acaba de pasar, o que estamos nosotros viviendo en ella, también se llevó a cabo, dentro de la agenda prioritaria de nuestro presidente municipal, Gustavo Salvador Robles Martínez, está el enfocar y también tocar a todos y cada uno de los rubros o personas, y en esta ocasión se dirigió hacia los jóvenes. Un programa que la doctora Grecia Mardueño estuvo a bien coordinar y llevar a cabo, claro, con la aprobación y el apoyo de nuestro presidente y el gobierno municipal de Autlán, el cabildo, los regidores, sobre lo que es ver bien, está bien cool.
2: Sí, es una campaña de lentes de armazón gratuitos, el examen gratuito también, nada más tuvieron que pagar una cuota de recuperación. Sin embargo, 100 jóvenes fueron beneficiados por esta gran campaña que tuvo bien llevar a buen puerto el Instituto de la Juventud, de Atención a la Juventud de aquí de Autlán, encabezado por la doctora Grecia Mardueño. Y pues la verdad es que fue un éxito total, ¿no? ¿Por qué? Pues porque en la actualidad, digo, si habla de éxito, no nos referimos a que los jóvenes ya tienen la facilidad de poder obtener lentes así. Obviamente, pues cuando un programa así de que tiene que ver con algún aditamento de que no ves bien, no escuchas bien, pues quisiéramos que fuera diferente, ¿no? Sin embargo, la verdad es que en la actualidad, ya con el uso de las pantallas, de los trabajos, en la escuela, en las tareas, ya prácticamente las usamos para todo, suelen tener un desgaste ya a la vista, y hay jóvenes que desde muy jóvenes necesitan lentes, sin embargo, a veces no te das cuenta, solamente sientes como dolor de cabeza o que te duelen los ojos. Y ese examen gratuito que se fueron a hacer para que pudieran tener los lentes, pues es una ayuda, ¿no? O sea, me animo, veo, me dice, ¿sabes qué? Tienes un problema, pero no te preocupes, aquí está la solución para que puedas tener tu vista con menos desgaste. Así que la verdad, felicidades a la doctora Grecia y al equipo del Instituto de la Juventud por llevar a cabo esta actividad que fue de gran ayuda para 100 jóvenes autlenses, ¿no?
1: Así
2: se dice fácil, pero no está fácil. 100 jóvenes.
1: Así es, efectivamente. Así que mandamos el saludo a todos los que coordinan esta área del Instituto de Atención a la Juventud Autlense, a la doctora Grecia y todos sus compañeros de trabajo. El pasado 20 de mayo tuvimos la oportunidad de asistir a lo que fue el primer festival de los insectos polinizadores en Autlán, Jalisco, un evento que se llevó a cabo en la Alameda Municipal, en el Domo Sicar. Este evento en el cual estuvieron presentes nada más y nada menos muchas de las instituciones, tanto Gira como la Universidad de Guadalajara, la Reserva de la Biosfera Sierra de Manantlán, la Escuela Preparatoria Regional de Autlán, en fin, bastantes interesados en lo que viene siendo el apoyo a lo que es el medio ambiente. Y dentro de los ponentes estuvo por ahí el maestro Salvador García Rubalcaba, que también estuvo con el trato, donde participaron escuelas secundarias, primarias y preescolares a lo largo de toda una jornada de trabajo, en donde estuvo también como responsable el equipo de desarrollo de medio ambiente, que estuvo la ingeniera Silvia Guzmán Irna, que está ahí con nosotros, y todo su compañero Patti y demás que estuvieron ahí al pendiente de todos los detalles. Y verdaderamente era el Día Mundial de la Abeja también. Se estuvo conmemorando, estuvo en representación del presidente municipal, la maestra Imelda Gómez Macedo, quien dio la bienvenida, así como también regidores. Estuvo Jessica Patricia Limón Soltero, la regidora Antonia Pinzón Chávez, Rosa Esmeralda Solórzano Gutiérrez, también regidora, Miriam Luján Espinosa, regidora también, Beirut Gamasoria, también estuvo con nosotros acompañándonos, y fue un evento muy emotivo en donde nos dieron a conocer pues la importancia. Hubo concurso de fotografías, se entregó premios, en fin, algo muy relacionado a todo esto.
2: Sí, César, fíjate que es un evento de mucha relevancia. Cuando se descubrió la importancia que tiene la polinización en el equilibrio de los ecosistemas, fue como, ¿qué estamos haciendo, no? La verdad es que a veces la falta, la ignorancia, no por no querer saber, simplemente porque pues de repente hay cosas que uno no tiene el conocimiento del impacto que tienen en la naturaleza. Las abejas pues pudieran parecer insectos insignificantes, muy chiquitos, y no medimos la importancia que tiene la polinización en el equilibrio de los ecosistemas, que parece que es nada, pero es prácticamente todo.
1: Entonces, así es.
2: Por eso es muy importante estos talleres que tuvieron esta feria o esta capacitación.
1: Festival.
2: Este festival, porque tuvo muchas vertientes, por eso lo menciono como feria, uh-huh, taller, capacitación.
1: Sí.
2: Participó el gobierno de Otlán, Endesu, Gira, instituciones que están muy, muy, muy metidas en lo que es el manejo del medio ambiente, cómo cuidarlos, y Endesu en muy especial en el manejo de los insectos, y en este caso la importancia que tienen las abejas y la polinización. Hay que, yo la verdad, te estoy sincero, yo que ya estoy a punto de tener el tostón de vida, supe de la polinización hace 20 años, ¿no? ¿Sí me explico? Entonces, los niños ahorita que van, 10 años ya saben desde ahorita y conocen la importancia que tiene una abeja para el ecosistema donde vive, ¿no? Entonces, sí, felicitarlos y reconocerles esa gran labor para esta bonita feria que se llevó a cabo, por parte de esas instituciones para lo que fue en la conmemoración del Día de la Abeja.
1: Muy bien, algo muy interesante sobre todos nosotros. Y bueno, nos están haciendo la seña de que nos vamos a ir a un breve corte comercial y vamos a regresar nosotros aquí en este recuento de las actividades que se suscitaron en Autlán en la semana que estamos ya por concluir. Así que regresamos en un momento en tu programa Al Aire por un Autlán Mejor.
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1: Bien, amigos, regresamos nosotros aquí en tu programa, Al Aire por un Autlán Mejor. Queremos agradecer a todas las personas que nos están sintonizando a través de la página oficial del Gobierno Municipal de Autlán, a través de Autlán y sus regiones, Radio Costa y La Voz de la Costa, y sobre todo en el 103.9 de FM. Y estamos aquí con nosotros saludando también a todo el equipo humano del Gobierno Municipal de Autlán en las diferentes áreas donde están con nosotros. Dice Juanito del área de... Juanito acá de Casa de Cultura, mandamos un saludo, claro, con mucho gusto, Juan, mandamos el saludo, al igual que también agradecemos a nuestros amigos del Instituto Mexicano del Seguro Social que están escuchando, gracias. Y bueno, pues vamos adelante en materia educativa. Autlán verdaderamente estuvo presente con la entrega de una de las escuelas que se encuentra ubicada en la colonia Ejidal. Tanto turno matutino como turno vespertino se vieron beneficiadas con lo que vienen siendo pantallas de 65 pulgadas que ya fueron entregadas anteriormente, un aula Google que el cual comprende de 40 computadoras para poder que los maestros tengan su aula Google, que en donde puedan los niños interactuar de una manera muy bien, sobre todo con las tecnologías, pero sobre todo dentro del programa Jalisco con Estrella, donde hubo una inversión muy, muy importante y donde la escuela verdaderamente estuvo visitada por grandes personalidades que nos estuvieron acompañando en esta ocasión. Estuvo con nosotros la delegada de la DERCE, Socorro Karina, que estuvo también acompañándonos. ¿Quién más tenemos aquí?
2: Sí, mira, en esta este evento se llevó a cabo en la colonia Ejidal, la entrega de la escuela Casimiro Castillo. Nada más para entrar un poquito en contexto, es importante saber que en Autlán en la actualidad se están llevando a cabo la mejora de 4 escuelas. En el Chante, me parece que es la Lázaro Cárdenas. En Aguacapán, es la Casimiro Castillo de Aguacapán. Se está llevando a cabo la construcción de una escuela totalmente nueva en Bugambilias, en Valle del Vergel. Y esa de Casimiro Castillo, que es en el turno matutino y en el turno vespertino, se llama Juan de la Barrera, ahí en el corazón de la colonia Ejidal. Se llevó a cabo esta entrega oficial por parte de autoridades del gobierno de Jalisco, en el cual, pues obviamente, la coordinadora del programa, Fanny Padilla, estuvo presente, la maestra, para hacer la entrega de eso, y también en representación del gobernador vino Francisco Ontiveros Balcázar, que es el director general de INFEJAL. Estuvo también Socorro Karina Preciado, la delegada de la DERCE, y estuvo obviamente nuestro presidente municipal Gustavo Robles haciendo también ahí presencia para poder llevar a cabo esa entrega, que fue un evento muy bonito donde los niños, pues imagínate, estaban contentos, estaban felices, se les hizo algunas peticiones a las autoridades, se acordó hacer algunas adecuaciones extras ya que se van a trabajar en su momento, y pues todo el mundo se la pasó bastante bien en este evento que estuvo muy padre, y donde se prevé que aparte de esas 4 escuelas va a haber más.
1: Se va a anunciar.
2: Se van a anunciar aún más mejoras en más escuelas. El dato nos pudiera cambiar, por eso no lo menciono el dato correcto. Sin embargo, eso sí, ténganlo por seguro que va a haber más escuelas que se van a estar mejorando gracias a la coordinación y a la gestión de nuestro presidente municipal con la maestra Fanny Padilla de Jalisco con Estrella y obviamente con todo el apoyo del gobernador Pablo Lemus Navarro.
1: Bien, es muy importante resaltar nosotros, ¿verdad?, esa importancia, sobre todo para el proceso enseñanza-aprendizaje de los alumnos y sobre todo la vinculación que tiene que haber entre padres de familia, alumnos y maestros. Si este trinomio se rompe, verdaderamente la educación fracasa. Así que con la infraestructura que se les acopló, con la tecnología que se les dotó, creo que van a ir por buen camino todo lo que viene.
2: Y fíjate, César, como lo mencioné la otra vez, estando aquí nuestro presidente municipal, Gustavo Robles, que por cuestiones de agenda no nos pudo acompañar en esta ocasión, no en cualquier estado de la República se han llevado a cabo mejoras en escuelas, ¿eh? O sea, la verdad es que es un programa único casi en todo Jalisco. Podemos invitar a la ciudadanía que busque en otros estados cuánto se está invirtiendo en la educación, y créanme lo que no se van a encontrar, al menos igualar lo que se está haciendo en el estado de Jalisco, la verdad.
1: Y sobre todo también la construcción de una escuela nueva.
2: Claro, sí, o sea, no nada más las mejoras, construcciones de escuelas que en la zona metropolitana de Guadalajara, en Los Altos, en la Costa Sur, en Los Valles, en la Sierra, en el Norte, en la zona de Vallarta, todo se está llevando a cabo mejoras en las escuelas, y por eso le hacemos un reconocimiento al gobernador y al gobierno del estado de Jalisco, y por supuesto a nuestro presidente, por tener esa gran capacidad de gestión y poder tener estos programas aquí en Autlán.
1: Muy bien, algo muy importante, muchísimas gracias. Y bueno, vamos a pasar también a algo referente a lo que se avecina también al contexto de donde se encuentra ubicada esta escuela. Nuestro presidente municipal, licenciado Gustavo Salvador Robles Martínez, acudió con los vecinos de la colonia Ejidal.
2: Sí, mira, después de la obra que se está llevando a cabo, todavía no se termina la obra de renovación de tuberías, de líneas de conducción de agua. Más de 1,200 tomas de agua que se están instalando, todavía no se termina. Entonces, la gente le solicitó una reunión al presidente. El presidente obviamente se reunió con la ciudadanía, con los vecinos de la colonia Ejidal, con representantes, a lo mejor no fueron todos, pero fueron los representantes de la colonia Ejidal, para poderles desglosar la ruta que se va a llevar a cabo, para poder ir dando los pasos que van a seguir en esta obra. Obviamente, como se fue mencionando, pues como todavía no está concluida la obra, pues el gobierno municipal tiene ciertas limitaciones para poder
1: intervenir
2: ahorita. Sin embargo, ya se llegó a un acuerdo en el que ya va a poder hacer acciones junto con el gobierno de Jalisco, del estado, para poder ir acomodando todo lo que está pendiente de esta colonia. Pero créanme, lo sabe resolver, ¿eh? Eso es sin ninguna duda. Les agradecemos de parte de nuestro presidente y todo el gobierno de Autlán el apoyo, el respaldo que han tenido. Pues obviamente se entiende la gente de repente las molestias que están viviendo, pero pues hay que entender que esta obra, como se ha mencionado, se tenía que hacer, ¿no? No había ya más, no podía esperarse más tiempo, porque para poder hacer mejoras externas, primero había que hacer obras internas. La obra interna ya está a punto de concluirse. Ya se va a atender todas las problemáticas que están teniendo en la actualidad la colonia, las calles, y créanme lo que en unos meses van a ver una diferencia total en esta colonia tan importante, que es como la colonia Ejidal y las colonias aledañas. La verdad es que quiero desde aquí reconocer al gobierno del estado, reconocer a nuestro presidente por esa constante atención que están teniendo para poder dar solución a todas estas problemáticas que están teniendo ahí.
1: Muy importante, sobre todo, que el presidente estuvo con los vecinos y estuvieron ahí, ¿verdad?, resolviendo dudas y lo que tenían ahí en puesto.
2: Sí, es que, o sea, esto es algo que no es como, no es oculto de nadie. O sea, el presidente todo el tiempo está atendiendo los asuntos que son necesarios de la colonia, está atendiendo reportes, está atendiendo llamados. Nada más que ahora sí ya tienen la certeza de que la obra ya puede tener ya ciertas etapas en las que ya va a intervenir ahora sí el gobierno de Jalisco, el gobierno de municipal, de manera coordinada.
1: Muy bien, y a pesar de todo esto, nuestro presidente municipal sigue tocando puertas, sigue buscando más beneficios para Autlán. Tuvo la oportunidad de estar presente con el secretario de la CIOP, el maestro David Zamora Bueno.
2: Sí, César, es que es importante que la gente dimensione lo que es Autlán. Autlán es un municipio grande, la cabecera municipal es una ciudad, ¿no? Es una ciudad de casi 70,000 habitantes y que durante muchos años estuvo abandonada de mejoras estructurales, de mejoras de calles. ¿Sí me explico? Entonces, obviamente, a la hora que ya la administración encabezada por el presidente municipal Gustavo Robles y todos los que lo acompañamos como equipo, pues hemos estado trabajando para que estas acciones puedan llevarse a cabo. Él no ha dejado de gestionar, las acciones han llegado, actualmente se están mejorando muchas calles, la gente lo puede ver, se están llevando obras de pavimentación, de huellas de concreto, y el día de ayer que tuvo una reunión con el maestro David Zamora, bueno, pues aprobaron un paquete de obras que va a venir para Autlán para seguir creciendo en su municipio, ¿no? Al final de cuentas, pues obviamente es como cuando uno limpia una casa, ¿no? O sea, cuando uno limpia una casa de adentro hacia afuera, pues obviamente hay que estar moviendo muebles y todo para estar limpiando y sacando toda la tierra de abajo, todo el polvo, toda la basurita que son cosas que a lo mejor pueden generar cierto tipo como de controversias, pero pues al final de cuentas se tiene que hacer, ¿no? Y por eso reconocemos al presidente por esa
1: capacidad de
2: gran
1: gestión.
2: Capacidad y de decir vamos a darle, porque Autlán y nuestro gobierno tiene que dejar un legado, ¿no? Entonces ese legado es la mejora a largo plazo de este municipio.
1: Muy bien, algo muy importante para todos ustedes, se vienen proyectos nuevos, se vienen obras nuevas y sobre todo en beneficio de Autlán. Sabemos nosotros que la calle privada Guillermo Prieto era otra de las calles que la gente estaba solicitando.
2: Por citar un ejemplo, no era una calle que todavía estaba en tierra, o sea, Autlán todavía tiene colonias, pero esta en el centro de aquí de Autlán tenía esta calle todavía de tierra. Los vecinos le hicieron la solicitud al presidente. El presidente, obviamente, sin dudarlo, se llegó a un acuerdo para poder llevar a cabo la pavimentación de esta calle, ¿no? Que ya a partir de ahorita ya está terminada. No nada más están haciendo unos últimos retoques pegaditos a lo que va a ser como la acera, como una banquetita, pero ya está prácticamente terminado, ¿no?
1: Es muy importante, sobre todo para poder llevar a cabo una vialidad más rápida, pero sobre todo manejando con precaución, ¿verdad? Dentro de los rubros del gobierno municipal de Autlán también está el apoyo a la ciudadanía. Se han llevado a cabo lo que viene siendo, se hizo la entrega el día de ayer de plátano ratuán.
2: Así es, el día de ayer se llevó a cabo la entrega de plátano ratuán para la gente de manera completamente gratis. Siempre son un éxito, ya que siempre son un éxito porque pues obviamente hay mucha gente que dice hay plátanos, bueno, pero pues unos plátanos la verdad que te pueden servir para muchísimas cosas. Llámale un licuado, plátanos con crema, lo que quieras, una botanita, plátanos fritos, ¿no? Un montón de cosas que te pueden ayudar. Y ahorita la verdad es que cualquier persona en su hogar podrás entender cómo está la situación económica en la actualidad, ¿no? O sea, no es fácil. Y todos esos apoyos que llegan de parte de los productores de la Costa Sur y traídos por nuestros amigos del Centro de Rehabilitación Deseo de Vivir, Gavino y Marcos, ellos son el vínculo con la gestión con el presidente municipal Gustavo Robles para decir, aquí está este producto, hay que gestionarlo, ahí está, gratis para toda la ciudadanía. La verdad es que desafortunadamente al final de cuentas mucha gente se queda sin algunos porque es muchísima la demanda y pues va a seguir habiendo más apoyos de estos.
1: Y el día de hoy hay un apoyo más, este apoyo que también está para toda la ciudadanía es
2: despensas a bajo costo que estuvieron hoy a partir de las 11 del día. No sé si a lo mejor todavía pueda haber en presidencia, hace ratito que nos salimos como a las 11:40 todavía había algunas, o sea, a lo mejor todavía alcanza, no lo sé. Pero pues imagínate, ¿no? Una despensa, 179 pesos, yo les puedo asegurar que esta despensa que se vendió hoy ronda los 500 pesos sin ningún problema, ¿eh? Sin ningún problema. Entonces, pues imagínate, 179 es una gran ayuda. Y la verdad, debo de reconocer el equipo de Desarrollo Humano Social, encabezado por la licenciada Paulina Galván, y Participación Ciudadana con nuestra amiga la licenciada Digna Limón, que saben la estrategia para llevar a cabo esas entregas y obviamente la gestión del presidente municipal y de la jefatura de gabinete encabezada por Lute Vera, nuestro amigo Lute Vera, para que estas despensas lleguen a las familias autlenses con un costo muy accesible.
1: Así es, 179 pesos. Esperemos si nos mandan un mensajito ahí de presidencia, si todavía hay o no hay para poder.
2: Y son al mes. Una entrega al mes, para que estén siempre pendientes de la página de Facebook del gobierno de Autlán. Denle me gusta para que les lleguen las notificaciones y ahí van a ver, una vez al mes se hace esta venta de bajo costo.
1: Bien, algo que también estuvimos el día de ayer presentes, esto fue la ruta de los niños, niñas y adolescentes, que en esta ocasión nos dimos cita en la escuela secundaria Efraín González Luna, allá para el rumbo de la colonia La Grana. Estuvo presente en representación de nuestro presidente municipal, la maestra Imelda Gómez Macedo, estuvo el director ejecutivo de CIPINA en nuestro municipio, el maestro Iván Flores Pamplona, así como también diferentes instituciones de las dependencias dependencias, tanto del gobierno federal, municipal, que estuvieron con nosotros, y del estado. Estuvo presente Protección Civil y Bomberos del Estado, Protección Civil y Bomberos del Municipio, Departamento de Movilidad, Secretaría de Salud, Instituto Mexicano del Seguro Social, Instituto de Atención a la Mujer, el DIF, en fin, estuvieron todos ellos dando información, sobre todo a más de 200 jóvenes que estuvieron presentes, y también se les facilitaba toda la información que así requerían.
2: Sí, pues es que este tipo de rutas, César, son para acercarle la información de primera mano a los niñas, niños y adolescentes del municipio de Autlán, de todos los servicios que cuentan con estas instituciones para ellos, ¿no? Entonces, la verdad es de mucho valor. Saludos al director Iván Flores Pamplona y a todo su equipo de Cipina, porque estos llevan los servicios disponibles para los niños, que vean cómo les pueden atender en el Instituto de la Mujer, en el Instituto de la Juventud, en Consejo Municipal de Salud y todas las instituciones que tienen de salud para ellos. Entonces, la verdad, una buena jornada para todos ellos.
1: Muy bien, eso fue las actividades que también se llevaron a cabo, y también conjuntamente el gobierno municipal de Autlán con la iniciativa privada como es Caja San José de Casimiro Castillo, se llevó a cabo lo que es la final interprimarias, llamémosle así, de la Copa San José, en donde estuvieron cuatro equipos, vaya, por el cuarto, tercero, segundo y primer lugar, en donde tuvieron la oportunidad de narrar los partidos la voz oficial de Guerreros de Autlán, su compañero Sergio
2: López,
1: Sergio López Checo. Así que ahí estuvimos nosotros viendo la transmisión, y sobre todo también tú estuviste ahí. ¿Qué nos puedes platicar de esto?
2: Fíjate que es una copa muy bonita, tuvo 4 meses de duración. Unos decían, no, este torneo relámpago, le decimos, no fue torneo relámpago, fue un torneo largo, 4 meses, fueron 17 jornadas, donde se enfrentaron 8 primarias de aquí de Autlán entre sí, y de esas jugaban cada miércoles, y de esas 8 primarias, 4 llegaron a la final. Se enfrentó para el tercer y cuarto lugar, se enfrentaron, si no me equivoco, fue Felipe Ángeles contra la Francisca Mancilla, y quedando la Francisca Mancilla en tercer lugar, ¿verdad? Ganando 5-2, y la final, la verdad es que se enfrentaron
1: Paulino Navarro
2: y se enfrentó contra Cosío Vidaurri. La verdad es que los que vimos a la Copa Jalisco Infantil pensamos que la Cosío era la que tenía posibilidades de ganar, porque tiene a la mayoría de los niños que participaron en la Copa Jalisco Infantil. Sin embargo, la Paulino Navarro mostró un gran nivel. La verdad es que no quedé sorprendido. La verdad es que qué bien juegan los niños aquí en Autlán Fútbol. La verdad es que estas primarias demostraron un gran nivel, y ver a los niños de la selección Autlán de Copa Jalisco, pero cada quien en sus propias escuelas, pues es un deleite, la verdad, verlos cómo están creciendo en sus equipos. Y pues felicidades a la Copa San José, por que es de Casimiro, allá se llevan 5 ediciones allá, y aquí es la primera. Pero ya se acordó que ya el próximo año va a haber una segunda edición, bueno, no sé el próximo año o este año, pero va a haber una próxima edición, para que los niños puedan participar y llevarse no nada más una copota grandotota, sino un premio en efectivo.
1: Bien, y algo muy importante que escuchaba por ahí en la narrativa también, de que ya hay un ganador en lo que viene siendo Casimiro Castillo, hay un ganador en lo que viene siendo Autlán, uh-huh. Y ahora parecer va a ser campeón de campeones.
2: Campeón de campeones, la verdad es que ahorita te voy a quedar mal con el nombre de la escuela. Casimiro Castillo, se llama Agustín algo, ajá, algo así, y se va a enfrentar contra Paulino Navarro
1: de Autlán
2: para el campeón de campeones. Creo que el juego no sé si se va a llevar aquí o allá, pero eso está próximo.
1: Muy bien, estaremos nosotros al pendiente de todo esto, y queremos nosotros felicitar sobre todo a todos los alumnos de las diferentes escuelas, a los papás, porque se veía y se escuchaba las porras alentando a los chicos al momento de estar, y sobre todo a la Caja San José, que está formando y fortaleciendo el deporte, el fútbol. Sabemos que a Autlán le gusta mucho el fútbol, y también se abarcan todos los ámbitos deportivos, porque la baraja es muy extensa en cuestión del deporte, y también se está dando la tarea todo esto. Queremos nosotros también agradecer a todos ustedes informarles a ustedes sobre el acopio intermunicipal de residuos electrónicos gira 2026 del 25 al 29 de mayo.
2: Así es, César, esta campaña que se lleva cada año, y hay veces que la gente pregunta, oye, ¿qué hago con mi tele que ya no sirve? Tiene teles de transistor arrumbadas, tiradas, lavadoras, colchones, lavadoras, cosas que sean electrónicas que ya no usen, que estén en la basura. Del 25 al 29 de mayo van a tener la oportunidad de deshacerse de ellas, porque la verdad es que a veces que la gente no tiene cómo deshacerse de ellas. Entonces, del 25 al 29 de mayo va a haber van a haber centros de acopio en la Plaza Cívica, en el Domo de la Alameda, en el Jardín de las Montañas y en el Jardín de la Colonia Echeverría. De 9 a 2 p.m. todos los días, del 25 al 29 de mayo, todos los días, de 9 a 2 p.m. en estos puntos que mencioné: Plaza Cívica, Domo de la Alameda, Jardín de las Montañas y Jardín de la Colonia Echeverría. ¿Qué pueden llevar? Todo tipo de aparatos eléctricos y electrónicos, como celulares, computadoras, impresoras, copiadoras, televisores, equipos de audio y video, refrigeradores, lavadoras y pequeños electrodomésticos. Y también llevar pilas y baterías usadas, ¿no? Así de que este es el momento de deshacerse de esas cosas que nomás están estorbando, que no nos sirven para nada, para que vayan y los lleven ahí a esos puntos que les mencioné: Plaza Cívica, Domo de la Alameda Municipal, Jardín de las Montañas, Jardín de la Colonia Echeverría, del 25 al 29 de mayo, de 9 a.m. a 2 p.m.
1: Muy bien, muy importante conocer si tenemos esos cacharros que ya nos están estorbando en casa, que ya no sabemos dónde ponerlos. Pues pueden ser hasta videoproyectores, cañones de video, todo eso que ya no ocupe, que ya no necesite, que sea un obstáculo en su casa. Pues vamos llevándolo, vamos acomodándolo donde debe de quedar en este caso. Nos llega un reporte, Gelar, vamos a dar lectura. Dice, referente al puente de la colonia Infonavit. Sí, nos dice comentario, agradecemos a la persona. Exactamente, que motociclistas pasan mucho por este puente peatonal y a veces pasan muy rápido. Quisiera saber esta persona a dónde poder reportarlo.
2: Bueno, ahí vamos a canalizar este reporte a la Coordinación de Movilidad y Seguridad Vial, a la Coordinación de Movilidad y Seguridad Vial de Autlán. Igual ahí ustedes también pueden hacer un reporte a tránsito, a la Oficina de Movilidad y Seguridad Vial, que está ubicada en Plaza Vistas del Sol, en donde está el Jardín Constitución. Se meten y están en la planta de arriba hasta el fondo. Ahí pueden ir y hacer este reporte de las motocicletas que pasan por el puente de Infonavit. Obviamente es un puente peatonal. Y a veces los repartidores, o no sé, en vez de rodearles, se meten por ahí para hacer algo rápido. Habrá que checar el tema. Nosotros, por lo pronto, por nuestra parte, vamos a canalizarlo con nuestros amigos de la Coordinación de Movilidad y Seguridad Vial.
1: Bueno, por nuestra parte lo vamos a canalizar, vamos a llevarlo y vamos a hacer la entrega. Así la persona que hizo el reporte tan gentil, muchísimas gracias. Tenemos nosotros, Keller, por ahí una clase masiva que se está dando o se va a dar, y que se va a dar ya con periodicidad en este lugar de Autlán. Algo que nos hables al respecto de esto.
2: Sí, es una actividad de activación física, puedan llamarle zumba, ejercicios de baile, va a haber de todo ahí, se van a hacer en la Plaza Cívica. Esta vez fue el día de hoy, la mañana, pero estén al pendiente de la página de Facebook de Deportes de Autlán y de la página del Gobierno de Autlán, para que quien quiera participar, esas clases la imparten de personal de Dirección de Deportes y del CODE.
1: Muy bien, hay una invitación que nos está realizando por parte de lo que viene siendo, tienes negocio o emprendimiento o proyecto en crecimiento, esta es tu oportunidad para proteger y fortalecer tu marca a través de la campaña Registra tu Marca 2026, impulsada por la Secretaría de Economía, la Secretaría de Desarrollo Económico de Jalisco y el Gobierno de Autlán. Podrás obtener hasta un 90% de descuento en el registro de marca. Aviso comercial o nombre de marca, aviso comercial o nombre comercial. Invitamos a los comerciantes, emprendedores y personas interesadas.

0: Y te ayuda a darle identidad, ¿no? O sea, pues, ¿por qué la coca se llama así? Pues porque pues está registrada.
1: Está registrada.
0: Y si tú le quieres usar eso, pues así te va.
1: Así es.
0: Entonces, pues es lo mismo, ¿no? Tú tienes una taquería, vendes nieves, vendes bolsas, vendes lo que tú vendas. Aquí en esta campaña te hacen un descuento del 90% porque sí es algo costoso registrar una marca, pero el 90%, vamos, si cuesta
1: 100 pesos, si cuesta, vas a pagar 10 pesos.
0: Si cuesta 1,000, te va a costar 100 pesos. Entonces, no digo que cueste eso, es un ejemplo.
1: Eso es un puesto.
0: Pero sí acérquense a la Dirección de Planeación y Desarrollo Económico con nuestra amiga, la directora Mariana Romero, y con Luis Pelayo. Luis Fernando Pelayo. Igual a las oficinas de Plaza Vistas del Sol, en la planta alta, cuando suben un nuevo, las escaleras ahí están, y él les van a dar toda la asesoría que necesitan. Es una campaña muy solicitada, ¿eh? Uh-huh. Si van muchos jóvenes a registrar su marca porque te da certeza, es tuya. Y si tú te llamas Tacos X, pues ya no va a haber otros Tacos X en Autlán. Entonces, es importante tener esa autoridad y le das esa certeza a tu negocio y a tus clientes.
1: Así es. Bueno, pues ya nos retiramos nosotros, Keller, nada más reiterando la invitación para el día de hoy.
0: Así es, de parte de nuestro presidente municipal, Gustavo Robles, de la presidenta del DIF, maestra Lorena Díaz Suazo, y de todo el equipo del gobierno de Autlán, de todo el equipo del sistema de DIF Autlán, los invitamos a todas las mamás, a todos los papás, a que asistan esta noche a partir de las 7 de la tarde a la explanada de presidencia para que no se pierdan un gran show completamente gratis. Beto Torres, el comediante del pollo, René Mojica, el grande de la comedia, y la banda La Maguey de BC para todos, con los éxitos de la banda Maguey.
1: Y con grandes regalos.
0: Regalos y sorpresas.
1: Y va a haber algunos detalles por ahí que estén pendientes,
0: amigo. Así es. Y les mandamos un saludo de parte de nuestro presidente municipal, Gustavo Robles, quien por cuestiones de agenda no nos pudo acompañar hoy.
1: Pues bien, nos vamos a retirar nosotros. Aquí queremos agradecer la participación de Gelar Aro, el director de comunicación social, tu servidor y amigo César Octavio Soltero Andrade. Nos retiramos aquí de tu programa al aire por un Autlán mejor. Gracias, buenas tardes.

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1:03. Bienvenidos a Información de Unir Noticias y sus encabezados en esta tarde del día de hoy, que es viernes 22 de mayo del año 2026. Continuamos en la semana número 21, en el día 142. Faltan por finalizar el año 200.

0: 323 días. Clima para el día de hoy: máximo de 32, mínimo 19. Cielos con intervalos nubosos, humedad del 42% e índice UV extremo. Tome precauciones, hidrátese muy bien, utilice bloqueador solar, como también, si hay manera, cargue su sombrilla, utilice también sombrero, cachucha, y si no es necesario, no salga de casa. Cúbrase de los rayos UV extremos, use sus gafas oscuras para protegerse de los rayos UV. Bienvenidos a lo que es la información que con gusto le estaremos presentando en esta tarde del día de hoy. Nos estarán acompañando en cada una de las notas con la información respectiva Enrique López, Marco Corral, como también Andrés Ramírez Pelayo, información deportiva Héctor Guerrero Tetos, cronista Guillermo Tobar también nos estará acompañando. Bienvenidos a través de Radio Costa 103.9, gracias a quienes nos acompañan también por medio del internet. En este momento le estaremos compartiendo encabezados en cuanto a zona metropolitana, regionales, como también sección deportiva.
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0: este momento le compartiremos encabezados en cuanto a zona metropolitana. Cartelera cultural del fin de semana. Continúa exposición Manantlán Sagrado en Palacio del Arte de Utrán hasta el 15 de junio. Descarta Pan Jalisco alianza con Movimiento Ciudadano para el 2027. Encabezados en cuanto a zona regional. Preparan unidad los panistas de la huerta para el próximo proceso electoral. Los 5 municipios de la Costa Sur que pertenecen al Distrito 18 han tenido gobiernos panistas. 60 mamás solteras se beneficiaron con programa municipal de la huerta. El programa Apoyo a Mujeres Madres Solteras, único en la región. Destaca el taller de guitarras de la Casa de la Cultura de Villa Purificación. Sección deportiva. Guerreros de Utrán va por la revancha, asegura el Cacho Díaz. Hoy se juega la gran final en la Liga de Utrán para mayores de 50 años. Es la información que les estaremos presentando en esta tarde del día de hoy, viernes, a través de Radio Costa 103.9 en información de Unir Noticias y sus encabezados. Comenzamos con la información, la acompaña en controles de cabina como micrófono Silvia Barajas. Bienvenidos, hermosa tarde para todos ustedes. Comenzamos.
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0: 1:08 PM, comenzamos con información en zona metropolitana. Escuchemos, cronista Guillermo Tobar nos presenta cartelera cultural del fin de semana.
2: Este fin de semana concluye la novena Semana Cultural Ernesto Medina Lima, que organiza el capítulo Costa Sur de la Benemérita Sociedad de Geografía y Estadística del Estado de Jalisco para conmemorar el aniversario luctuoso de don Ernesto. Este viernes 22 de mayo, a partir de las 7 de la tarde, se presentarán en el Museo y Centro Regional de las Artes de Autlán las ponencias El Último Portal, de Marta Florentina Corona Santana, y Ramón Rubín en el cine, de José Francisco Cobian Figueroa. Mientras que el sábado 23, también a las 7 de la tarde, se presentarán las conferencias Poetas Autlenses, de Carlos Martín Boyson Olasco, y José Ibáñez Vázquez, autlense y pintor galardonado, de Agustín Godoy Pelayo. La entrada a las conferencias es libre y abierta a todo el público. En el Museo y Centro Regional de las Artes de Autlán está disponible la exposición José Atanasio Monroy, Nacionalismo y Tradición, integrada por 24 piezas realizadas en un periodo que va de la juventud de don Atanasio hasta su vejez, ya de regreso en Autlán. La selección de la obra fue hecha por Agustín Godoy Pelayo y el guión y los textos curatoriales por Fernanda Matos Moctezuma. Y la obra está organizada en 4 núcleos temáticos, en atención a los géneros pictóricos que Monroy cultivó: naturalezas muertas, escenas costumbristas, retratos e imágenes religiosas. La mayoría procede de colecciones particulares y el resto de la colección del gobierno de Autlán. Algunos habían estado exhibidos antes en la sala del museo dedicada a Atanasio Monroy y en exposiciones temporales en diversos recintos. Se puede visitar de martes a sábado, de 11 de la mañana a 5 de la tarde. Para Unir Noticias, Guillermo Tobar.
0: Continúa exposición Manantlán Sagrado en Palacio del Arte de Utrán hasta el 15 de junio. Escuchemos información presentada por Enrique López.
3: La directora general del Recinto Cultural Palacio del Arte, Armida Briseida Maldonado Rubio, informó que la exposición pictórica Manantlán Sagrado del artista Carlos Trinidad Roblada permanecerá abierta al público hasta el próximo 15 de junio. Armida Maldonado señaló en la entrevista que la muestra artística reúne diversas obras inspiradas en la riqueza cultural y las tradiciones de la región de Cuautitlán de García Barragán y Cuzalapa, reflejadas a través de la pintura.
4: Es una exposición pictórica titulada Manantlán Sagrado, obra de Carlos Trinidad Roblada, en la cual él expresa toda la cultura de Cuautitlán, de Cuzalapa, de toda esa región.
3: Asimismo adelantó que el recinto cultural ya prepara una nueva exposición para continuar impulsando el talento artístico local, la cual estará a cargo de una artista originaria de Autlán.
4: Tenemos una obra de una persona de aquí de Autlán también, se llama Patti. Ella nos va a mostrar su arte en tinta china, en óleo, en acrílico. Hay variedad y está pues muy encajada en nuestro tiempo, todo lo emocional, todo lo cultural. Entonces va a estar en el mes de junio. Todavía no sé el tema, pero ya lo estamos apalabrando para dar seguimiento.
3: Maldonado Rubio destacó la importancia de abrir espacios para los artistas contemporáneos y fomentar el interés del público hacia las expresiones culturales de la región.
4: Es muy importante porque sobresale entre tanto artista que está guardado. Entonces sí, invitar a la gente para que apoye el arte de nuestros contemporáneos en la actualidad y les aporten facilidades para seguir adelante.
3: Para Uninoticias, Enrique López.

0: carta PAN Jalisco Alianza con Movimiento Ciudadano para el 2027.
1: El presidente del Comité Directivo Estatal del Partido Acción Nacional PAN en Jalisco, Juan Pablo Colín Aguilar, descartó cualquier posibilidad de alianza con el Partido Movimiento Ciudadano de cara al proceso electoral del 2027 y aseguró que se competirán con candidatos propios. Al término de una reunión de trabajo con militantes panistas en el municipio de Tuscacuesco, el dirigente estatal dijo en entrevista para Unir Noticias que desde hace tiempo ya se dijo que el PAN no tendría alianzas con Movimiento Ciudadano al considerar que es un partido que ha quedado mal con los jaliscienses.
2: No existe ninguna posibilidad. Habría que recordar a la presidenta de Movimiento Ciudadano que hace casi año y medio nosotros el PAN dijimos que jamás nos volveremos a aliar con un partido político que le quedó mal a los jaliscienses, que le quedó mal a los tapatíos. Si se echan una vuelta ustedes a Guadalajara van a ver la cochinada que es el municipio de Guadalajara cuando lo gobierna esta alcaldesa de Movimiento Ciudadano.
1: También acusó a Movimiento Ciudadano de mantener acuerdos políticos con Morena, lo que amplificó con la votación del Partido Naranja en recientes temas legislativos a nivel nacional.
2: El Movimiento Ciudadano está pactado con Morena. En la votación para el Plan B, le surgía mostrar que podían ser ellos también un factor fundamental. No necesitaban los votos del Movimiento Ciudadano. Sin embargo, hicieron lo posible por hacerse mostrar que querían estar con ellos y los cachamos. Acá en Jalisco ya sabemos que el Movimiento Ciudadano pertenece a las huestes de Morena.
1: Colín Aguilar aseveró que para el siguiente proceso electoral sí hay posibilidades para que el PAN sea competitivo, porque apuestan, dijo, al despertar del mexicano.
2: Hay un despertar del mexicano que incluso está provocando el PAN. Por eso venimos también aquí, a donde se dan las raíces de las problemáticas, pero también donde se dan las buenas oportunidades, como el caso de Tusca. Hay total posibilidad en el 2027 de que el PAN se recupere, sí, porque el despertar del mexicano está más vigente que nunca. Lo que estamos invitando en mi discurso, incluso lo dije ahorita, es a que no nos quedemos sentados de aquí a que pase la elección, y en la elección nos quedamos sentados para ver qué pasa, a ver qué sucede. Por eso es que el PAN tiene que ser la herramienta idónea para el mexicano y para el jalisciense, para el despertar mexicano. Por eso confiamos en él, porque el 2027 depende del despertar mexicano.
1: Para Uninoticias, Enrique López.
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0: 1 de la tarde con 18 minutos. En este momento le estaremos presentando información regional. Nos acompaña en cada una de las notas corresponsal Marco Corral. Preparan unidad los panistas de la Huerta para el próximo proceso electoral. Escuchemos.
1: Preparan unidad los panistas de la Huerta para el próximo proceso electoral. En el municipio de la Huerta se preparan miembros y simpatizantes del Partido Acción Nacional para mostrar unidad en el siguiente proceso electoral local, que se llevará a cabo el siguiente año. El presidente del PAN en la Huerta, Silviano Alejandro Rizo Suazo, a su regreso de la reunión distrital que dirigentes y simpatizantes del PAN tuvieron este jueves en Tuscacuesco con el presidente del Comité Directivo Estatal, Juan Pablo Colín Aguilar, señaló lo anterior. Sobre la reunión, explicó.
2: Pues más que nada la reunión, Marco, en sí fue de acelerar ya esto, ya los tiempos ya se vienen y que tenemos que ahora sí echar toda la carne al asador, porque la intención es recuperar y hacer otra vez panista el distrito 18, donde nos invita a la unificación total del panismo para salir adelante y salir con buenos resultados en estas próximas elecciones. Eso fue el mensaje pues de nuestro presidente Juan Pablo Colín, y donde también habló obviamente del pésimo gobierno de Morena.
1: En la reunión estuvieron líderes y simpatizantes de los municipios de la Costa Sur y se habló del tema de las siguientes elecciones. El dirigente del PAN en la Huerta dijo que de momento para participar en el siguiente proceso electoral no hay nada sobre alianzas del Partido Acción Nacional en el estado.
2: Referente a las alianzas, no hay nada de momento. Sí, por ahí salió el tema de una posibilidad de que fuera PAN, PRI y MC juntos, pero creo que no salió adelante esa opinión, y de momento no hay alianzas ahorita con nadie. No sé más para adelante si se cambia de opinión o no, pero sí nos lo dijo, de momento vamos solos.
1: Informó para Unir Noticias, Marco Corral.

0: Los 5 municipios de la Costa Sur que pertenecen al Distrito 18 han tenido gobiernos panistas. Escuchemos la nota.
1: Los 5 municipios de la Costa Sur que pertenecen al Distrito 18 han tenido gobiernos panistas. En los 5 municipios de la región Costa Sur que pertenecen al Distrito Electoral número 18 se han tenido gobiernos emanados del Partido Acción Nacional. En la región, el primer presidente municipal electo que fue postulado por el PAN fue en Villa Purificación. En el municipio Villa Purificación han sido varios los alcaldes emanados del Partido Acción Nacional: Pedro Díaz Martínez, Francisco Pelayo García, Iván Manuel García Michel, Moisés Domínguez Esparza. El más reciente, en el trienio 2015-2018, Edgar Manuel Medina Reyes. En Casimiro Castillo, por el Partido Acción Nacional, fue presidente municipal Ismael Gómez Camacho en el periodo 1995-1997. En Cuautitlán de García Barragán, el primer alcalde electo por el PAN fue Raúl Delgado Benavides, y han sido electos también J. Jesús Delgado Camberos, José de Jesús Flores Santana, Gerardo Palacios Campos, quien en 2 ocasiones ha sido alcalde por Acción Nacional, siendo el último alcalde de extracción panista. En Cihuatlán, el primer presidente municipal por el PAN fue Martín Ortiz Quintero en el periodo 2004-2006. En el trienio 2010-2012, Roberto Gallardo Ruiz, y el más reciente, Jesús Huerta Aguilar, en el trienio 2012-2015. En La Huerta, los presidentes municipales de extracción panista han sido Alberto Santiago Ochoa Vázquez en el trienio 2004-2006 y Carlos Román Ramírez Núñez en el periodo 2010-2012. En el Distrito 18, cabe recordar, también han sido electos diputados locales y federales postulados por el Partido Acción Nacional. Informó para Unir Noticias Marco Corral.

0: 60 mamás solteras se beneficiaron con programa municipal de la huerta. Escuchemos.
1: 60 mamás solteras se beneficiaron con programa municipal de la huerta. El miércoles fue un día histórico para el municipio La Huerta, porque 60 mamás solteras, a partir de ese día, tienen ya un patrimonio. Recibieron su lote en el sorteo que se llevó a cabo a través del programa municipal Apoyo a Mujeres Madres Solteras, un programa creado por el gobierno municipal, con la visión del presidente municipal, doctor Luis Arias Madrigal, de responder a los sueños de las madres jefas de familia. Y es que en el terreno donde se ubican los lotes, con la participación de 122 mamás que atendieron la convocatoria, se llevó a cabo el sorteo, donde el alcalde doctor Luis Arias estuvo acompañado con regidores y su equipo de trabajo, manifestándose todos comprometidos con las mujeres. En representación de las mujeres de La Huerta, la síndico municipal, licenciada Maribel Capristo, encargada del programa municipal Apoyo a Mujeres Madres Solteras, señaló:
2: quiero darle las gracias a la persona que lidera nuestro municipio, el doctor Luis Arias Madrigal, y a mis compañeros regidores por haber aprobado este programa para las mujeres jefes de familia. Sé por todo lo que se sufre el no tener un patrimonio. Le quiero dar las gracias a todos y a ustedes también por haber aceptado en participar en este programa.
1: En su mensaje, el presidente municipal, doctor Luis Arias Madrigal, se manifestó satisfecho por lograr, con el respaldo de todo el ayuntamiento y el gobierno que encabeza, consolidar este programa.
3: Durante la sesión de Cabildo fue de verdad una votación total de todos, donde fue aprobado este programa para poder apoyar a jefas, madres de familia, a madres solteras que puedan participar en un patrimonio. Que inicien hoy con un patrimonio que estoy seguro que podrá reforzar ese sentimiento y ese valor para poder atender a sus familias y para poder atender a sus hijos.
1: Recalcó la atención del gobierno que encabeza para todos los sectores.
3: Me da mucho gusto poder emprender y enarbolar este tipo de programas, porque ustedes han visto que hemos sido un gobierno que nos gusta atender a los diferentes sectores de la sociedad, y hablamos de sectores educativos, hablamos de sectores de apoyo económico para personas con discapacidad, hablamos en programas de mi ejido, de mi escuela, hablamos con el programa de mi bordo, único en la región, infinidad de programas, programa Mi Pesca, y nos podemos ir nombrando diferentes programas que hemos podido impulsar a través de este cabildo y de este gran equipo que conformamos este gobierno municipal, pero siempre pensando con el corazón, siempre pensando por todos los sectores de nuestro municipio y siempre teniendo bien presente el cariño de las madres solteras y el esfuerzo que hacen para sacar adelante y para sacar avante a cada una de sus familias.
1: El licenciado Carlos Esteban Aceves Núñez, titular del área jurídica municipal, explicó el proceso para el sorteo, que fue ágil y transparente, donde resultaron electas de las 122 participantes que cumplieron con los requisitos 60 madres solteras, a quienes se les asignó, de acuerdo al número obtenido en el sorteo, un lote a cada una de ellas. Informó para Unir Noticias Marco Corral.

0: programa apoyo a mujeres madres solteras, único en la región.
1: El programa apoyo a mujeres madres solteras, único en la región. Con el programa municipal apoyo a mujeres madres solteras, único en la región. 60 mamás solteras de La Huerta ya tienen un patrimonio, un lote que les entregó el gobierno municipal este miércoles. En el sorteo realizado el miércoles, fueron asignados los 60 lotes a igual número de mamás de las 122 participantes. En su mensaje, el presidente municipal, doctor Luis Arias Madrigal, reconoció el esfuerzo de las madres solteras por llevar adelante a sus familias.
2: 60 lotes a 60 madres jefas de familia de este municipio, 60 madres que van a tener hoy un patrimonio para su familia. Y quiero reconocer el gran trabajo del departamento del área de jurídico, licenciado Cebes. Gracias por ese gran trabajo realizado para que este programa sea una realidad. A la síndico, por supuesto, que estuvo en el día a día, en la entrega-recepción de diferentes trámites para que esto fuera una realidad. Y esto, que lo hacemos con mucho cariño y con el corazón en la mano para cada uno de ustedes.
1: El proyecto vino a través de su iniciativa, que en sesión de ayuntamiento del pasado 13 de abril fue aprobada por unanimidad de los integrantes del cuerpo edilicio. En entrevista previa, el presidente doctor Luis Arias nos señaló.
3: Agradecer a todos los compañeros regidores de sumarse a esta iniciativa para poder brindar oportunidades a las madres solteras, que pues tú sabes que hoy en día es un tema muy complicado llevar el sustento en sus hogares, ser ese motor tan importante y fundamental en cada uno de los hogares. Pues hoy nos sumamos a esta buena voluntad de las madres solteras y poderles ayudar con este programa donde inician su patrimonio.
1: Informó para Unir Noticias, Marco Corral.
0: Destaca el taller de guitarras de la Casa de la Cultura de Villa Purificación. Escuchemos la información.
1: Destaca el taller de guitarras de la Casa de la Cultura de Villa Purificación. Bajo la dirección del maestro de música Guillermo Brambila Ríos, el taller de guitarras de la Casa de la Cultura de Villa Purificación es uno de los que destacan en la región. Niñas, niños y adolescentes principalmente son quienes integran este grupo, que en días pasados, durante las tradicionales fiestas taurinas de Cuautitlán de García Barragán, tuvieron una magna presentación en la noche cultural que se incluyó en el programa de eventos de la feria. El maestro Guillermo Brambila Ríos, en el marco de la noche cultural en la plaza municipal de Cuautitlán de García Barragán, nos señaló.
4: Ha sido muy difícil mantener estos grupos, pero todo es posible con el apoyo de los padres, del ayuntamiento y nosotros mismos, pues. Es un esfuerzo en común, tanto el ayuntamiento, los padres como los maestros.
1: El grupo ha tenido importantes presentaciones y dijo que las puertas están abiertas para niñas y niños de Villa Purificación.
4: Pues ellos saben que hay puertas abiertas en Villa Purificación, que hemos ido a conciertos a Guadalajara, Vallarta, hasta Colombia, entonces hay mucha oportunidad que vuelvan otra vez a tomar esa educación musical. Hay mucho desarrollo todavía.
1: Informó para Unir Noticias, Marco Corral.

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0: 1:36. Seguimos con más información en este momento. Estaremos escuchando información en cuanto a sección deportiva. Nos presenta Enrique López la información. Guerreros de Autrán va por la revancha, asegura el Cayo Díaz. Escuchemos.
1: Luego de ser ratificado como director técnico de Guerreros de Autrán para la próxima temporada de la Liga Premier del Fútbol Profesional de México, Sergio El Cayo Díaz aseguró que el equipo buscará convertirse en protagonista y pelear los primeros puestos con el objetivo de alcanzar la liguilla e incluso disputar una final en casa. En entrevista del estratega, dijo sentirse contento por la ratificación en el cargo y aseguró que el siguiente campeonato representará una revancha deportiva para toda la institución.
2: Muy bien, la verdad que me siento muy contento por la ratificación que me dieron ahorita la directiva. Entonces ya estoy otra vez para un torneo más, la revancha como lo nombramos. Pero una revancha, si no aprendes de lo que hiciste antes, esa revancha va a ser negativa. Pero si aprendes de los errores, de todo lo que dejaste de hacer la temporada pasada, esa revancha tiene que ser positiva. Y al tener positiva ganamos todos, ¿no?
1: También reconoció que el torneo anterior dejó importantes lecciones, aunque dijo la afición y la directiva cumplieron con su parte y ahora el equipo de jugadores y el cuerpo técnico buscarán sacar un torneo redondo.
2: La verdad, ahorita en este torneo, así te lo digo sinceramente, la afición ganó su partido, la directiva ganó su partido. Quienes no ganamos el partido fueron los jugadores y el cuerpo técnico, ¿sí explico? Nosotros no ganamos nuestro partido, entonces ahora para el siguiente torneo tenemos que ganar nuestro partido todos. ¿Para qué? Pues para hacer un torneo redondo.
1: Finalmente el entrenador afirmó que en los próximos días comenzará la planeación del plantel para el nuevo torneo.
2: Lunes 1 de junio nos juntamos todos, vamos a empezar a planificar el tema de quién viene, quién llega, quién se queda, porque ya tenemos también a ver quién, si no salen propuestas de otros jugadores, otros equipos, porque de repente tú tienes a uno y resulta que ya lo quieren del otro lado, vamos a ver qué es lo que pasa. Mi compromiso de mínimo, calificar, pero yo casi aseguro la semifinal, tenemos la semifinal aquí, si por ahí

La tarde con 55 minutos después de escuchar el Pasadiscos con Diego Verdaguer, escuchemos en este momento Emmanuel interpretando Tengo mucho que aprender de ti. Con permiso, yo prácticamente con esta interpretación me paso a despedir agradeciéndole enormemente el haberme acompañado en programación de 8 de la mañana a 14 horas 2 de la tarde. En un momento más le estará acompañando compañero Víctor Miguel Peña y Corona también. Sigan disfrutando de esta preciosa tarde, cuídense mucho, buen provecho, excelente fin de semana. Y Dios mediante, y si usted me lo permite, con gusto le estaremos acompañando el día de mañana a partir de las 8 de la mañana. Me despido, no sin antes agradecer a mi Dios Padre por permitirme el poder disfrutar cada momento de mi bendito trabajo en compañía de cada una de ustedes quienes estuvieron muy presentes y me acompañaron. Muchas gracias, gracias Señor mío por acompañarme en todo momento, y te pido me permitas el poder llegar con bien a casa, a mi humilde hogar, así como también a quienes estarán tomando el transporte público y al chofer que corresponda, para que todos lleguemos con bien y sigamos disfrutando cada momento de cada una de tus bendiciones. En nombre del Padre, del Hijo y del Espíritu Santo. Amén. 1:57 PM, le acompañé en controles de cabina como micrófono Silvia Barajas. Con permiso, que esté muy bien, linda tarde.

0: El CIAPA pospone para este sábado el corte de agua potable en 74 colonias de Zapopan debido a trabajos de mantenimiento en el macro tanque Belenes por parte de la CFE.
1: Con 133 siniestros, Zapopan es el municipio con el mayor número de incendios forestales durante la temporada de estiaje en Jalisco.
0: Dos menores de edad figuran entre las 5 víctimas mortales que deja el incendio en una vivienda de la colonia Loma Dorada en Tonalá.
1: Aumenta a 4 la cifra de muertos por la explosión e incendio durante las fiestas patronales de Amatitán.
0: Este sábado 23 de mayo, los aspirantes a una carrera en la Universidad de Guadalajara deberán presentarse al examen de admisión en los diferentes centros universitarios temáticos y regionales que seleccionaron para aplicar la prueba. El coordinador de control escolar, Fabián Morales Cobos, recuerda a los aspirantes los artículos básicos y documentos que deben llevar el día de la evaluación.
2: Su solicitud, su cita examen y una identificación, nada más. Pueden entrar con esas dos cosas y un lápiz, sacapuntas y borrador. No pueden ingresar ni con mochila, ni con aparatos electrónicos, sin gorra. Créanos que es de gran ayuda para los centros universitarios y para la logística, porque avanza mucho más fluido el ingreso a los centros universitarios.
1: También recomendó a los estudiantes visitar previamente el centro universitario al que asistirán para conocer la puerta de ingreso, llegar al menos una hora antes, descansar bien la noche anterior a su examen y desayunar para mantenerse despiertos, atentos y concentrados durante las 4 horas de evaluación.
0: El próximo sábado 30 de mayo será el examen para los de preparatoria.
1: Posponen para este sábado megacorte de agua potable en Zapopan.
3: Que siempre no será este viernes, sino hasta mañana sábado, cuando 74 colonias de Zapopan se quedarán sin agua potable. El CIAPA nos informó y justificó que la interrupción en el suministro eléctrico programada por la Comisión Federal de Electricidad se va a posponer un día y va a ser hasta este sábado cuando frenarán las operaciones en el macrotanque Belenes, lo que afectará a 74 colonias. Entonces, tómelo en cuenta. La suspensión en el servicio de agua potable va a empezar el sábado y se va a restablecer, según el CIAPA, el domingo por la tarde. Entre las afectadas están Alamedas de Salatitán, Arcos de Zapopan, Arboledas, Colinas de San Isidro, La Cima, Loma Real, Santa Fe, Zapopan Centro y un montón más. Notisistema, Gustavo Cárdenas.
0: Zapopan es el municipio con el mayor número de incendios forestales registrados durante la temporada de estiaje en Jalisco, confirma Francisco Cortés, jefe de la Unidad de Combate Forestal del municipio, al destacar que pese a la humedad que prevaleció en las zonas boscosas, se registraron 133 incendios forestales.
4: El día de hoy llegamos a tener 133 incendios forestales contra 98 no forestales. Lo más relevante que hay que destacar que hemos reducido, no obstante que el temporal nos ha beneficiado, hemos reducido la superficie afectada por incendio, bajándola de 29 a 17 hectáreas.
1: Según el informe, la temporada de incendios forestales en Zapopan acabó con 971 hectáreas de bosques.
0: Las inundaciones que cada año afectan a los vecinos de San José del 15 en el municipio de El Salto deben terminar este año tras la instalación de un cárcamo de bombeo que se activará al recibir el agua de lluvia para desviarla a un canal que la conducirá hasta el río Santiago, informa el coordinador de gestión integral de la ciudad en el municipio, Esaú Flores.
1: Con el cárcamo de bombeo también se entregó una planta de tratamiento de aguas residuales para captar las descargas de la colonia San José del 15 y regresar el agua tratada al canal del ahogado para evitar que llegue contaminada al río Santiago.
5: Aprovecha

0: DIF Guadalajara realizará valoraciones a niños y adultos que necesiten una prótesis ocular como parte de la campaña Otra Mirada, para otorgar sin costo ese beneficio a 100 personas que por accidente o enfermedad hayan perdido uno o los dos ojos, expone la jefa de salud bucal del DIF, Blanca Lourdes Canela.
1: La jornada de prótesis ocular se realizará los viernes 5, 12, 19 y 26 de junio, así como los días 3, 10 y 17 de julio. Para agendar una cita, se debe llamar al 3347-740333 y por WhatsApp al número móvil 3329-990067.
0: El coordinador de Movimiento Ciudadano en el Congreso de Jalisco, José Luis Tostado, respaldó la propuesta presidencial para aplazar la elección judicial prevista para 2027 y trasladarla hasta 2028.
1: Señaló que esperarán la discusión y resolución del Congreso de la Unión para determinar si prospera la nueva propuesta presidencial para posponer la elección de jueces, magistrados y ministros.
0: Dos menores de edad figuran entre las 5 víctimas mortales que deja un incendio registrado esta madrugada en una vivienda de la colonia Loma Dorada en Tonalá.
1: La emergencia ocurrió poco después de las 4 de la madrugada en una casa ubicada en el cruce de las calles Loma Melaque y Loma Mixtla, donde vecinos reportaron personas atrapadas al interior.
0: Las autoridades reportan que entre las víctimas mortales se encuentran dos menores de 3 y 10 años de edad, así como tres adultos de 25, 30 y 50 años, quienes tenían apenas una semana de haber llegado a vivir a la casa.
1: Los fallecidos quedaron atrapados entre las llamas durante el incendio, mientras que 4 sobrevivientes recibieron atención médica y se reportan en estado crítico.

0: Tardes, Martín Navarro Vázquez les presenta la información deportiva. La directiva del Cruz Azul quedó molesta con las declaraciones del técnico de Pumas, Efraín Juárez, al finalizar la final de ida, luego de que señaló que el club cementero fue ayudado por errores arbitrales que le facilitaron el camino a la liguilla para estar en la final. Ante ello, mandarán una protesta a la Federación Mexicana de Fútbol y podría Efraín Juárez recibir su segunda sanción en las últimas semanas. El actual presidente del Atlas, Aníbal Fajer, se encuentra planeando ya todo lo del equipo en pretemporada, pues será hasta el primero de julio cuando el nuevo dueño, José Bejos, tome posesión. Lo que sí dijo Fajer es que hay nostalgia y señaló que la afición rojinegra nunca olvidará la gestión de Grupo Orlegui por los dos títulos.
1: Mira, yo creo que lo más importante es Atlas, y este Atlas, recordar el Atlas de esta época, de estos 7 años, es un Atlas que logró transformarse de manera cultural, de una transformación profunda, no solamente con los títulos, que claro, hoy es un escudo que tiene 2 estrellas más, pero también tiene una infraestructura de primer nivel que se utilizará en este mundial. Claro. Hace 7 años hubiera sido impensable.
0: En los próximos días, la selección de Colombia dará a conocer el plan de concentración que tendrá en la Academia AGA, Casa de los Zorros. Luego de ganar el título de goleo en la Liga de Arabia Saudita con el equipo Al-Qadisiyah, el naturalizado mexicano Julián Quiñones declaró estar feliz por ese logro en su carrera.
2: Contento, ¿no? Creo que se ha hecho un gran trabajo, se ha hecho un gran torneo y lo importante es que terminamos de buena forma ganando. Todo esto es gracias al club, gracias a todos los que han hecho eso posible para que yo esté dentro de la cancha, a mis compañeros que siempre me han motivado y hoy se vio reflejado. Esto se lo digo a todas las personas que nunca dudaron de mí.
0: Quiñones ya hace maletas para viajar a México y concentrarse con la selección mexicana, que por cierto, el día de hoy en Puebla, a las 8:00 p.m, se enfrenta a Ghana en un partido amistoso. Aunque era de esperarse, el técnico Álvaro Arbeloa confirmó hoy que no seguirá más como técnico del Real Madrid y señaló que se va del equipo, pues no aceptaría ser parte del próximo cuerpo técnico de José Mourinho.
3: Me voy del Madrid con mucho agradecimiento hacia mis jugadores. Me han hecho mejor, me han hecho disfrutar cada día, aprender muchísimo. Ojalá un hasta luego, porque esta siempre la he considerado mi casa. Está claro que será mi último partido esta temporada como entrenador del Real Madrid.
0: Mañana, al jugarse la última jornada en la temporada de España, los merengues recibirán al Bilbao. En Inglaterra se confirmó que Pep Guardiola quedará fuera del Manchester City, luego de que el técnico español así lo decidiera y se despide el domingo en el partido frente al Aston Villa. Guardiola ganó con el City 19 títulos, que fueron 6 de Liga Premier, 3 FA Cups, 5 Copas de la Liga, 3 Community Shields, una Champions League y una UEFA Super Cup.

0: explosión registrada durante las fiestas patronales de Amatitán cobró una cuarta víctima mortal tras el fallecimiento de Aidet Griselda Macías Villalobos a consecuencia de las lesiones sufridas en el siniestro.
1: Su esposo Arturo Sánchez murió el pasado 18 de mayo por las mismas causas.
0: Ambos trabajaban en un puesto de pasteles y gelatinas instalado junto a la parroquia, a un costado de un local de comida donde presuntamente se almacenaba pirotecnia.
1: Un buscapiés habría detonado los explosivos provocando la tragedia.
0: El hijo de la pareja de 12 años permanece hospitalizado en estado grave, mientras que otras 4 personas más continúan recibiendo atención médica en varios hospitales.
2: Notisistema informó.
0: El CIAPA pospone para este sábado el corte de agua potable en 74 colonias de Zapopan debido a trabajos de mantenimiento en el macro tanque Belénes por parte de la CFE.
1: Con 133 siniestros, Zapopan es el municipio con el mayor número de incendios forestales durante la temporada de estiaje en Jalisco. La zona afectada supera las 970 hectáreas de bosques.
0: Dos menores de edad figuran entre las 5 víctimas mortales que deja el incendio en una vivienda de la colonia Loma Dorada en Tonalá. 4 sobrevivientes se reportan en estado crítico.
1: Aumenta a 4 la cifra de muertos por la explosión e incendio durante las fiestas patronales de Amatitán. Una mujer murió a consecuencia de las lesiones que sufrió en el siniestro.
0: Agradecemos su atención. Voces informativas en Notisistema.
1: Víctor Montes Rentería.
0: Y Mercedes Altamirano Bolívar.
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0: Amigas, buenas tardes.
1: Un aplauso para despedir a Don Lorenzo de Monteclaro.
0: Okay. Un aplauso para Don Lorenzo de Monteclaro y el grupo Pesado con esta versión éxito de los grandes de Don Lorenzo de Monteclaro, abrazado de un poste. Son las 2:16, sí, 2:16 de esta tarde que se está llamando viernes 22. Este es mayo del 26. Adelante con rancheras de aquí a las 3. Bienvenidos todos.

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4: Ahí vamos con ranchera, sí, ahí vamos poco a poquito, para adelante, sí, para adelante, que para adelante ni para atrás, no, tal cual, cual debe. Bien, la tarde está sabrosa, levemente un poquito menos caliente que ayer y que anteayer, levemente. Allá afuera la sensación térmica, la sensación, pues siguen 33, 34 grados, a alguien quizá le registre un poquito más, pero es menos que las anteriores, que estuvo sabrosa y antier estuvo, no hombre, una chulada. Bien, estuvo don José Alfredo Jiménez. Don José Alfredo hace un ratico cantando de sus más de 300 éxitos, Muchacha Bonita. Quédense con nosotros, llegamos a la puerta del fin de semana, 22 mayo, seguimos de Rita, hoy están en el Santoral, felicidades. Ahí vamos con los norteñísimos Carlos y José. Cielo azul, cielo nublado. Bueno, ahorita está azulito, ojalá que al rato esté nubladito. Dios no cumple antojos, pero se vale pedir.

Más contento, bien, por Carlos y José. Le dije, se lo corroboro, claro. Cielo azul, cielo nublado, se está llamando. Las 2 de la tarde, 2:23, lo que está marcando el reloj en esta cabina de radio, Radio XHLB.

0: Hay saludos de cumple.
1: Sí, debo buscarle sus respectivas mananitas. Bueno, ya son tardecitas, pero van con el cariño igual como si fuesen las 6 de la mañana. Más temprano, porque a las 6 ya está clareando. Entonces, como si fueran las 5:30. Se fueran las 5:30 de la mañana. Y tienen dedicatoria para Juan Luis, se apellida Cabrera Aguilar. Juan Luis Cabrera Aguilar, que está trabaja y trabaja, ahí distribuyendo cierto refresquito. Bueno, ahorita con ese calor, órale, se le han de vender muchos, ¿eh? Juan Luis Cabrera, de parte de tus hijos, de tu mamá, doña María Aguilar, te mandamos un abrazo vía radio en este cumpleaños de mayo 22.

0: hijo. También es de Juan Gabriel, ¿eh? De las más de 1500 inspiraciones de Juan Gabriel. De Juan Gabriel, esa es una de ellas y se llama Déjame verte a los ojos. La grabó, la cantó Doña Lola, Lolita Beltrán en las rancheras de esta tarde.
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6: Jalisco fue designado como nueva sede de la Guía México Gastronómico y del evento Los 250 MX. La plataforma creada por Claudio Poblete y Culinaria Mexicana selecciona anualmente los 250 mejores restaurantes del país mediante un consejo especializado. De acuerdo con los organizadores, más del 60% de los establecimientos reconocidos se ubican fuera de la Ciudad de México. Jalisco fue elegido entre 9 entidades participantes debido a su infraestructura turística y propuesta culinaria de vanguardia. La guía genera distribución nacional e impactos digitales vinculados a la industria gastronómica y turística.
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0: Ay, Jalisco, no te rajes. Saludos, Marce. ¿Cómo ves? ¿Cómo béisbol? ¿Cómo nos queda el oído? Bárbaro. 231-2.

Por don ya me salió otra frase de don Chulión. Dice mi comadre, a Bárbara, le trae ganas, órale. Aguas, compadre, con la comadre, porque le trae ganas a Chulión, dice Chulión Álvarez, lo tienes todo, se llama este tema ranchero. 2:34 de esta tarde sabrosa, calientita, está usted descansando, qué bueno, es la hora del descanso, precisamente, me parece muy bien. Entre 1:30, 2, 3, de 3 a 4 me parece muy bien descansar, porque está sabroso el señor Sol. Gracias muchas a don Alejandro Esteban Chaparro, chaparrito de apellido, y bueno, a lo mejor está chaparrón también, bueno, con todo respeto. Saludos, gracias por en sus raticos de descanso sintonizar la LD en la obra, allá en la Azucarera, Colonia Azucarera, gracias. Abrazo para usted. Para sus ayudantos, sí, a todos los caballeros que le ayudan ahí, al patrón que va y revisa y todo en orden, todo, puros cienes, qué bueno. Los 35 minutos por la tarde de viernes, llegamos a la puerta del fin de semana y no le hace.

tardes, don Javier Solís. Es inconfundible, señorón. Una gran voz. Nos da una gran cantidad de éxitos. Y entre ellos, adelante. Adelante, claro. Porque atrás me sé marear. Adelante, pues mejor. 2:38 por la tarde, 2:38. Saludos a don Esteban Chaparrito de apellido. Un abrazo cariñoso, que esté muy bien. Y siguiendo con los abrazos, acá recibo uno de parte de la Huesada, muy original, ¿eh? Gracias, familia Hueso Zúñiga.

Bastón, bien por los dos oros de nuestra música ranchera, de presumir a medio mundo, ¿eh? La carta perdida. Sigue perdida, qué bárbaro. Ya casi ni se usa el servicio postal, ¿verdad? Casi no, qué bárbaro. Se usa, pero en otra modalidad, en un santiamén. 2:42 por la tarde, calientita, sabrosa, de viernes de fin de semana. Por acá le mencionamos a usted que tiene que transitar hacia la zona centro, que no hay tránsito, precisamente no hay tránsito, no hay tránsito vehicular por la calle Venustiano Carranza, que es el tramo desde que comprende ahí de la presidencia municipal, debo entenderlo, hasta el mercado y un poquito más, para que lo contemple. ¿Tiene alguna entender por esta área? Tome otra alternativa, por favor, para no saturar la zona centro. Pase la voz, por favor. Esto se está llevando a cabo desde las 11 de la mañana y obedece alguna obra, alguna reestructuración de esa área, de esa parte de la calle Venustiano Carranza. Pase la voz. Y prohibido renegar. Los 42, saludos al tío Genaro. Él es Corona y García, por allá en la quesería, cerca de la Hierbabuena de Autlán. Ahí anda descansando, revisando sus plantas, revisando sus gallinas, recopilando sus huevos rancheros.

hambrienta, sale. Se llama Los Huevos Rancheros de Joan Sebastián. Bueno, él la compuso, él la cantó, él la grabó. Sí, pero ni modo. Así son las frases, de repente embona el nombre. Nuestra mente vuela en un santiamén. Los Huevos Rancheros de Joan Sebastián. Para el tío Genara, ¿verdad? 2:45 por la tarde, 2:45 y la llevamos pian pianito. Gracias, maestra, por estar en sintonía y en sincronía, sincronizada con nosotros. Qué amable. Gracias mil. Debo un saludo para los amigos de la familia Topete Santos allá en Riverside, California. Hasta allá vamos. En la radio por la internet con Ranchera.

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6: Échale. Ahora sí que se durmió el gallo, ¿eh? Échale chilito a Goya, que también peló tomates y cebolla. Ah, ¿verdad? Con tanto calor también los gallos, oiga, sufren. Se deshidratan. 2:50, entonces 10 antes de las 3, 10 antes de las 3 de la tarde, es tarde 22, este es mayo del 26. Ayer le mencionaba acerca de la semana número 9 cultural que se lleva a cabo en esta región de la costa. Y hay un evento el día de hoy por parte de la Benemérita Sociedad de Geografía y Estadística del Estado de Jalisco, en este capítulo de la Costa Sur. Y hoy a las 7 de la tarde, a las 7, esto se va a llevar a cabo en el Museo y Centro Regional de las Artes. Hoy, a las 7, hay un merecido homenaje al tío Ernesto Medina Lima, de los pioneros de la radio aquí en Autlán, primer cronista de la ciudad, empresario destacado. Bueno, hay un merecido homenaje a él hoy a las 7 de la tarde. Ahí en ese Museo de las Artes, aquí en Autlán, Zona Centro, un mensaje por parte de su familia. Le sigue una conferencia después, que se está llamando El Último Portal, que la va a ofrecer Marta Florentina Corona Santana. Y a las 8 hay otra conferencia, Ramón Rubín en el cine, y estará a cargo de José Francisco Cobian Figueroa. Eso es para hoy. Pase la voz ahí a las 7 de la tarde en el Museo, Centro Regional. Museo y Centro Regional de las Artes, por la Morelos, aquí en Autlán. Pase la voz, eso es para hoy. Abrazo, familia Medina, Pelayo, que estén bien, felicidades. Entonces seguimos con la ranchera, seguimos, porque el tiempo nos come, ya son las 2:52.

Ay, mamá, los que te dije, ay, mamá, los de a caballo se llama, ¿eh? Es bien por, es de Yolanda del Río. Híjole, se nos acabó el tiempo en un santiamén para las rancheras de esta tarde y de esta semana también, ¿eh? ¿Qué tal? La semana 21 que se completa mañana. Sí, sí, estamos en la tarde 22. Este es mayo del 26. Le reenvío un saludo a Juan Luis Cabrera por su cumple de parte de su mamá y toda la familia. Que pase un buen cumpleaños, que pase buena tarde también, también. Saludos a mi amigo el padre Amador en el Grullo. Ya le anda con el calor. El calor o la calor. Una chulada de calor. Y el Grullo aprieta un poquito más el calor, la verdad. Y por allá en el Grullo a la familia Murillo. A don Pedrito que anda por acá vacacionando con su gente, con el Lupe, familia Murillo, ahí en el Grullo. Que estén muy bien. Desde saludo le llega desde Tulare, California, de su vecino, de Sergio. Te mando un abrazo, que pase bien estos días calurosos, sabrosos. Ah, pero comiendo ciruelas, mangos, pitayas, ¿no? Una chulada. Gracias, cerramos por hoy, por esta tarde, por esta semana, las rancheras de las 2 a las 3. Iremos a la información y ya se prepara el programa de Ecos de la Naturaleza después del corte informativo.

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Desde Palacio Nacional, con la presidenta Claudia Sheinbaum y la titular de la Comisión Europea, Ursula von der Leyen, firmaron el Acuerdo Global Modernizado entre México y la Unión Europea. El objetivo del documento es fortalecer cadenas de suministro, impulsar inversiones y acelerar el crecimiento económico entre ambas regiones. Señalaron que ahora buscan avanzar hacia una integración enfocada en sostenibilidad, innovación y alta tecnología. Además, se anunció la creación de un diálogo de alto nivel sobre seguridad y migración que contempla cooperación judicial y policial para combatir al crimen organizado y el tráfico de drogas.

0: destacan estudiantes de CUSEI en competencia de robótica internacional.
1: Estudiantes de CUSEI de la UDG derrotaron en una competencia internacional de robótica a los mejores del mundo procedentes de universidades como Oxford, Yale y la Universidad de Ciencias de Tokio, en una de las fases del concurso University Robot Challenge, al participar con su prototipo de robot espacial Maya, que logró superar todas las pruebas en el desierto de Utah, como si estuviera trabajando en la superficie del planeta Marte, explica André Gutiérrez, integrante del equipo.
2: Primero hay que entender que es un rover, ¿no? Porque son estos instrumentos robóticos de que lleva utilizando la NASA desde hace décadas, llevándolas a misiones espaciales. Y justo el término rover surge como de estos trotamundos, de gente viajera. Así que estos robots reciben el mismo título al visitar no solo ya la Luna, sino otros planetas como Marte.
1: André, quien estudia ingeniería en informática, celebró el triunfo de todo su equipo, que sigue en la competencia en los Estados Unidos, el cual por su trabajo ya está en la mira de empresas multinacionales y de la propia NASA, debido a la calidad y precisión de su trabajo. Notisistema, Víctor Montes, Rentería.
0: El gobierno de Jalisco inauguró en Tepatitlán el primer Centro Regional de Autismo y Discapacidad Intelectual del Estado. Con este espacio ya suman 4 centros especializados en atención al espectro autista en la entidad, junto con los ubicados en Zapopan y Guadalajara. La obra contará con capacidad para atender a 440 personas, además de beneficiar potencialmente a más de 58,000 habitantes de la región Alto Sur con alguna discapacidad, limitación o condición mental. Autoridades estatales señalaron que este será el primero de varios centros regionales proyectados para ampliar la atención a personas con trastornos del espectro autista.

0: Ministros rechazan la propuesta de reforma judicial.
1: El ministro Irwin Espinosa Betanzo manifestó su desacuerdo por la nueva reforma judicial, particularmente en la propuesta para crear secciones en la Suprema Corte de Justicia de la Nación, pues considera la medida como un regreso al pasado.
2: Una de las virtudes que yo advierto de que trabajemos en pleno, primero es la discusión de carácter colegiado, porque no es lo mismo la discusión de 9 que, por ejemplo, de 4 o de 5 como las anterior integración. Pero imagínense, emitir jurisprudencias en 5 personas sin dejar la posibilidad de tener una discusión de manera colegiada entre 9 personas, pues creo que es mucho más valioso y tiene una mayor legitimidad cuando es de manera colegiada pública.
1: Espinosa Betanzo consideró que se les está evaluando muy pronto, cuando apenas lleva 9 meses de trabajo, sin considerar que la antigua corte dejó un rezago de más de 1,400 expedientes. Noticisistema Arturo García Caudillo.
0: Agradezco su atención. Voz informativa en Notisistema, Mercedes Altamirano.

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0: muchos, muchos, desgraciadamente, con mucha indiferencia, con mucho interés económico, así muy, muy particular. Me da gusto escuchar al profe cantar. Digo, canta desde siempre, yo creo que nació cantando, pero me da gusto escucharlo cantar el tema de Napoleón. Le he mencionado en otras ocasiones que deberíamos de aprendernos, así como todos los éxitos de Napoleón, aprendernos esta y cantarla y cantarla, a ver si nos cae el 20, porque a hijo de la patada, 20, 21, vamos en el 22 de mayo. Y siempre en esta quincena o en este mes y el siguiente, como que se agudiza más el que tenemos que ser más conscientes con la naturaleza, porque mucho calor, escasez de agua, incendios, híjole, mucho, mucho que hacer, mucho que prevenir para que estas semanas no sean tan críticas. Bueno, pero mejor me quedo callado, porque como todos los viernes, tiene material que compartirnos profe Chava García Rubalcaba, biólogo de la Universidad de Guadalajara e invitada esta tarde en esta cabina de radio. Bienvenido, maestro.
1: Muchas gracias, Miguelito. Pues esta reflexión que haces me lleva ahora sí a la acción. Y el programa del día de hoy, ya me estoy comiendo. Vamos a hacer pues una dinámica muy interesante. Porque pues el tema de hoy es educación y acción para el cuidado de la casa común. Miguelito, y aquí pues sí tenemos invitada, está nuestra amiga la doctora Tania Merino Gómez, bienvenida a su programa también Ecos de la Naturaleza, doctora.
2: Muchas gracias, doctor.
1: Y también, bueno, pues qué importante desarrollar este tema con personas que nos dedicamos precisamente al estudio de nuestros ecosistemas, al estudio de la vida. Ambos somos biólogos y también pues nos conocemos desde hace un tiempo a través precisamente de la educación, del interés por mejorar nuestros espacios, mejorar nuestro planeta, nuestros países. Y bueno, muchos años han pasado, Migue, desde que fuimos a la estación científica Las Joyas.
0: Bastantes.
1: Con un grupo de compañeros, ¿no?, de otras radiodifusoras.
0: Comunicadores,
1: exactamente, conductores de programas. Tuvimos esa experiencia hermosa en la Reserva de la Biosfera Sierra de Manantán, en la Estación Científica Las Joyas. Y yo creo que a partir de ahí, pues muchas personas sentimos esa necesidad de seguir comunicando, de seguir trabajando, para que no nos quedáramos solamente con, a veces, con el tema de publicaciones científicas, sino la importancia también de devolver a la gente los resultados de esas investigaciones, de que comprendieran y hicieran parte también de esa información tan relevante como el por qué tenemos una estación científica, una reserva de la biosfera. ¿Qué es la biosfera? ¿Sí? Y en esta semana acabamos de terminar algunas actividades, porque todo va a continuar. La semana Laudato Si. La semana pasada tuvimos el honor de tener aquí en nuestro programa vía telefónica a la doctora Isabel Cornejo Santa Cruz, quien pues se desempeña, ¿no?, en el movimiento Laudato Si, como animadora del capítulo Centro de México. Nos explicaba acerca de lo que era un animador de Laudato Si. Pues es una persona que dedica su tiempo para promover el entendimiento de lo que escribió Francisco en esta carta encíclica que se llama Laudato Si. Lo están viendo en internet, es un libro, ¿verdad? Es una carta donde nos hace un llamado al cuidado de nuestra casa común, de nuestro planeta Tierra, que está sufriendo dolores de parto. Y es un llamado no solamente a católicos, es un llamado a todos, a todas las personas, gente de buena voluntad. Y ahí cabemos todos, todos aquellos que queremos un mundo mejor, no solamente para nosotros, sino que lo pensamos de manera transgeneracional. Esto es, pensamos también en nuestros hijos y en los hijos de nuestros hijos, porque también tienen derecho a la vida y tienen derecho a un mundo mejor. Entonces, pues le doy la bienvenida a esta cabina a la doctora Tania Merino Gómez, a quien no solamente agradezco su presencia, sino también, doctora, te lo digo de corazón, tu colaboración, porque haces posible muchas actividades, no solamente durante esta semana en Laudato Si, sino a lo largo de tu vida profesional en tu país, en Cuba y aquí en México, porque cuando llegaste aquí, que me tuve la fortuna de conocerte, que empezamos a hacer varios proyectos, pues que contribuyen a la educación y a la conservación de nuestros recursos naturales y también a la sensibilización o concientización de por qué esta es una responsabilidad compartida. Y lo hicimos con niños, con jóvenes, con profesores de todas las edades. Y bueno, esa fue una de las acciones más importantes que logramos hacer durante tu primera estancia aquí a México.
2: Hace cuatro años.
1: Y bueno, no sé por qué está influyendo ahí ese. El ya lo estamos transmitiendo. Pero bueno, y pues también agradecer no solamente a tu persona, sino a tu hija. A tu hija, a la bióloga Beatriz Aldira Merino, que también se sumó. Y como lo hemos dicho en otros programas, papás educados, hijos educados. Papás comprometidos, hijos comprometidos. Y ese es el mejor ejemplo, el mejor legado que podemos hacer para contribuir a esto que es esta misión, porque no es nada fácil. Estamos aquí, quiero decirles, querido radioescuchas, estamos aquí con todo nuestro corazón y ánimo, porque no andamos bien de salud, se los digo de corazón. Yo traigo un dolor de muela, que quítate que ahí te voy. La doctora Merino trae un resfriado y una tos, y yo la veo, ahora sí, pero fueron días intensos. Estuvimos insolándonos, estuvimos hablando y tuvimos una cercanía hermosísima con tantas personas, con tantos niños, y eso nos dio energía para seguir con esta labor. Esta semana Laudato Si, que se celebra del 17 al 24 de mayo en todo el mundo, ¿sí?, que suma acciones de personas, de instituciones, de parroquias, y obviamente también impulsados, inspirados y exhortados en principio por el Papa Francisco, que en paz descanse, pero que también el Papa León XIV nos insta a continuar con esta labor de educación para contribuir a lo que es la ecología integral. Una ecología que inicia con uno mismo, con nuestra salud. Una ecología que también se preocupa por el otro y también se preocupa por los ecosistemas. Partimos de una sola salud. No estamos bien. Nuestro planeta no está saludable. Y no se trata ahorita de echarnos culpa, sino, como dice esta semana Laudato Si, en su mensaje, tenemos que ser esperanza para la acción. Esta semana, les decía, en todo el mundo, católicos y no católicos, están haciendo lo pertinente para transformar los corazones. Ocupamos una ecotransformación o una ecoconversión, ¿sí? O sea, buscar nuevo rumbo, porque como vamos, no vamos bien. Entonces, ¿cuál es el objetivo de esta semana? ¿Sí? No solamente es conmemorar la encíclica Laudato Si, que se publicó en el 2015, sino también nos exhorta a toda la humanidad a proteger la creación, a promover una ecología, decía, integral, uniendo la preocupación por la naturaleza, por la justicia social y la vida de las personas. Esto es tener también empatía por el hermano. El hermano que sufre, el hermano olvidado, el hermano que ha sido descartado y que tenemos ese llamado a levantar las conciencias, a unir mente y corazón, porque hoy estamos arriba en la rueda de la fortuna, no sabemos si al otro día va a estar en medio o abajo, porque todo nos puede pasar. Y bueno, pues como les decía, esto que sirva de introducción para empezar con ese diálogo, y pues Dios nos dé la sabiduría para poder compartir y la energía que se requiere para poder comunicar esta experiencia que vivimos, doctora, porque fue esta iniciativa a la cual tú te sumaste con voluntad, con esperanza, y que lo tradujimos en acciones visibles y concretas. Tomamos decisiones de trabajar desde una parroquia en el Grullo, estar expuestos al sol desde temprano, y también el anhelo era lograr esos cambios familiares en los niños, en las familias. Fue una experiencia, la verdad, muy rica. Entonces, ¿te parece si iniciamos compartiendo nuestras experiencias, y nos vamos tejiendo poco a poco, y también pues dando y pidiendo a Miguel que también nos ayude con sus comentarios, con sus percepciones, porque él es también amigo de la Casa Común en el Chante, y tiene experiencias muy bonitas que compartirnos de lo que hacen en el Chante, en las celebraciones, en las fiestas patronales? Entonces empecemos, te doy ese micrófono y pues adelante, por favor.
2: Muchas gracias, doctor Salvador. Buenas tardes, Miguelito. Buenas tardes a todos.
0: Igual, bienvenida. Gracias, Tania.
2: Gracias a todos los radioescuchas. Pues sí, ha sido una semana bien intensa. Una semana en la que hemos trabajado, nos hemos asoleado, como usted decía, pero nos hemos sentido bien. Una semana en la que hemos podido transmitir, a mi juicio, un mensaje positivo de respeto no solo a la vida humana, sino respeto a toda forma de vida. Todos somos parte de la creación y todos contamos en ese cuidado de la casa común. Y fue muy, muy gratificante ver cómo tanto los niños, cómo los padres de los niños y los adultos mayores, sus abuelitos, pues se motivaban por todas las vivencias y las experiencias que íbamos compartiendo con ellos. Uh-huh. Ya fuera desde la propia contemplación de las exposiciones que llevábamos a los distintos lugares, como de el escuchar anécdotas y relatos que ellos mismos tenían y experiencias que tenían. Me estoy recordando ahora de esta señora del Grullo, sí, que esposa de un
1: profesor, de Gerardo Cruz,
2: del CUSUR. Ella me narraba su experiencia y su batallar diario desde hace muchos años con la limpieza, el cuidado del lugar donde vive, la zona donde habita, la construcción de las gradas para subir al cerro en el Chante, casualmente. Me hablaba de cómo se ha ido hasta la costa a participar en campañas de protección de las tortugas en su etapa de anidación.
1: Así es.
2: Y de liberación también, luego que las tortuguitas, bueno, pues eclosionan de sus huevos y salen al mar. Y fueron experiencias de toda una vida que nos compartió y que fueron también para nosotros aprendizaje.
1: Claro.
2: Porque en esta jornada siempre vamos con dos posiciones. Tenemos algo que mostrar, tenemos alguien a quien enseñar, pero tenemos mucho que aprender. Y creo que siempre es más lo que aprendemos que incluso lo que damos. Y eso es muy positivo porque todos tienen algo que enseñar. Bueno, en el Festival de los Polinizadores, ya más reciente, a mediados de esta semana, otro día soleado, pero otro día en el que tuvimos también oportunidad de intercambiar con niños desde la edad preescolar hasta jóvenes que están estudiando en el tecnológico o en la preparatoria, y jóvenes universitarios también.
1: Así es.
2: Tuvimos espacio y oportunidad de intercambiar con otros proyectos, otros investigadores, no solo de la universidad, sino de otros grupos sociales y empresas y centros de investigación de acá de la zona, que también están trabajando y aportando su granito de arena. Quizás no estuvieran sus presentaciones enfocadas en la propia semana del Laudato Si como tal, y más en el tema del festival, que fue el tema de los polinizadores, pero igual tenían también acciones y experiencias que mostrar de cómo ayudan también a la protección de nuestra casa común.
1: Así es.
2: Creo que, bueno, el trabajo cotidiano en nuestra casa, uh-huh, en el Centro de Aprendizaje para la Sostenibilidad Ambiental, uh-huh, adquirida, pues ese es un trabajo que es diario. Allá en el Grullo, en la casa matriz del CASA, del, uh-huh, centro, es una incubadora de nuevas ideas, de nuevos proyectos y de formación de las nuevas generaciones y también de los no tan jóvenes que se acercan y quieren compartir con nosotros, pues bueno, las enseñanzas que tenemos allí para darles. Creo que, bueno.
1: Bueno, ahí yo voy a retomar parte en este complemento porque son diálogos. Me impactó mucho precisamente el comentario de la esposa de Gerardo, que no recuerdo su nombre. Fueron tantas personas, pero que iba con sus nietos. Uh-huh. Y ella nos señalaba, ¿no?, cómo de pronto algunos vecinos pues llegan a ofender de cierta manera cuando una persona se preocupa por limpiar, por mantener un limpio el lugar, la calle, el canal. Es por mi salud, es por la salud de los demás. O sea, no es que sea metiche, pero si yo veo que algo está mal aquí en la calle, eso me lo tengo que hacer. Y yo en un momento lo decía desde niño. A mí mi madre me enseñó en la práctica una vez que estaba un plátano tirado cuando veníamos del mercado, que lo recogiera. Yo le pregunté a un niño, ¿por qué, mamá? Me dice, porque alguien se puede resbalar y se puede golpear, se puede descalabrar. Otra vez estaba una piedra bola en Nochitlán, que tú conoces, y estaba esa piedra ahí, y me dice, hijo, recoge esa piedra. Y otra vez le vuelvo a preguntar, un niño, 7, 8 años, ¿por qué, mamá? Porque un carro o un camión puede agarrar la piedra y puede golpear a una persona. ¿Conoces a fulanita de tal? Le dije, sí. Pues ella recibe un golpe en su cabeza, por eso está en esta condición. Entonces, ¿qué aprendizaje me dejó mi madre? Que si tú ves algo que está mal o que hay en riesgo, quítalo, porque, o avisa. De esa manera, pues evitamos un accidente, una acción, un mal. Y a esto nos llama también la carta encíclica. No solamente es cuidar el ambiente, sino cuidarnos todos y todas. Y bueno, pero también estuvimos... hubo una modificación en nuestro programa, Miguel. Una modificación en el programa original, precisamente, se derivó. Teníamos contemplada con el Instituto Autense una caminata al Cerrito de Autlán. Era una caminata donde la doctora, donde su hija, que está haciendo una investigación en el Cerrito muy interesante, nos íbamos a acompañar para atender ese grupo de jóvenes, para hablarles una caminata ecológica del valor del Cerrito, la importancia que tiene, y se tuvo que suspender por las condiciones del aire, la contaminación que tenía nuestro municipio. Y vale la pena, porque fue tema, tanto en el Grullo como aquí, la preocupación, que hay que compartirla, porque muchas personas se han enfermado por ese humo, porque no solamente es humo con partículas o micropartículas muy tóxicas. Hablamos de que contienen dioxinas, furanos, que son cancerígenos y que son persistentes. Pero ahorita no es echar culpas, es reflexionar que hay una solución. ¿Sí? No va a haber ningún gobierno, y eso lo he dicho muchas veces, ni de México, ni del Estado, ni a nivel local, ni a nivel comunidad, que pueda resolver un problema tan complejo como es la ignorancia, la flojera, la indiferencia. Y el Papa lo dice fuerte aquí en su encíclica. Hemos convertido el planeta en un
2: basurero.
1: Basurero. ¿Sí? Y ese basurero tiene su suplicación. Va a estar lejos de mi casa, pero va a estar cerca cuando se quema, lo vas a respirar. Vas a beberlo cuando contaminamos las aguas freáticas, los mantos freáticos. Y ese es uno de los contenidos que está precisamente en una de las exposiciones que presentamos y que elaboramos desde hace más de 30 años en el grullo. Ahí está que salimos a las calles, es un espacio de educación, salimos a las escuelas, salimos a las parroquias. Y esta experiencia del atrio que tuvimos me evocó todo el trabajo de tantos años que hacía. Y nadie, se los comenté, a mí nadie me decía, usted tiene que hacer esto, le voy a pagar. A mí nadie me pagó para ir a hacer eso. Es porque si yo sé algo, lo voy a hacer. Y ahí me plantaba, y sí, también me cansaba y me agotaba con Chachita, mis hijos. Ya lo quiero rescatar, Miguel, querido radioescuchas, que también me ayudó. Además de Dios, con la energía y el entusiasmo, vino gente de otros países, mi familia, y gente de otros países a ayudar. De Estados Unidos, de Canadá. Bueno, también aquí tuve a Maritza García, García cubana, mi hermana cubana. Y en algún momento compartimos todo esto. Y eso dio lección para la gente local. Ah, caray, pues vienen de acá a hacer esto acá. ¿Sí? Y hablábamos de que la basura tiene solución. La basura tiene solución. Con educación, con buenos hábitos, ¿sí? Con autoridad. Y no solamente hablo de la autoridad municipal o a diferentes niveles, de la autoridad que tiene cada persona, de la responsabilidad. ¿Por qué? La basura tiene unas causas tremendas. Ya les decíamos, es la ignorancia, la flojera, la comodidad, la irresponsabilidad. Y eso es lo que nos causa las enfermedades. La contaminación es contra mi nación. Mi nación, contra mi país y todos los países. Y nación viene de nacer, con todos los que van naciendo. Imagínense, pongan atención en esto, porque es lo que estamos heredando. Enfermedades tremendas a nuestros hijos también. Entonces, si tenemos soluciones como la educación, la participación, ser parte de la solución, ¿sí? Esto va a avanzar. Si no, no va a avanzar. No hay prácticas, créanmelo, no hay. Esto del reciclaje es una mentira tremenda desde hace muchos años. El reciclaje no nos va a resolver esto. En ningún lugar, en ninguna parte del planeta. Lo más importante es rechazar lo que hace basura. Después reducir, luego reusar y por último reciclar. Y de tan importante es compostar, porque el 50% de los desechos de comida y de jardín es lo que componen los desechos que tiramos al vertedero.
2: Y que son los que emanan luego el metano y es el gas combustible para que se incendien solos.
1: Exacto, y se incendien solos, ese es otro punto que qué bueno que lo tratas. Se incendian solos. Es gas metano, el metano no huele. El gas que tienen los cilindros de gas que nos venden, le tienen que poner un aditivo para que huela y nos percatemos de que se está escapando el gas. Pero el otro no huele. Y si ahí botamos, ¿verdad? Cristales o lentes que tienen aumento.
2: El efecto de la lupa y el sol.
1: Sí, exacto. Más el agregado, no el calor, para que haga ignición ahí. El calor, combustible. Lo tienes ahí, una chispita y boom. Entonces, yo creo que es un buen momento para compartir con nuestro auditorio que la solución a los problemas de Autlán somos todos. Y tuvimos también, vamos a irnos primero, doctora, que no se nos pase, porque en el CASA, en el Centro de Aprendizaje para la Sostenibilidad Aplicada, tuvimos la visita de un grupo de personas que tienen y han tenido desde hace más de 30 años una labor muy importante por la ayuda a las personas que tienen situaciones de vulnerabilidad o pobreza, y que también aquí en Autlán pues están teniendo un impacto muy positivo a través de la educación ambiental desde hace más de 10 años. Hablo de Cáritas de Autlán. ¿Sí? Ahí en la encíclica nos llama el Papa Francisco a velar por los pobres, por los marginados. ¿Sí? Esa carta nos llama a ser imitadores de Cristo, como lo hizo San Francisco de Asís, a ser un imitador de Cristo en toda su extensión. Dejó la riqueza para vivir en la pobreza y se adentró tanto, que algunas de las características que tenía Francisco era ser un noble siervo de Dios. Lo escuchaba y lo que escuchaba lo hacía. Era muy espontáneo y muy creativo. Y solamente una persona de eso, cuando decide dejar que el Espíritu de Dios emerja en uno, nazca en uno. Entonces Francisco llegó a ser, acompañado de otros, de sus amigos, un joven de 20 años que decide deja toda la riqueza, todo su mundo falaz, su mundo de mentiras y de poder, por decirlo, no era la verdad.
2: Asegurado,
1: lo mundano.
2: Se pudiera pensar.
1: Exactamente. Buscaba el sueño de ser un noble y obtener esa nobleza, porque el dinero lo tenía a través de conquistar el mundo en una guerra. Pues nada, no era lo de él. Perdió la guerra, quedó enfermo y ahí viene esa transformación. Y ahí viene otro grano de arena. Migue, que no se nos olvide que ese grano de arena lo tenemos que enseñar. Yo me lo llevo de tarea. Tu sugerencia de que los niños deben de aprender esa canción en las escuelas, en todos. Yo hacer nuestro, es nuestro lema de nuestro programa. Dios bendiga a José María Napoleón por esta composición, por esta obra tan hermosa.

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0: Lo dejamos hasta el final con la voz de ese pequeño que yo noto que tiene preocupación, está consciente del problema. Debo de investigar desde cuándo Napoleón compuso, grabó este tema, ¿eh?
1: Sí.
0: Imagínense, yo creo que por lo menos tiene unos 15 años, por lo menos.
1: Sí.
0: Imagínense qué, sí, no qué compondría más ahora en esa situación que estamos.
1: Wow. Sí.
0: Caray, sé que está llegando a la frecuencia de la LD. Gracias, tenemos aquí un par de biólogos en esta cabina de radio, desde Cuba, a Tania Merino, y desde Zacatecas.
1: Así es.
0: Aprovechaba. Adelante, por favor.
2: Muchas gracias, Miguelito. Pues sí, le voy a pedir a la doctora Tania si nos compartes algunas de las situaciones que está viviendo nuestro planeta, el por qué la urgencia.
3: Sí, a ver, esta urgencia que seguro fue una de las causas que motivó al Papa Francisco en la escritura de su encíclica, que ya tiene más de 10 años.
2: Así es.
3: Y ya hacía 10 años, lo que podemos comentarles ahora, existía, era grave, estaba bien agudizado y se ha ido incrementando. Lamentablemente se ha ido incrementando. Una casa común que, como usted decía hace un momentico, está con dolores de, yo no diría de parto, porque quizás el parto siempre trae una esperanza de un planeta nuevo. Yo creo que está agonizando y debemos salvarla, porque tenemos que seguir adelante. Es este, no hay otro planeta. Existen muchos software, ahora me estoy recordando del software, sí, de medición de huellas de carbono y huellas ecológicas y huellas hídricas. Existen varias versiones de software similares que, cuando a conciencia ponemos los datos de lo que a diario consumimos y que no nos damos cuenta, pues hasta los que llevamos unos cuantos años trabajando por la sostenibilidad ambiental, no necesitamos un solo planeta. No nos alcanza un planeta. Siempre necesitamos un planeta y un poquito más para poder seguir viviendo. Y eso, pues, que nos enciende una alarma, una alerta de, uh-huh, de cuánto estamos impactando. Uno de los principales o la principal problemática, a mi juicio, ya usted la mencionaba, que es la relacionada con la contaminación ambiental. Le voy a compartir una experiencia que casualmente ayer tuve, uh-huh, en clases, cuando estaba tratando el tema de contaminación ambiental con los jóvenes de preparatoria, sí, de la preparatoria abierta. Pues les puse varias imágenes y ellos mismos fueron interpretando y por supuesto muy bien que analizaron el problema de la contaminación con residuos sólidos, la contaminación líquida. Hablaron de la contaminación atmosférica también, incluso, uh-huh, hicieron alusión a la pasada semana, a los impactos de la quema del vertedero de relleno sanitario o el relleno no sanitario, uh-huh, que tenemos en las afueras de Autlán. Pero había dentro de las figuras una, era un mapa que estaba en rojo, y yo les decía, bueno, ¿y esta qué significa? Uh-huh. Y me decían, no, eso es calor, eso es temperatura. Y yo les decía, no, sí, estamos hablando de contaminación. Y bueno, varias veces que les pregunté, de varias formas la misma pregunta, pero nunca llegaron a la contaminación acústica. Y lo que les había mostrado era el mapa de ruido hecho por especialistas de Ciudad México. No encontré uno de Jalisco en ese momento, pero les puse el de Ciudad México, y cuando les dije, esto es contaminación acústica, eso es ruido, eso es otra forma de contaminación, bueno, pues para ellos fue como descubrir algo nuevo. Uh-huh. Y decían, ay, profe, pero sí es verdad que el ruido es molesto. Yo les decía, el ruido es molesto, el ruido genera enfermedades, el ruido atenta contra la vida de otras especies que no somos solo nosotros, con, uh-huh, las mismas aves se afecta el ciclo de vida de las aves producto del ruido y la contaminación acústica en la ciudad. Y fue como que un redescubrir de un matiz diferente de un mismo problema, y comparto, bueno, su criterio respecto a que la contaminación ambiental constituye uno de los problemas más acuciantes que tenemos hoy. El cambio climático, un problema ambiental que ya no es local. Las soluciones debemos seguirlas trabajando desde lo local, pero entender que es un problema global y que se manifiesta de maneras muy diferentes según los lugares del planeta en los que estemos. Uh-huh. Y los que estemos, los efectos que estemos analizando. Este año es un año que está muy marcado por la corriente del Niño. Uh-huh. Y está ocasionando alteraciones en el clima global muy marcadas, con inundaciones severas en algunas partes del planeta y una sequía extrema como la que estamos viviendo acá en México y en otras partes del planeta. La escasez y la contaminación del agua. El agua no solo la estamos contaminando, el agua es poca. En esas estadísticas que compartía con mis estudiantes, les planteaba que aproximadamente el 7%, según estadísticas de Conagua de 2024, uh-huh. Ya son de 2 años esas estadísticas, pero en 2024 aproximadamente el 7% de la población mexicana carecía de acceso al agua, no tenían acceso al agua.
2: Sí.
3: Y cuando les dije, investiguen de cuánto es la población de México, calculen ese 7%, y me dijeron, profe, son casi 10 millones de personas. Les dije, el 7% lo vemos en estadística y decimos, qué poquito, pero cuando calculamos contra la población del país, pues entonces ellos mismos llegaban a la conclusión de la gravedad del problema.
2: Así es.
3: La inequidad planetaria, bueno, ya usted hablaba un tanto de esta. La degradación social, también usted hacía alusión a ella. Y a veces la degradación social la manifestamos o la vemos, la vivimos sobre todo en el entendimiento errado que tenemos que es otro el responsable de solucionar el problema. Vemos los problemas y decimos, es responsabilidad de un gobierno, es responsabilidad de una empresa, es uh-huh. responsabilidad, siempre es responsabilidad de otro, pero no. Todos somos partes del problema, todos generamos el problema y la solución tenemos que empezar pues por nosotros mismos. Ya usted comentaba de eso en la primera parte del programa. Y bueno, todo esto está repercutiendo y por eso hacía alusión hace un momentico que la semana, lo que hemos hecho en esta semana de celebración del Laudato Si, pues ha tenido como máxima el incentivar el respeto a toda forma de vida, porque la biodiversidad se pierde a un ritmo prácticamente indetenible, y algo tenemos que hacer porque todos dependemos de todas las formas de vida.
2: Así es.
3: Ninguna especie es superior a otra, todos tenemos nuestro lugar en esta gran cadena y en estos ciclos de la vida que se dan en nuestro planeta, único también en el universo, y por lo tanto es responsabilidad de todos y todos debemos respeto a todas las formas de vida.
2: Sí, así es. Y estuvimos, precisamente hablábamos de la suspensión de la actividad de la caminata, que tenía como objetivo, ¿verdad?, también despertar las conciencias. Nadie ama lo que no conoce. Íbamos a trabajar con 96 niños, pues no trabajamos con 96, trabajamos con toda la de secundaria, trabajamos con toda la escuela. ¿Qué te dejó, doctora, esa experiencia que tuvimos en el Instituto Autlense con esos pequeñitos, con sus docentes?
3: Bueno, la experiencia fue enriquecedora. Fue fabuloso estar ahí, ver cómo... Yo creo que fuimos magos. Fuimos magos porque sí. Logramos mantener la atención desde niños del preescolar.
2: Así es.
3: Hasta adolescentes de la secundaria. Y los maestros, cuando les mirábamos la cara, sus caras, sus expresiones, las expresiones de sus rostros, pues tenían una expresión tan entusiasta como la del más pequeño de los niños. Y sí, logramos que captaran los mensajes, que se hicieran parte de lo que estábamos enseñando. Y también ellos nos empezaron a compartir algunas de sus experiencias y en las dinámicas de participación. La disponibilidad que tenían de estar, de sumarse, de contar también dentro de las actividades, pues fue muy, muy bonito, muy bonito.
2: Yo creo que vale la pena que para quienes no nos escuchan y esto que comentabas de magia, pues es la parte de la creatividad, de cómo podemos atraer la atención del niño y darle un mensaje de diferentes maneras. ¿Cómo podemos hacer la ciencia divertida? y crear conciencia, tocar y fundir mente y corazón. Nosotros llevamos un círculo que tiene pelotitas que se adhieren con el velcro.
3: Entonces, estilo Diana.
2: Entonces tenía que atinarle a un número. Y si le atinabas a un número, pues de ahí ibas a donde está una rana, que es la rana educadora, y de ahí sacabas un papelito. Y entonces el papelito lo tenías que leer y todo el mundo aprendía de la rana educadora. O sea, pero todo jugando. Y en algún momento también viene una que el facilitador, la persona que está ahí, te cante una canción o hay una estrofa. Entonces siempre deja un mensaje. Y pues esto fue muy, muy, muy divertido. Incluso hicimos un ejercicio de lo que se ocupa en Autlán para dejar de hacer basura. Agarramos las cuatro R's. Para vivir en armonía con la naturaleza, ocupamos participar. Y pedimos al muchacho más alto de la escuela que pasara, porque él iba a representar la letra R, que significa rechazar todo lo que hace basura, rechazar lo desechable. Era el más alto, rechazar lo desechable. Era el más alto ahí. Y luego alguien menos alto que él,

0: El tercero fue reutilizar. Y en el reutilizar les mostramos cómo hicimos una paloma hermosa, que es la paloma de la paz y el martín pescador. Abrimos la parte del vientre de la paloma y se percataron de que estaba hecha con papel, con plástico, con cartón, pero es una obra de arte. Ahí estaba la creatividad, ¿sí? Y en el martín pescador. Y por último estaba el reciclaje, así de chiquito. Pasó el niño chiquitito y él era el reciclaje. ¿Por qué nos han vendido, lo decíamos hace rato, que el reciclaje es la solución y no?
1: De hecho, cuando usted preguntó por las R, ajá, en la escuela, la primera palabra que salió fue la de reciclar. Fue la primera que salió.
0: Exactamente. Entonces, estamos revirando mucho de lo que se nos ha enseñado, de lo que se nos ha dicho, y estamos aprendiendo las bases de la sostenibilidad aplicada, que son elementos que desde el Centro de Aprendizaje para la Sostenibilidad Aplicada del Grullo trabajamos personas que nos gusta la pedagogía, el cómo comunicar de manera divertida y que eso se aplique a nuestra vida. Vamos a ese corte y regresamos con ustedes.
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0: es Juan Esteban. Él es colombiano, ¿eh? Así como se preocupa y se ocupa Napoleón de Aguascalientes, se preocupa y ocupan los cubanos como Tania. Sí. Igual Juan es de Colombia.
1: Así es. Fíjate, qué perfecto, qué acomodados son los tiempos, Miguel. Ya estamos por irnos. Y esta melodía que acabas de poner es para compartir una de las actividades. Todas fueron significativas, pero hay una que me dejó muy fuerte. Una de las actividades, tenemos un planeta que está hecho con tela y hacemos un compromiso de amar esa tierra, porque esta tierra, en esta tierra se dio la vida de mis ancestros, los cuales me llevan hasta este tiempo. A mis 65 años me ha alimentado, ¿sí? Me ha dado de beber, me ha dado mi esposa, mis hijos, mis nietos. Yo amo esta tierra y me comprometo a seguir educando para transformar y cuidarla. Entonces, ese compromiso, y la abrazo y le digo, y en este abrazo que te doy porque te amo, te voy a cuidar. Y paso este abrazo y este latir de mi corazón a ti. Se lo paso a otra persona, a otro niño, adulto, y lo abraza y se compromete con ella. Y lo va pasando hasta que regresa a mí. Es fuerte. Hubo quienes lloraron. Lloraron, y eso fue muy fuerte. Yo creo que sentir, porque muchos se acordaron de los padres que ya se fueron, de los abuelitos que ya no están, y se dieron cuenta que ya no estaban físicamente, pero que su esencia quedó en ellos, en sus genes, y qué responsabilidad de nosotros amarnos y ser uno con nuestra creación, ser uno con Dios, ¿sí? Y uno es, no solamente es número, uno también es verbo. Hay que aprender a darnos. Por eso, doctora, platicábamos en el corte, ¿hay esperanza?
2: ¿Cómo no?
1: ¿Esperanza?
2: ¿Cómo no?
1: ¿Verdad que sí? Y vamos a seguir haciéndola.
2: Aún hay tiempo.
1: Aún hay tiempo. Y pues con esto quiero también agradecer a muchas personas, a Radio Costa, a Letra Fría, que también han pasado la voz y han colaborado para difusión de esta semana la datos, a Miguelito Peña, que no solamente en este programa, sino que todos los programas que tiene siempre nos da un mensaje, y te consta porque lo hemos oído, ¿cierto o no?
2: Así,
1: Miguel. Ahí te escuchamos, Miguel, cuando vamos y mira, les Miguel está haciendo esto, ya. Y esa labor que estamos haciendo, pues se va sumando otras. Agradecer también al señor cura Luis Orestes Ochoa Iñiguez, el párroco de la Santa María de Guadalupe, por su apoyo y disposición para permitirnos no solamente trabajar en el atrio de la iglesia, sino permitirnos pasar el mensaje con todos los feligreses en la misa de 10, que aquello estaba muy lleno, ¿sí? Y en la misa de 12. Y nos llevamos el mensaje. Y decía el padre Daniel Núñez Antón, dice, el maestro Chava Salvador Rubalcaba, o mitólogo García, no hay problema, fue mi profesor en el seminario y nos enseñó desde entonces al cuidado de la casa común. Estamos celebrando hoy la semana Laudato Si, y nos dio también esa oportunidad, y muy gustosos de que también es un padre padrísimo, porque trabaja fuertemente con los niños, Tania.
2: Así mismo.
1: Entonces ahí vamos. Y para terminar, Cáritas Autlán se compromete, y pidieron los miembros de Cáritas Autlán que hagamos una alianza de trabajo con las iglesias, con el CASA, con todos nosotros que estamos aquí, para ayudar a educar por el bien común a Autlán, para gobierno, sociedad, personas de buena voluntad, trabajemos por nuestra casa común. A eso llegamos. Y agradecer también a unos niños, porque tuvimos ayuda, pero yo quiero agradecer a los niños, a todos los niños que fueron, pero en particular a quienes, además, viéndonos cansados, a los expositores nos ayudaron. No tengo todos, pero a mí me ayudó mucho Alexis, Paco, Iker, Derek y Joselito. Muchas gracias, porque ayudaron a este viejito que ya no podía ni solo parado ese día. Bendito sea Dios, que si Jesús ocupó ayuda del Cirineo, pues a mí me dieron esa ayuda extraordinaria. Ese día que me sentía ya agotado, no podía ni con mi alma, Miguel. Pues muchas gracias y un gran abrazo, Miguelito, para ti y para todo nuestro querido auditorio. Y primero Dios, estamos en comunicación. Y agradecer también a nuestro movimiento Laudato Si, a todos los coordinadores, porque también tuvimos una semana tremenda. Además de esto, una serie de webinars, de conferencias, diferentes temas. A todos ustedes, muchísimas gracias. A todos los ponentes también, por enriquecer y enriquecernos. Y nos tocó escuchar algunas charlas, ¿verdad, doctora?
2: Así mismo.
1: Sí, gobernanza, recursos naturales. Entonces, pues un abrazo y muchas bendiciones. Que Dios nos siga llenando de esa sabiduría y de ese amor y de ese poder que tiene, que es el servir.
0: Gracias, Tania. Gracias, profe. Reciban saludos de las hermanas Pelayo. Una las escucha en Guadalajara, otra está muchas en gracias. California. Carmen está en Riverside, Ernesto está en Las Vegas y todos les felicitan y a seguir adelante con esta misión.
1: Muchísimas gracias, Miguel.
0: A la orden, esperamos la próxima semana, viernes, a otra emisión de Ecos de la Naturaleza.

0: operativos contra la venta de medicamentos falsos en Jalisco.
1: Autoridades sanitarias reforzaron los operativos de vigilancia para evitar la distribución y venta de medicamentos falsificados, luego de la clausura de farmacias y laboratorios que operaban sin permisos sanitarios en Guadalajara, Zapopan y Tlajomulco. El titular de la Comisión para la Protección contra Riesgos Sanitarios de Jalisco, Antonio Muñoz, exhortó a la población a adquirir medicamentos únicamente en establecimientos autorizados.
2: Comprar medicamentos solo en farmacias con una licencia, y el medicamento no se debe comprar ni en un tianguis ni en plataformas. El medicamento debe ser adquirido en un local legalmente establecido con estas licencias, y la aplicación de los medicamentos que van intramuscular o vía intravenosa, nunca en un consultorio y nunca en un establecimiento que no sea un hospital o una clínica.
1: El funcionario recordó que a principios de mes fueron detectados un laboratorio clandestino y dos farmacias irregulares donde se comercializaban tratamientos intravenosos y supuestas células madre sin certificación sanitaria. Notisistema, Mark Hernández.

0: rescatan a estadounidense secuestrado en la entidad.
1: Un ciudadano estadounidense privado de la libertad fue rescatado ileso durante un operativo coordinado entre la Fiscalía de Jalisco, la Secretaría de Seguridad, la Defensa Nacional y la Guardia Nacional en atención a una denuncia del FBI. El rescate se logró en una zona serrana entre Ixtlahuacán del Río y Cuquío. Las autoridades detuvieron a un presunto implicado durante el despliegue, que incluyó aeronaves y equipos especiales. El operativo se realizó tras trabajos de inteligencia que permitieron ubicar a la víctima. Notisistema, Edgar Flores Maciel.
0: Este y noticieros anteriores a través del podcast Notisistema en Spotify. Gracias, le presento las noticias, Luis Ángel Carranza.

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3: Del Evangelio según San Juan. En aquel tiempo le preguntó Jesús a Simón Pedro: Simón, hijo de Juan, ¿me amas más que estos? Él le contestó: Sí, Señor, tú sabes que te quiero. Jesús le dijo: Apacienta mis corderos. Por segunda vez le preguntó: Simón, hijo de Juan, ¿me amas? Él le respondió: Sí, Señor, tú sabes que te quiero. Jesús le dijo: Pastorea mis ovejas. Por tercera vez le preguntó: Simón, hijo de Juan, ¿me quieres? Pedro se entristeció de que Jesús le hubiera preguntado por tercera vez si lo quería y le contestó: Señor, tú lo sabes todo. Tú bien sabes que te quiero. Jesús le dijo: Apacienta mis ovejas. Yo te aseguro, cuando eras joven, tú mismo te ceñías la ropa e ibas a donde querías. Pero cuando seas viejo, extenderás los brazos y otro te ceñirá y te llevará a donde tú no quieras. Esto se lo dijo para indicarle con qué género de muerte habría de glorificar a Dios. Después le dijo: Sígueme. Palabra del Señor.
4: A continuación, la reflexión del padre Ernesto María Caro sobre el Santo Evangelio del día de hoy en la voz de Salvador Jiménez Lozano.
3: Al concluir este periodo desde la Cuaresma hasta Pentecostés, en el cual hemos caminado con Jesús, primero preparándonos y modificando nuestra vida para hacerla más concorde con el Evangelio y así vivir la Pascua de manera permanente y posteriormente siendo testigos de las maravillas de Dios en nuestra vida, la liturgia nos presenta la despedida de Jesús a Pedro. Si después de todo este camino que hemos hecho nos preguntara Jesús: ¿me amas más que los demás que trabajan conmigo? ¿O más que tus hermanos? ¿O más que tu propia vida? ¿Cuál sería tu respuesta? Todo este camino realizado ha buscado que crezcamos en el amor a Jesús, el cual debe manifestarse de manera concreta en los que nos rodean. ¿Podrías decir que tu amor a Jesús es notorio en la comunidad, principalmente en tu casa? Este próximo domingo, pídele al Espíritu Santo, fuente del amor, que te conceda un gran amor por Jesús y por el reino, que sea tan grande y tan perfecto que los demás lo noten y, viendo tus buenas obras, crean en Jesús y en su amor. Pídele ser fiel en el seguimiento de Jesús, porque Él te invita a vivir con Él. Permite que el amor de Dios llene hoy tu vida. Ábrele tu corazón.
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0: Hola, buenas tardes, sí, aquí estamos, claro, para continuar al frente del micrófono y el control operativo de esta cabina de radio. Uy, acá me está fallando el audífono, no, por favor, no. Abrimos ese segmento 4 o 5 de la tarde, gracias, y recuerda el Lobo Hombre en París, yo sé que lo recordó, y estuvo Hechicera también hoy con Maná, claro. 4:19 de la tarde, sabrosa, está caliente todavía, 31 grados es lo que dice el aparatico, y agréguele unos 2, 3 de la sensación térmica allá afuera sin temor a equivocarme. Llegamos al viernes, llegamos al fin de semana, qué bueno que está con nosotros, muchas gracias, qué amable. Lo dejé descansar unos minutitos, sí, porque me estaba restaurando. También me da hambre. Ay, no tengo vergüenza.
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¿Qué pasó, eh? Tuve que esperando, órale, órale, audio y nada, hasta que tuve que tomar otra alternativa. Bueno, gracias, Chayanne, sonando con su tema de bailando, cantando y bailando bachata. Está rico el tema, ¿eh? 4:23 de la tarde, 22, este es mayo del 26. Uy, cuántos números, ¿eh? Ahí vamos, ¿eh? Navegando entre los números. Escuche usted el 103.9 a propósito de números.

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1: Y el detalle, ¿quién le va a curar el corazón partido? Partido. Claro, es Alejandro Sanz. Claro que es el... 4:28 minutos por la tarde, 4:28 de la tarde de viernes. Le llegamos al viernes, a Dios gracias. Sí. Antes de continuar, le tengo por acá un saludo. Sí, un saludo, claro. No todo es dinero, no. Bueno, aquí es dinero, pero es amigablemente que se lo quiero mencionar. 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
1: Bien, por la sugerencia de Diego Torres, argentino, y hay que pintarse la cara color esperanza. Sí, buena esperanza. Y antes estuvo un tema sabroso, cómo sonó y seguirá sonando, el tema de Los Ángeles Azules junto con Natalia, y Nunca es suficiente para amar. 4:40, así de rápido corre el tiempo, 20 y las 5.
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¿Qué tal esta versión para el tema del Niágara? Sí, es el Niágara en bicicleta. Es Juan Luis. Sí, es Juan Luis y su grupazo, el 440. 444 minutos, 444, los amigos que laboran en algún hospital, sí, ahí menciona que el hilo y que el estetoscopio y que, bueno, todos los instrumentos, todo lo necesario para entrar a trabajar un quirófano. Un abrazo, amigos, ahí en el IMSS, allá en Salubridad, por allá en las montañas, en el Sanatorio Auclán, que estén bien todos trabajando y bien. Dije las montañas, sí, ¿verdad? También, ahí tienen su quirófano. Sí. Mi amigo Oscar Guzmán en el Sanatorio Auclán, los amigos de la Clínica 20 del Seguro Social, órale. Y allá en Salubridad también hay un espacio de los siestos. De los sustos. Siestos. Sí,

muy bien, ¿eh? El tema de Perfecto con... él es Ed Sheeran. Le acompaña Beyoncé, sí. Y tiene buena letra, buen mensaje. Empieza: I found a love for me. Encontré un amor para mí. Cariño, solo entrégate y sígueme. Encontré una chica hermosa y dulce. Nunca supe que eras tú lo que estaba esperando por mí. Estaba esperando por mí. Porque solo éramos niños cuando nos enamoramos, sin saber lo que era. No te dejaré esta vez. Cariño, solo bésame lentamente. Tu corazón es lo que tengo. Uy, con razón llega, Bésame despacito. ¿Cuál prisa? Qué bueno que le tocó escucharla, mi estimado profe Cepeda José de Jesús. Muchas gracias, ¿eh? Hoy sí estamos en sintonía. Qué bueno, qué amable. Gracias mil. Que pase buena tarde. Calurosa, pero buena. Eso sí.

0: Es buena, buena, sí, es con Raúl Ornelas, es su apellido, Ornelas. Las cartas sobre la mesa.
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0: Hey, hey, hey. Orden en la sala, por favor, porque me regaña el joven Gaona.
6: ¿Qué es lo que estamos a rular? Y empezó el verano. ¡Fuego!
0: ¡Fuego! No, pues no, vamos a degustar de la primavera todavía, todavía. Concluimos por hoy, por esta tarde, éxitos. Ah, viene, sí, aunque me regañe el lado, viene Karol G desde Colombia. Si antes te hubiera.

Integrantes del colectivo Madres Buscadoras de Jalisco y Buscadoras de Sonora localizaron una nueva fosa con restos humanos calcinados en la zona de Las Pintitas, en El Salto. Las activistas informaron que los restos fueron encontrados enterrados en un predio donde continúan labores de búsqueda junto con autoridades estatales. Desde el pasado 25 de abril, en el sitio se han localizado al menos 62 bolsas con restos humanos, 3 cuerpos completos y diversos segmentos óseos calcinados. Peritos y personal ministerial mantienen el procesamiento de indicios para determinar el número de víctimas. Las obras de conectividad en el aeropuerto de Guadalajara deberán suspenderse temporalmente durante el Mundial de Fútbol debido a alineamientos de la FIFA para evitar riesgos y congestionamientos. El secretario de Infraestructura de Jalisco, David Zamora Bueno, señaló que las estructuras que no alcancen a concluirse deberán retirarse y retomarse después del torneo. El funcionario señaló que el plazo límite para avanzar en los trabajos vence la próxima semana. Actualmente continúan trabajos sobre la carretera a Chapala, donde se instala la estructura metálica del puente de salida, situación que mantiene cierres parciales a la circulación.

peso mexicano cerró la jornada con una depreciación de 0.14% frente al dólar, al ubicarse en 17.31 unidades por billete verde, informó el Banco de México. Pese al retroceso diario, la divisa nacional acumuló una ganancia semanal de 0.13%. Especialistas explican que la cautela de los mercados por el conflicto en Medio Oriente y la expectativa sobre la política monetaria en Estados Unidos fortalecerá al dólar en los próximos días.

0: Sheinbaum cuestiona acusaciones de Estados Unidos contra Raúl Castro.
1: Critica a la presidenta Claudia Sheinbaum la política injerencista del gobierno de los Estados Unidos y pide respetar la autodeterminación de los pueblos al referirse a la acusación penal en contra del presidente vitalicio de Cuba, Raúl Castro.
2: La autodeterminación de los pueblos. Ha habido históricamente una visión injerencista de los Estados Unidos. No es de ahora. Entonces, pues es una visión de que pueden influir en otros países. Nosotros no estamos de acuerdo con esa visión. El caso de Cuba ocurrió hace 15 años de lo que están acusando a Raúl Castro. O 20, no sé. Ah, bueno, 30 años. Hace 30 años, imagínense. O sea, ¿qué sentido tiene que en este momento acusen a una persona por algo que ocurrió hace 30 años?
1: Asimismo, respalda y apoya al expresidente de Bolivia, Evo Morales, quien acusa estar también en la lista de objetivos de Estados Unidos y temer que le ocurra lo mismo que al exmandatario venezolano Nicolás Maduro. Noticisistema Arturo García Caudillo.
0: 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Gracias. Le presento la información. Mercedes Altamirano.
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0: Hola, buena tarde. Buena tarde. Ya iniciamos, sí. Iniciamos con 20 millas. Órale, ya algo. Algo de millas, algo de kilometraje, algo de millas, claro, con plans. ¿Es viernes? Claro, ya lo que los viernes. Recuerde que los viernes, hoy desde la excepción, tenemos alguna paseíto por los 80s, 90s del pop en español, 2 que 3 en inglés. ¿Me acompaña? Gracias, qué amable. 5 de la tarde, 10 minutos, 5, 10 de la tarde, 22. Este es mayo del 26. Hola, buena tarde.
1: Buenas tardes.
0: A la orden.
1: Estoy hablando de Telmex. Mi motivo de la llamada pues es para confirmar que ya hay fibra óptica en su zona y quisiéramos agendar una cita.
0: Ah, muy bien, gracias.
1: ¿Mande?
0: Gracias, lo comunico a la gerencia. Gracias.
1: Claro que sí.
0: Muy amable. Permíteme tantito, por favor. No fue grabación, ¿eh? Por lo regular entran las grabaciones y a veces no nos la comemos, nos quedamos ahí. ¡Ey! Parece así. Entonces, adelante. Sí. La tarde sigue calentita, sabrosa. Qué bueno, hay que disfrutarla tal cual, ¿sí? Trabajando, descansando. Usted que conduce su unidad móvil, muchas gracias. También, qué bueno que nos permite acompañarle. Nos da un raitecito en su coche, en su camioneta. Gracias muchas. Le corroboro que la sensación térmica allá afuera sigue sabrosa. Todavía rebasando los 32 grados centígrados aproximadamente. Gusto en saludarle. Micrófono y control operativo, su servidor Miguel Peña. Y Corona también.

0: Don Joaquín, sí, don Joaquín, él es Sabina de apellido desde España. Hasta esta cabina de radio, Radio LD. El tema se está llamando Por el Boulevard de los Sueños Rotos. Gracias, señor Sabina. Espero que el señor Estrella lo haya captado, sí. Y antes estuvo, ¿quién fue? ¿Sheena Easton? Sí, sí, es ella o no. Sí, sí, es Sheena Easton con el tema de The Morning Train. 5:20.
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0: Muy bien, ¿eh? Ahí está la invitación a quienes estamos habitando estos municipios que conformamos la gira. Sí, órale, hay que avanzar en eso, hay que educarnos, por favor. Menos basura electrónica, hay que darle buen fin, por favor. 5:21 más 20 segundos, es viernes, aquí estamos, 80s, 90s.

0: es el señor Pérez.
1: Sí, es don Carlitos, Carlos Pérez. Uy, sonó en los enlaces 80s, 90s con sus manos quietas. 5:25 de la tarde, 22 mayo, viernes. ¿Quién es? ¿Quién eres? Ah, sí. Es Donna Summer. She works hard for the money. Ella trabaja duro por el dinero, para obtener dinero. Duro.

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4: Seguimos al alcance de sus oídos, gracias. Ahí está la invitación, claro, claro. Y dejamos, ¿a quién le dejamos antes? Ah, sí, estuvo Eros Ramazzotti. Toma la luna. Y ahora, perfecto, Bonnie M. Bonnie.

Sí, bien por Bonnie M, sonando con It's a Holly Holiday. Aunque sea en hotel, ¿verdad? Pero no. 5 de la tarde más 30 y cuántos monitos, permítame contarlos. 37 ya, qué bárbaro. Bueno, 38 de una buena vez, claro.

Quiéreme Isabel, quiéreme Chabelita, quiéreme. Persona más elegante el nombre de Isabel, ¿verdad? Aunque Chabela, Chabelita, pues también, ¿no? Pero Isabel, la verdad que es muy elegante el nombre. Saludos a amiga Isabel Mancilla. Espero esté mejor de su rodilla. Ah, no se crean. No, sí, no, un poco malita. Creo que la intervinieron hace unas semanitas, pero ya debe estar en Exi Nueva. Peor que nueva. Saludos, Chabelita Mancilla. Casi no oye radio. No es de radio, pero siempre sé que hay remanentes. Remanentes es gente que nos escucha y le hace llegar el saludo, ¿eh? No somos rencorosos, la vuelvo a saludar. Y déjate cuento. ¿Cómo va su frase? No, déjame que te cuente. por la tarde, 5:42 de esta tarde de viernes, llegamos al fin de semana, la semana 22, que se completa hoy ya. Sí, no, mentiras, la semana 21 y el día 22, estamos el 22 y la semana se completará mañana, Dios mediante, ay, perdón, mañana. Bueno, recuerde, sigue la invitación esta noche, tarde-noche, pues tarde, porque oscurece casi a las 8, entonces a las 7. Este evento enmarcado en la novena semana cultural que se está llevando a cabo. Se inició el día de ayer, allá en el municipio de San Gabriel, que tienen eventos culturales y tienen la festividad de la Faustina, ¿verdad? Faustina, que es esa bebida. No la he probado. Habrá que ir y probar, degustar esa bebida allá en San Gabriel. Bueno, y de ahí continúan los eventos. Entonces, para esta tarde, a las 7, sí, a las 7 de la tarde, evento que está coordinado por la Benemérita Sociedad de Geografía y Estadística del Estado de Jalisco, en su capítulo Costa Sur. Bueno, a las 7, ahí se merecido, pues, el homenaje, y habrá un mensaje también por parte, pues, de miembros de la familia, aún del señor Ernesto Medina Lima, del tío Ernesto. Debe estar por ahí Pili, o el propio Ernesto. Que vaya Leti, lleven a Leti, sí, hombre, que vaya, hombre, sí. Y a gran parte de la familia Medina Pelayo. Eso es a las 7. Y a las 7 y 15 minutos aproximadamente se estará ocupando ese escenario Marta Florentina Corona Santana. Estoy enterado. Ella bien firme ahí en el todo lo que es el Museo de las Artes aquí en Autlán. Entonces a Marta Florentina Corona Santana le corresponde hablar del último portal, una conferencia que gira en torno a ese título, el último portal. Y más tarde, me refiero a las 8, ya se toma en cuenta los desfases de los tiempos cuando hay estos eventos. Ojalá que no vaya más de 5 o 10 minutos, porque cuando ya tenemos programado un evento y de repente te cuelgas 15, 20 minutos, bueno, hay ocasiones en que hay algo pues fuera del alcance o que podamos solucionar, ¿no? Fuera de serie. Bueno, no es la palabra correcta, no es la frase indicada. Pero eso, tener a la gente esperando por 15, 20, 25 minutos, no, ¿eh? Eso no se hace. No. No lo digo porque vaya a pasar esta noche. No. Pero a las 8 está la conferencia titulada Ramón Rubín en el cine. Y esto le corresponde exponerlo, hablarlo, despejarlo a José Francisco Cobian Figueroa. Eso es a las 8. Y así siguen eventos para mañana 23 a las 7 de la tarde. Hay otra conferencia que se está titulando Poetas Autlenses. Y eso lo va a tratar, lo va a analizar, compartir el Carlos Martín Boiso Nolasco. Eso es para mañana. Mañana a las 7 de la tarde y a las 8 hay otra conferencia. José Ibáñez Vázquez, autlense y pintor galardonado. Eso lo va a exponer Agustín Godoy Pelayo. Eso es para mañana. Tómelo en cuenta, agéndelo. Son eventos que se llevarán a cabo esta tarde y mañana. Le menciono ahí en el Museo de las Artes, Museo y Centro Regional Completo Oficial de las Artes. Está ahí por la calle Morelos. Hay esa callecita que nos conecta del convento de las Madres Adoratrices a Telmex. Así no, así no hay manera de equivocarse. Ahí está una plazoleta, ahí mero, hoy y mañana. Plazoleta, no está bien dicho. No, plazuela tampoco. Plazola es mi estimado Kiko, plazola. No doy una. Lo bueno que ya es viernes.

0: qué rico tema es.
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0: Hey Tate, se dice con permiso con Savage Garden. Sí, me comí una hamburguesa ayer, y todavía no hace efecto, no está muy fluido mi pronunciación. No me gustó la hamburguesa, es por eso. El tema de I Need Love at You, yo sé que te amé. 5:52 de esta la tarde del fin de semana, llegamos, ya estamos en la puerta del fin de semana. Que le esté pasando bien, con calorcito, pero bien. Usted que visita a su gente, su pueblo, su familia, sus amigos, qué bueno. Sí, es en tiempo pues difícil, porque pues está todo muy seco, la vegetación, pues órale, es totalmente diferente a verano, al septiembre, agosto, incluso al invierno. Sí, pero tiene lo suyo, la verdad, mucho calor, pero hay una calidad y cantidad de frutas que no, hombre, qué bárbaro, ¿eh? En una ciudad pues, solo puedes encontrarlas en un supermercado, en la tienda departamental, en las tiendas nice, pero pues no se compara a comerla, pues ahora sí que del árbol de tu casa, del corral de tu casa o del potrero, ¿ah, verdad? No. Y entre ellas están las pitayas, riquísimas, ¿eh? Ahora seguía sabiendo la maduración. Frase de pueblo, la privanza. ¿Por qué dirán la privanza? Pues la maduración, ¿no? Con tanto calor, no, hombre, se acelera la maduración en un santiamén. Buen provecho con las pitayitas. ¿Cuántas se come usted? Yo por lo menos, habiendo modo, yo fácil me como unas 10, 12. Ayer me comí 9. Riquísimas. Y yo las corté. Sí. De mis propios arbolitos, ¿eh? Sí, que yo planté hace como unos 15 años más o menos. Más o menos. Delicia, ¿eh? Uy, caray. Quiero comentarle acerca de esa fruta que tiene tantos beneficios, que es tan sabrosa. Y también fuente, pues, ¿qué le diré? De apoyo, de economía para muchas familias, ¿eh? En ese tiempo hacen su agosto en mayo, desde abril, mayo y partes de junio. Ojalá que se ocupen en plantar más árboles, más órganos. Le aseguro que no lo hacen. No, nomás vénganos tu reino para acá. No es nada fácil. Es muy pesado el cortar una extremidad, una vena, que no se te golpee, bajarla con cuidado, hay que dejarla que encalle y hay que pues plantarla todo el protocolo, claro. Pero no lo hacen. Muy pocos, Bueno, resulta que la flor de la pitaya, la flor de ese cactus o reina de la noche, deshidratada, tiene muchísimos beneficios. ¿Usted lo sabía? Yo no. Uy, hoy cuántas usé. Las uso precisamente para limpiar, para retirar las espinas de la fruta. Pues resulta que hacer una infusión con la flor de la pitaya ya seca, o sea, deshidratada, ayuda muchísimo para mejorar la digestión. ¿Usted sabe eso? Alivia el estreñimiento. Haga un tecito con la flor de la pitaya ya seca, ¿sí? Deshidratada. Lo voy a hacer, Ayuda, es también antiinflamatorio, ayuda a reducir pues todo tipo de inflamaciones. ¿Qué hubo? Regula el azúcar. Sé que tiene problemas con el azúcar, con la diabetes también, Es un antioxidante que protege a las células del estrés oxidativo. Ah, caray, esa no la había oído. El estrés oxidativo. ¿Usted lo había escuchado? Yo no. Bueno, ese estrés oxidativo es un desequilibrio celular que ocurre cuando hay un exceso de radicales libres y una escasez de antioxidantes para neutralizarlos. ¿Qué tal? Y eso provoca daños en proteínas, en lípidos y acelera el envejecimiento, aumentando el riesgo de enfermedades. ¿Qué tal? Órale, hay que entrarle ese tecito de la flor de la pitaya. Ya deshidratadito, ya seco, órale. ¿Qué tal? ¿Usted lo sabía? Yo no, la verdad. Además es un relajante natural. Favorece a la relajación y el descanso. ¿Qué tal?

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9: Hay un par de minutos, bueno, menos, sí, un minuto y unos cuantos segundos antes de las 6 de la tarde de este viernes, de esta semana 21, tarde 22 de mayo. Ah, Maestra Santana, perdón, te la debo completita, ¿eh? Un poquito antes del enlace con la información.

0: reportan avance del 85% en patio para taxis de plataforma en el aeropuerto de Guadalajara.
1: La Secretaría de Transporte de Jalisco presentó a representantes de conductores de plataformas digitales los avances del nuevo patio vehicular que se construye en el aeropuerto de Guadalajara, obra que registra un avance del 85%. El titular de la dependencia, Diego Monraz, informó que el espacio contará con más de 60.